0: de orquídeas. Ciudad en llamas.
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0: Pino Guridi, La Isla.
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3: Con letras que dejan estribillos pegadizos y lecciones memorables, intentan señalar nuestras realidades internas y enseñarnos a generar alegría de la nada. Como en The Appetizer's Mixtape, su más reciente álbum que incluye esta canción. Thumposaurus, Existential Dread.

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0: Gorillaz, Don't Get Lost in Heaven.
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0: The Strokes, Bad Decisions.
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0: Marina Zispin, Penthouse Samba.
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0: Arthur Russell, A Little Lost.
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0: Jesse Ware, What's Your Pleasure?
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0: Lupes y Gutmann, La Pista.
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0: La Casa Azul. Podría ser peor.
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0: Heart Barracuda.
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2: Estoy contento, nena.

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2: Oh. Excellent.

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1: Seguí leyendo. El empecinamiento del solitario del ordenador le producía relajación, pero al mismo tiempo lo irritaba. No soportaba que uno de sus hijos viniera a interrumpirlo con alguna pregunta estúpida o con un lloriqueo cualquiera. Tenía derecho a un rato de soledad. No pedía más que eso, estar en su despacho tratando de aislar a los reyes de las cartas hostiles. Nunca se preguntó si su mujer tenía un espacio propio en la casa. Parecía una pregunta irrelevante.
2: Seguí leyendo.
1: Habitaciones privadas. Cristina Peri Rossi.

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0: Lucía Torrón, Pócima.
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1: Seguí leyendo.
2: Cuando abrió los ojos y vio que aquel reloj marcaba las 9:15, creyó que el mundo se le venía encima. Debería llevar ya un cuarto de hora trabajando, y allí estaba, tumbado en la cama. Aquella mañana de aquel lunes, de aquel enero, era la primera vez en 17 años que don Severino, sin ninguna excusa, iba a llegar tarde a su trabajo. Un corte en el suministro eléctrico había hecho que el despertador no cumpliera con su cometido. Pero eso para él no era motivo de descargo.
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2: El viaje íntimo de la locura. Roberto Iniesta.

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1: Seguí leyendo.
2: Nacho oyó que llamaban a la puerta de la cocina y se quedó quieta. Cuando volvieron a insistir, abrió con sigilo y miró la noche. La señora Laura apareció con un dedo en los labios en señal de silencio. Todavía llevaba el traje blanco quemado y sucio de tierra y sangre.
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2: Elena Garro. La culpa es de los tlaxcaltecas.

0: Life. Matthew Dear, Headcage.
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1: Seguí leyendo.
2: De algún modo había logrado dormirme arrollado en el sofá hasta que me despertaron los sonidos de la casa ajena. Un ruido de tazas en la cocina y el resplandor del pasillo que se colaba a través de la cortina de cañas. Después, oí los pasos de Laura entrando en su cuarto y su voz preguntándole a Gary si quería el limón en el té.
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2: Pégame que me gusta. Lalo Barrubla.

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0: Petruecu Kinie.
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1: Seguí leyendo.
2: No, no soy el pibe de los mandados. Tampoco soy, ni ahí, el delivery boy de McDonald's. ¿Viste que en McDonald's todo parece peor? Desde la cajera y su sonrisa de salario mínimo hasta la familia de 30 y pico con hijos pasando por la cajita feliz. Un día de estos estaría bueno saltar un McDonald's. Le voy a decir al CEO a ver qué le parece. Bueno, no, no soy el delivery boy. Lo que pasa es que esta noche hay golpe y tengo que salir. Salir a comprar.
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2: Estocolmo. Gustavo Escanlar.

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1: Seguí leyendo.
2: Soñé que había escrito una novela odiosa y odiada. La ley me había condenado a muerte. Ya había visto la guillotina. Esa alta puerta negra en mitad de la plaza.
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3: Gran ensayo sobre Baudelaire. Felipe Poleri.

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0: Sufjan Stevens, Lamentations.
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2: Seguí leyendo.
3: Las cosas más importantes siempre son las más difíciles de contar. Son cosas de las que uno se avergüenza, porque las palabras las degradan. Al formular de manera verbal algo que mentalmente nos parece ilimitado, lo reducimos a tamaño natural. Claro que eso no es todo, ¿verdad? Todo aquello que consideramos más importante está siempre demasiado cerca de nuestros sentimientos y deseos más recónditos, como marcas hacia un tesoro que los enemigos ansiarían robarnos.
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3: El cuerpo, Stephen King.

0: Ela Minus, Dominique.
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0: Foro, mi dulzura.
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1: Bienvenidos a NCC Radio, el espacio donde la ciencia, la tecnología y la cultura se conectan contigo. Este es un proyecto de la Asociación de las Televisiones Educativas Iberoamericanas, ATEI. Yo soy Víctor González y te invito a que escuchemos juntos las noticias más relevantes de Iberoamérica y del mundo. ¡Comenzamos! Si no contáramos con la ayuda de las abejas, no tendríamos la capacidad para producir masivamente muchos de nuestros cultivos favoritos y que hoy resultan cotidianos, como las fresas, las almendras, las manzanas y los aguacates. Polinizan algo así como 75% de nuestros cultivos mundiales de frutas, verduras y semillas. La conservación de las abejas y el consumo responsable de sus productos es uno de los muchos proyectos de economía circular que desarrolla la Facultad de Ciencias Administrativas y Recursos Humanos para el fortalecimiento de emprendimientos con visión sostenible que nos presentan nuestros amigos de la Universidad de San Martín de Porres, en Perú. Escuchemos.
2: Hay un trabajo en la naturaleza del que depende gran parte de lo que comemos y casi nunca lo vemos. En junio, mes de la conservación ambiental, vale la pena detenerse en él. Las abejas, pequeñas pero fundamentales para la vida en el planeta. A través de la polinización, hacen posible la reproducción de miles de especies de plantas y contribuyen a la producción de muchos de los alimentos que llegan a nuestra mesa. Solo en el Perú se han identificado al menos 175 especies de abejas nativas.
3: Pero las abejas, si comparamos el impacto que tienen las abejas en el ecosistema, el nivel de polinización es brutal. O sea, y a veces un poco no se entiende qué es la polinización. Muchos pueden pensar que es como tener miles de agricultores en pequeño tamaño, como si fueran agricultores que están en la naturaleza.
2: La conservación de las abejas y el aprovechamiento responsable de sus productos también impulsan iniciativas de emprendimiento. Entre ellas, destaca la experiencia de Galia Galvez, egresada de la USMP, quien se dedica a la comercialización de miel.
3: Yo ya venía hace muchos años en Perú trabajando en sostenibilidad, en temas de medio ambiente, también vinculado, como periodista, también viendo el tema de delitos ambientales, criminalidad, deforestación. Y en un momento quise hacer algo tangible y coherente con mi historia de vida. Entonces aposté por la miel y el propósito de que el emprendimiento sea completamente sostenible, bajo un ecosistema de economía circular. No solamente quede en emprender, sino también que tenga impacto en la salud de quienes consumen.
2: La miel es un alimento natural, muy valorado y una oportunidad de desarrollo para emprendedores que apuestan por actividades sostenibles.
3: Mira, las abejas están consideradas como las fuerzas especiales, así le llaman a las abejas, ¿no? Son las fuerzas especiales o la fuerza delta contra la deforestación, contra la pérdida de ecosistemas.
2: Pero la conservación ambiental también puede convertirse en una oportunidad de desarrollo. Y es gracias al compromiso de la Universidad de San Martín de Porres que iniciativas como la de Galia pueden seguir creciendo. A través de Emprende USMP, la Facultad de Ciencias Administrativas y Recursos Humanos brinda acompañamiento, mentoría y herramientas que contribuyen al fortalecimiento de emprendimientos como el de Galia, promoviendo iniciativas con impacto social, económico y ambiental. Una de ellas es Eco Exploradores, el programa de USMPTV, que aborda contenidos relacionados con la biodiversidad, la conservación ambiental y el desarrollo sostenible, generando espacios de reflexión y aprendizaje. Bajo esta misma premisa, la universidad promueve proyectos y emprendimientos que contribuyen al desarrollo sostenible del país, demostrando que la innovación y el compromiso con el medio ambiente pueden trabajar de la mano para construir un futuro mejor para todos.
1: Los residuos de las cadenas productivas pueden ser un problema o, visto de la manera adecuada, pueden significar oportunidades. En México hay una gran industria tequilera, que genera una gran derrama económica, pero también enormes cantidades de subproductos que un arquitecto mexicano está aprovechando en su investigación que combina técnicas tradicionales de construcción con materiales que son remanentes de la industria de la destilación, del tequila y del mezcal, para desarrollar insumos de construcción sustentables. Nos reporta para NCC, la Universidad Autónoma Metropolitana.
4: Frente a las problemáticas ambientales y sociales actuales, la investigación científica es capaz de proponer soluciones que pueden desafiar nuestros conocimientos modernos y retomar prácticas ancestrales que permiten mejorar nuestro presente y nuestro futuro. Así lo demuestra el arquitecto Alejandro Montes González, egresado de la Universidad Autónoma Metropolitana, quien desarrolla insumos de construcción sustentables a partir de desechos de la industria del mezcal y del tequila. De acuerdo con el también maestro en Ciencias y Artes para el Diseño y doctorando en Conservación del Patrimonio, Alejandro Montes, por cada litro de mezcal o tequila que se produce, se generan cerca de 10 litros de vinaza y 6 kilogramos de bagazo, residuos con alto potencial contaminante que por lo general terminan en ríos y suelos. Ante esta situación, el especialista fundó COA, una empresa que desde hace una década aprovecha estos productos residuales de la destilación del agave para producir agablocks, es decir, bloques de alto rendimiento con importantes ventajas y un comportamiento estructural comparable al de materiales convencionales. La iniciativa surgió en 2014 con un trabajo realizado en Santa Catarina, Oaxaca, donde Alejandro conoció técnicas tradicionales de edificación con tierra y remanentes del mezcal. Dicha experiencia derivó en un proceso de investigación orientado a modernizar prácticas ancestrales y adaptarlas a las necesidades contemporáneas. COA ha participado en la realización de modelos de vivienda, bibliotecas comunales y esquemas de reconstrucción comunitaria a partir de la experiencia que narra el especialista. Veía cómo muchas personas migraban a Estados Unidos para trabajar y después regresar a construir sus casas con cemento a partir de elementos ajenos a su territorio. Entonces pensé que era posible cerrar ese ciclo y generar una industria local con materiales de descarte del mezcal. En la actualidad, COA impulsa la certificación de sus materiales, ampliar su producción y avanzar hacia la industrialización de sus productos. Pero su impacto no se limita al ámbito ecológico, ya que uno de sus objetivos centrales es fortalecer las economías locales y recuperar sistemas constructivos vinculados a las comunidades. De acuerdo con el egresado de la UAM, de nada sirve tener conocimiento guardado si no logra aplicarse. Es importante que la investigación tenga salida hacia la práctica, hacia la empresa y hacia soluciones concretas. Para NCC, desde la Universidad Autónoma Metropolitana.
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1: Continuamos con ejemplos de emprendimiento con responsabilidad social impulsado por jóvenes en todas las regiones de Iberoamérica. El siguiente es un proyecto de producción apícola impulsado por una pareja que apostó por hacer una innovación dulce y disruptiva. A un producto conocido por miles de años le dieron un toque diferente. Decidieron agregarle a la miel de abeja sabores como cúrcuma, romero y hasta picante. Y le ha gustado a muchos, a miles de sus clientes. Desde Colombia nos reportan nuestros amigos de Canal 13.
5: Brian y Vanessa son una joven pareja cuyo amor nació en las aulas del colegio. Hoy, superando los 25 años y ante la dulce espera de su primer hijo, encontraron la motivación definitiva para dar el gran paso, fundar su propia empresa y apostar por la independencia profesional.
6: Inició cuando viajamos a Pueblo Nuevo a hacer un informe para un trabajo del colegio y descubrimos que una amiga de nosotros estaba produciendo miel de abejas. Quisimos ayudarla en la parte comercial. Y descubrimos que pues a la cadena apícola le hacía falta muchísimas cosas en el enfoque comercial.
5: Lo que inició como una colaboración en trabajos académicos evolucionó hasta convertirse en una apuesta sólida por la apicultura. Juntos decidieron emprender en este sector, asistiendo a ferias y festivales para posicionar una propuesta de miel con características únicas en el mercado.
6: Participamos en más de 120 eventos el año pasado, llegamos a captar más de 2.000 clientes el año pasado y llevamos la empresa de cero a un 1.080% en la parte como tal de crecimiento económico y patrimonio interno.
7: Tenemos variedades de mieles con diferentes subproductos para las personas escojan, elijan el sabor que quieran. Lo pueden utilizar ya sean en aromáticas, consumirlo normalmente en el día, o también lo pueden utilizar en sus comidas, como la miel con ají.
5: Hoy, esta familia lidera la innovación en la Orinoquía con una propuesta diversa que incluye sabores como ají, pimienta, cúrcuma, romero y nis de cacao. Sin embargo, mantienen intacta su esencia. No olvidan que este recorrido comenzó con Brian recorriendo las calles en una pequeña bicicleta, entregando domicilios y ganándose pedalazo a pedalazo el corazón de sus primeros clientes.
1: Es hora de un corte de estación. En breve regresaremos con más noticias de ciencia, tecnología y cultura aquí en NCC Radio. Regresamos.
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0: Estamos de vuelta en NCC Radio. 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Continuamos. El presidente de Paraguay anunció la puesta en funcionamiento de un sistema de alerta temprana para acelerar la búsqueda de personas desaparecidas, particularmente de niños y de adolescentes. Esta medida la hacen en alianza con Meta, la empresa dueña de algunas de las redes sociales más usadas y populares como Facebook e Instagram, entre otras. El reporte es de la agencia EFE.
1: Paraguay presentó este 13 de julio en alianza con Meta, la empresa propietaria de Facebook e Instagram, un sistema de alerta temprana que permitirá difundir en redes sociales la desaparición de niños, niñas y adolescentes. La herramienta ayudará a acelerar la búsqueda de menores mediante avisos que llegarán a miles de usuarios. El presidente Santiago Peña explicó que una vez activada por las autoridades, la alerta incluirá la fotografía de la persona desaparecida, una descripción física, la ubicación del hecho y otros datos relevantes. Además, permanecerá visible durante al menos 24 horas o hasta que sea desactivada oficialmente. El sistema forma parte de MAFE, la Estrategia Nacional de Búsqueda de Personas Desaparecidas, creada en memoria de María Fernanda Benítez, la adolescente de 17 años que fue hallada sin vida en 2025, tras permanecer varios días desaparecida, un caso que conmocionó a Paraguay. Por su parte, Meta señaló que este mecanismo funciona de forma similar a la alerta Amber utilizada en otros países del continente. La empresa destacó que Paraguay es el cuarto país de América Latina en implementar esta tecnología, con el objetivo de fortalecer la protección de la infancia y mejorar la respuesta ante desapariciones.
0: Con el objetivo de acercar a niños y adolescentes a la programación, la robótica y la realidad virtual, un grupo de profesores en la ciudad ribereña de Ajijic, en México, organizaron una actividad para aprender jugando. Se trata de la creación de robots como herramienta de aprendizaje. Esto ayuda a estimular el impulso por nuevos conocimientos, la creatividad y la inventiva en las nuevas generaciones. Nos reportan nuestros amigos de Jalisco TV.
2: Ellas acaban de crear su primer robot y con ello aprendieron de electrónica, ingeniería y ciencia. La robótica dejó de ser cosa del futuro. Hoy, niñas y niños pueden crear sus propios robots mientras aprenden con la filosofía STEAM, un modelo educativo que integra ciencia, tecnología, ingeniería, arte y matemáticas de forma práctica y creativa. Con esto en mente, un grupo de profesores de Ajijic, Jalisco, México, emprendieron un proyecto educativo donde la construcción de robots se convierte en una herramienta de aprendizaje.
3: ¿No te imaginas la motivación que es para ellos de ver la transformación de nada a un robot, ¿no? La emoción de ellos es, construí mi primer robot, ¿sabes? ¿No? Y sobre todo con el pensamiento crítico, ¿no? También tan importante porque es, si se les rompe una pieza, ¿qué pasa? ¿Cómo lo solucionas? ¿No? Entonces todo eso es lo que aprenden, la experimentación, la curiosidad, la investigación.
2: Este proyecto formó parte del Festival Players 2026, impulsado por el gobierno de Jalisco para acercar a niños y adolescentes a la programación, la robótica y la realidad virtual. Algunos robots bailan, otros recorren pistas de carreras y otros dan vueltas como un carrusel. Más allá del entretenimiento, cada dispositivo despierta la curiosidad y fortalece habilidades como el pensamiento lógico, la creatividad y el trabajo en equipo. Y los niños ya comienzan a imaginar un futuro en el que estas herramientas forman parte de su día a día.
4: Me parecen bien los robots, están chidos. También está chido que puedas armarlos tú mismo.
5: Yo pienso que sí se van a usar más en el tema de trabajos así difíciles, que no pueden hacer los hombres.
4: ¿Como cuál?
5: Como entrar a lugares peligrosos y así. Sí me gustaría aprender a hacer uno para ayudar a gente necesitada, más en los terremotos o algo así.
2: Hoy, aprender robótica ya no solo significa jugar con tecnología, sino prepararse para un futuro donde la programación, la innovación y las herramientas digitales formarán parte de la vida cotidiana y profesional de las nuevas generaciones.
3: En el 2030 desaparecerán 2,000 millones de empleos convencionales que serán sustituidos precisamente por habilidades STEAM, ¿no? Entonces, estas generaciones ocupamos prepararlas hacia allá.
2: Para el noticiero científico y cultural iberoamericano, desde Jalisco TV, Alma Gómez.
0: La Bienal Internacional de Arte y Ciudad, BOC 25, es el evento de arte contemporáneo y popular más grande de Bogotá. Transforma las calles, las plazas y los espacios públicos en un museo al aire libre. Y nuestros amigos del sistema Zoom en Colombia nos mandan su reporte sobre esta bienal que tiene como objetivo resignificar el espacio público y el imaginario urbano para reflexionar sobre la vida en comunidad.

0: ¿qué es una bienal? Principiando por ahí. Como tal, una bienal es un evento, un encuentro de arte contemporáneo que se realiza cada 2 años. Entonces, la idea y lo que más queremos como tal es que Bogotá se vuelva como un centro cultural tan inmenso que pues tenga una Bienal Internacional de Arte y Ciudad. Tiene un eje curatorial, un eje temático como tal, que se llama Ensayo sobre la Felicidad. Es una obra que está acá en el Palacio San Francisco. Es la obra de ¿Es usted feliz? De Alfredo Ayar. Esa es una obra que pues hace referente, es un referente muy grande para la Bienal, para su línea curatorial Ensayo sobre la Felicidad.
1: Digamos que a mí esta obra me surge básicamente de mirar mi entorno, de estar atento y sobre todo como de palpar ciertas cosas que yo veía y que me parecía que eran urgentes señalar. Acá esta colección consta de una aproximada de 2.358 libros de autoayuda. Es importante que sean de autoayuda porque este piso que está acá es ahora como un escenario también, porque esta obra se llama Lo creo y no lo veo, pero digamos que está adentro de la curaduría del positivismo tóxico. O sea, está bien estar mal, está bien como aceptar que estamos como en una nebulosa, desconociendo muchas cosas, en una tristeza muy profunda, que no es necesario voltear esa tristeza y hacer la felicidad.
2: En el marco de la Bienal fuimos invitados con una instalación de una de las obras realizadas a mano, ilustradas por Wes Peter, que es uno de los artistas de la Fundación Amor Real. Él lleva 7 años, él es de la Chorrera Amazonas y toda su obra habla de la cosmovisión indígena, los frutos, la medicina, las plantas de poder.
3: La Bienal es calidad de vida para los bogotanos, para la gente que viene de afuera, para la gente que nos visita del exterior. Es una oportunidad espectacular, es gratis. Ahorita que la estoy recorriendo aquí en el Palacio de San Francisco, es espectacular ver el montaje que hicieron sobre arrullos, lindísimo lo que hizo el maestro Gabriel, de la puesta en escena de los libros en el piso, de la casa en el árbol que vi en Chapinero, ¿cierto? El globo que está hecho con,

0: La lucha entre el bien y el mal está representada de múltiples maneras en nuestra cultura. En el arte, las historias, en las edificaciones y en particular en la tradición ancestral del juego de pelota. Una práctica que combina deporte, drama, política y significado. El reporte es de STVE. Desde el sitio arqueológico maya de Copán, en Honduras, declarado Patrimonio Mundial por la UNESCO, donde el pasado nos ayuda a entender mejor quiénes somos.
1: El legado de la civilización maya continúa sorprendiendo a quienes visitan el sitio arqueológico de Copán, donde aún permanece una de las estructuras más emblemáticas de esta cultura, el juego de pelota. Este espacio no solo funcionaba como un lugar de competencia, sino como un escenario ceremonial cargado de simbolismo.
2: Era un ritual y se hacían eventos importantes cuando malas cosechas, falta de sol, de agua, era más que todo una ceremonia y se hacía en casos especiales.
1: En Copán, la cancha destaca por sus impresionantes esculturas de guacamayas talladas en piedra, consideradas símbolos de poder y espiritualidad dentro de la cosmovisión maya.
2: Eran gente de la élite, eran sacerdotes. Era un juego también que estaba asociado al Popol Vuh, fue el libro del sagrado de los mayas. Y todo lo que dice la mitología maya, que los jugadores era una como competencia, era como una lucha entre el bien y el mal, que era el Popol Vuh, era el dios del inframundo. Es interesante porque cuando un turista viene a Copán, ellos lo que preguntan es la función del campo de pelota. Y muchos juegos en Copán todavía se siguen practicando conforme al campo de pelota.
1: Especialistas señalan que estos encuentros podían formar parte de ceremonias religiosas e incluso servir para resolver conflictos o demostrar autoridad política entre distintos grupos. A través de esta práctica ancestral, la ciudad de Copán refleja el avanzado pensamiento cultural y espiritual de una civilización que convirtió el deporte en un ritual lleno de significado. Para el noticiero científico iberoamericano NSC informó Naomi Mesa de STVE.
0: Y así cerramos otra edición más de NSC Radio. Agradecemos a todo el equipo que hace posible este programa, especialmente a nuestro productor Rudy Almeida. 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Desde la Asociación de Televisiones Educativas y Culturales Iberoamericanas, ATEI, agradecemos tu compañía y de parte de todo el equipo de NSC, gracias por escuchar. Yo soy Víctor González y te espero a la próxima.
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1: Con una mezcla artesanal de pop, grooves de tradición dub y experimentación electrónica de espíritu lo-fi, el dúo de Oakland, Abracadabra, presenta Peel Away. Esta canción, que da título a su EP, publicado el 7 de agosto de 2026, se despliega sobre una base de ritmos industriales y ruidosos y cintas retro, donde la nostalgia del pasado se cruza con una frescura pop absolutamente contemporánea. Abracadabra, Peel Away.

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0: 10. Es un gusto recibirlos con las primeras noticias de TV Ciudad en esta jornada de lunes, que se presenta muy fría en Montevideo. 4 grados es la temperatura que indica meteorología en estos momentos. ¿Cómo seguirá la jornada? Nuboso y cubierto, con neblinas, vientos que soplarán del sureste con una intensidad de hasta 20 kilómetros en la hora. Y las temperaturas extremas, 6 la mínima y, que ya la superamos, la bajó un poquito más, ¿no? Y 11 grados la máxima. Mañana martes 25 de agosto, muchos podrán quedarse un poquito más en su casa, estará algo nuboso con heladas, vientos que soplarán del noreste con una intensidad de hasta 30 kilómetros en la hora, las temperaturas extremas, vean qué mínima, 2 grados, la máxima de 14. El miércoles 26, nuboso con periodos de algo nuboso, vientos que seguirán soplando del noreste con una intensidad de hasta 30 kilómetros en la hora y la temperatura sube, 8 la mínima, 19 grados y ese sol que nos va a acariciar el miércoles. Tenemos algunas de las principales noticias para compartir en estos títulos. Una nueva edición de la Noche de la Nostalgia se celebrará esta noche y la Unidad Nacional de Seguridad Vial, junto a los Ministerios del Interior, de Transporte y Obras Públicas y las Intendencias de Montevideo y Canelones, realizará la salida conjunta del Operativo Especial de Seguridad, Fiscalización y Control a la hora 19 desde la Plaza Independencia. La Intendencia de Montevideo informó que efectivos de la policía acompañarán los diversos operativos que haga el Servicio de Convivencia Departamental y la División de Tránsito. Hay más de 100 espectáculos públicos autorizados y 20 de ellos que fueron promocionados en redes sociales fueron intimados a presentar documentación, según destacó la comuna capitalina. Habrá 63 inspectores que en algunos casos recorrerán y en otros estarán asignados en puestos fijos de control de locales bailables, agrega el texto. Lo que se controlará será el consumo de alcohol y marihuana en conductores, licencia de conducir, libreta de propiedad, matrícula, escapes ruidosos y otras infracciones. En caso de espirometrías positivas se aplicará una sanción de 15 unidades reajustables y la suspensión del permiso de conducir, cuyo plazo dependerá del resultado del examen y de los antecedentes en cuanto a esta infracción, siendo el mínimo de 6 meses y el máximo de 60 meses en los casos reincidentes y con mayor grado de alcohol en sangre. Los músicos y técnicos integrantes de la Orquesta Filarmónica de Montevideo realizarán hoy un paro de actividades a partir de 12:30, convocado por ADEOM, por reclamos vinculados a acuerdos laborales y condiciones de trabajo. La medida implicará la suspensión de la función prevista para la jornada de hoy. Uno de los principales reclamos del sindicato refiere a 5 músicos contratados a través de cooperativas. Según ADEOM, los trabajadores cobran únicamente por cada día de concierto y no reciben remuneración por los ensayos. El sindicato señaló que en el mes de junio se alcanzó un acuerdo para mensualizar a estos músicos, pero sostuvo que el pago correspondiente todavía no fue regularizado. A este reclamo se suman otros planteos laborales de ADEOM, entre ellos las condiciones de los espacios utilizados para los ensayos, el pago por cobertura de cargos o diferencia de atril y el reconocimiento de los derechos de imagen de los integrantes de la orquesta. Por otra parte, el sindicato cuestionó la contratación de la Filarmónica por parte de la Intendencia para eventos privados. ADEOM sostiene que el objetivo de la orquesta debe estar vinculado al servicio público y cultural para la ciudadanía. En el marco de la alerta roja por frío extremo para personas en situación de calle, en la madrugada de este domingo fueron asistidas 3.863 personas, 3.238 en refugios del Mides y 625 en centros de evacuación del Sistema Nacional de Emergencias. Los centros de evacuación dispuestos por el SINAE en Montevideo atendieron 512 personas, 230 en el local de UTE, 190 en el Polideportivo de la Escuela Nacional de Educación Policial y 92 en el Servicio de Transporte del Ejército. Desde que está vigente la alerta roja por frío extremo, se habilitaron 344.557 plazas de asistencia a través del Ministerio de Desarrollo Social y 61.226 en centros de evacuación. El presidente de Ucrania, Volodymyr Zelensky, alabó hoy en un discurso pronunciado con motivo del Día de la Independencia el carácter que ha demostrado el pueblo ucraniano a la hora de hacer frente a la invasión rusa y afirmó que el líder del Kremlin, Vladimir Putin, está anclado en el pasado y sigue viendo a Ucrania como un actor sumiso. Nuestro país hace mucho que es otra cosa, no un espectador sino un jugador, no una víctima sino un guerrero, dijo Zelensky en un video grabado frente a la Catedral de San Miguel de Kiev y publicado explicado durante esta mañana, cuando Ucrania celebra el 35º aniversario de su independencia. Zelensky recordó durante su discurso cómo los ucranianos han ido haciendo frente a los distintos retos que se les han presentado desde el comienzo de la invasión a gran escala rusa en febrero de 2022.
1: La entrevista de hoy va a ser con Carolina Heidenheim, quien es integrante de Médicos Sin Fronteras, sobre su trabajo y una exposición que muestra parte de lo que hicieron en Colombia, que se va a estar exhibiendo hasta fines de septiembre en el Museo Torres García. Pero ahora la información surge desde exteriores, de la mano de nuestra compañera Angie Álvarez. Angie, muy buenos días. ¿Cuáles son las novedades?
2: Buenos días, Pilar. El saludo para todos en el marco de la noche de la nostalgia. Recién pasaban los vecinos, nos preguntaban si teníamos prontas las pelucas. Pero quien también está pronto es la Unidad Nacional de Seguridad Vial, que genera en el marco de esta noche la campaña Vos También Volvé, en conjunto con el Congreso de Intendentes, el Ministerio del Interior y la Junta Nacional de Drogas. Prevención para cuidados para el tránsito, también en el marco de esta noche de mayor concurrencia. Estamos junto a Fernanda Artagaveitia para conocer los detalles de este operativo. Secretaria General Ejecutiva de la UNASEV, gracias por recibirnos por estos minutos. Bueno, ¿cómo se va a trabajar en esta noche?
3: Bueno, muy buenos días. Sí, efectivamente, largamos ya hace unos días la campaña Vos También Volvé, que lo que hace es evocar algo bastante sencillo, organizar la vuelta del viaje, que dentro de lo que es la salida se organice también, se planifique lo que es volver. ¿Cómo vamos a volver? Parece algo sencillo, pero es una premisa básica de cuidado y autocuidado. Entonces, un poco apelando a lo que es la responsabilidad individual, la responsabilidad colectiva, también con nosotros involucrados, la idea es poder planificar, que es lo que siempre decimos, las salidas y los viajes.
2: ¿Cuáles son los cuidados, recomendaciones que están dadas a la población?
3: Los cuidados son los habituales, por supuesto, tener presente a la hora que salimos, planificar con tiempo nuestro viaje, pensar que puede haber más gente circulando esta noche. Es una noche donde muchos uruguayos y muchas uruguayas optan por salir a fiestas, a divertirse, además con la particularidad que muchas personas se han tomado este lunes como un día sándwich. Entonces, bueno, va a haber algún movimiento extra lo que son las fiestas, tal vez de gente desplazándose para tomarse estas mini vacaciones, este fin de semana largo, y la idea, bueno, salir, disfrutar, sí y con responsabilidad. Entonces, quienes opten por una fiesta donde haya consumo de alcohol o consumo de drogas, no manejar. Esa es la idea. También el mensaje para los peatones, que si bien no hay una multa asociada a eso, sí implica una dificultad a la hora de medir las distancias, de los reflejos. Entonces también el cuidado para aquellas personas que consuman alcohol o consuman drogas a la hora de desplazarse a la calle.
2: ¿Podemos recordar el monto de las multas en esta oportunidad?
3: El monto de las multas no lo recuerdo de memoria, sé que es un monto elevado, pero además se retiene el permiso de conducir y en caso de reiteración se retiene por un tiempo elevado. El consumo de alcohol además, cuando es un consumo elevado, pasa ley de faltas. Entonces, además de lo que son las multas económicas que pueden llegar a pagarse, hay todo detrás una multa administrativa, si se quiere, importante. Entonces, y después, sobre todo, que es lo que la Unidad Nacional quiere siempre estar presente, es en el cuidado de la vida humana, ¿no? Los riesgos asociados a la conducción cuando hay alcohol o drogas de por medio. Ese es nuestro mayor mensaje hoy, de cuidar la vida.
2: Decíamos al principio que trabajaron junto al Congreso de Intendentes en el marco de este operativo. ¿Cuáles son las diferencias que se identificaron entre el interior y Montevideo en particular?
3: Sí, efectivamente trabajamos junto al Congreso de Intendentes y al Ministerio del Interior, a Policía Caminera, en el entendido que ellos son los brazos articuladores que nosotros tenemos en territorio. Ellos son los fiscalizadores, Policía Caminera y los inspectores y las inspectoras de tránsito. Hay diferencias claras entre todo lo que es la zona metropolitana, Montevideo, Maldonado, Canelones y el interior. La idea es que por igual los cuidados se den y los controles se den. Entonces, recordar a toda la población que el control de lo que es el consumo de alcohol y el control de lo que es el consumo de THC va a estar dado tanto en jurisdicción nacional, en las rutas, como en jurisdicción departamental, dentro de cada departamento, a lo largo y ancho del país, tanto en zona metropolitana como en el interior.
2: Muchas gracias.
3: Gracias a ustedes, que pasen muy bien.
2: Bueno, compañeros, tenemos entonces lo que es esta primer móvil del día de hoy en el marco de la noche de la nostalgia, precaución en el tránsito, a disfrutar la noche de hoy, a los televidentes, por supuesto, y nos reencontraremos más tarde con más información.
1: Y en esta oportunidad estamos recibiendo en los estudios de TV Ciudad a la directora de comunicación de Médicos Sin Fronteras. Estamos hablando de Carolina Heidenhain. Bueno, gracias por estos minutos.
4: No, gracias a ustedes por tenernos en el programa.
1: Por favor, acá de alguna manera la excusa, porque vamos a decirlo así, es una muestra, radiografías del Baudó, que se va a poder visitar hasta el 27 de septiembre, allá en el Museo Torres García. ¿Qué importa de esta muestra que quieren mostrar el trabajo que hacen ustedes en todo el mundo?
4: Sí, esta muestra básicamente retrata un momento específico del tiempo en un proyecto de Médicos Sin Fronteras que realizó entre 2022 y 2024. Como bien decías y como dice el título, a las orillas del río Alto Baudó, en una zona muy, muy, muy alejada de los grandes centros urbanos en Colombia, en el noroeste del país, donde viven muchas comunidades afectadas por la violencia. Viven un fenómeno que se llama confinamiento, donde no pueden moverse libremente y por ende no pueden acceder a la salud debido a los ataques y a la violencia producidas por las bandas armadas. Entonces, la exposición lo que buscó es involucrar a la comunidad con la que trabajábamos en este proyecto de atención médica, para que también ellos nos ayudasen a pensar cómo querían ser retratados y cómo querían retratar esta situación. Entonces, la muestra transmite eso, transmite la manera en que las comunidades decidieron hablar de sí mismas y lo hicieron a través de pensarse no solo desde el lado del miedo, del dolor, sino también de las capacidades de resiliencia y sanación que tienen. Y la muestra, la gente que pueda ir lo verá, de alguna manera hace una curación simbólica a través del arte.
1: También quería hablar de, por ejemplo, ustedes tienen más de 500 proyectos, casi 70.000 personas vinculadas a Médicos Sin Frontera. ¿Cómo eligen las zonas, los lugares donde trabajar y cuáles son los puntos calientes que tienen en estos momentos?
4: Bueno, Médicos Sin Fronteras, bueno, como seguramente sabes, es una organización que trabaja en grandes crisis humanitarias, en grandes emergencias, ¿no? En conflictos armados, en brotes epidémicos, en grandes movimientos de población. Esos son principalmente nuestras áreas de actuación y el primer punto de definición de dónde estamos. Y lo segundo también es definir dónde realmente hay necesidades que podemos cubrir. Evidentemente, hay muchas situaciones médicas, pero vamos allí a donde vemos que las estructuras de salud de un país no pueden hacer frente por sí mismas debido a la magnitud de la catástrofe, en otras ocasiones por negligencia misma, a la situación. Entonces, realmente donde podemos tener un valor diferencial. Entonces, esos son nuestros puntos de partida, donde podemos hacer el mayor cambio posible a la situación de salud en un momento puntual. Somos una organización de emergencia.
1: Y ahora, bueno, ustedes trabajan en Sudán, trabajan en el Congo, en Gaza, donde han tenido también inconvenientes con muertes, ¿no? En este sentido.
4: Sí, tristemente, ¿no? Cada contexto de conflicto es un desafío particular. En el caso de la Franja de Gaza es particularmente difícil porque hemos recibido muchísimos bloqueos a brindar la ayuda humanitaria a la población civil, que es tan necesaria en un contexto tan devastado y donde hemos sido tocados directamente, ¿no? Donde más de 15 colegas de Médicos Sin Fronteras han sido asesinados en este marco del conflicto y en este contexto más general de ataque a la ayuda humanitaria.
1: ¿Cómo obtienen los recursos Médicos Sin Fronteras?
4: Bueno, es un punto muy importante, a través de personas como vos, como los oyentes aquí, que realmente comparten esa indignación y esa motivación de poder brindar asistencia humanitaria en el momento quizás más complejo que tiene que enfrentar una persona en el medio de una crisis. Y en este momento tenemos más de 7 millones y medio de socios, que así lo llamamos en todo el mundo, 16.000 aquí en Uruguay, que nos acompañan en este trabajo y que son los que nos dan esa independencia de actuación. Vos me preguntabas antes, bueno, ¿cómo deciden dónde actuar? Decidimos actuar en base a nuestras necesidades médicas y eso es posible gracias a que hay muchísimas personas que con gran esfuerzo, con lo poco o mucho que pueden, hacen una donación a MSF y eso hace que nosotros no tengamos que depender de grandes poderes económicos que dicten nuestro accionar. Nuestro accionar está dictado por las necesidades médicas.
1: Claro, ustedes no necesariamente necesitan el aval del gobierno que esté en el lugar para intervenir, pero ¿cómo es poder intervenir sin ese aval del gobierno? Pienso en Venezuela recientemente, que están trabajando allí, pienso incluso en Gaza, porque ustedes también necesitan atender en hospitales. ¿Cómo se hace ese trabajo?
4: Bueno, en la mayoría de los casos sí trabajamos con el acuerdo de los ministerios de salud y de las autoridades de un país. En muchos casos ellos mismos también nos consultan o nos convocan. Varía, por supuesto, en cada contexto, ¿no? En el caso de Venezuela, que vos mencionabas con el terremoto, trabajamos como muy directamente en contacto con las autoridades y también evaluando los lugares donde hay necesidades. En otros contextos, como la Franja de Gaza, por ejemplo, desde enero de este año, el Estado de Israel quitó el registro a Médicos Sin Fronteras para actuar. Lo mismo lo hizo a otras organizaciones humanitarias y eso hace que, si bien seguimos trabajando con nuestros equipos locales, no podemos ingresar personal internacional, no podemos ingresar insumos que son tan necesarios. Entonces, la situación varía en cada caso. Por supuesto, nosotros siempre intentamos estar presentes allí donde se necesitan, pero con el aval y el acuerdo y muchas veces trabajando conjuntamente con las estructuras de salud de un país.
1: ¿Y en América Latina, en qué otros lugares, además de Venezuela, están trabajando?
4: Bueno, por supuesto, estamos presentes en lo que hasta hace poco era todo el corredor migratorio hacia,

0: atrapadas y también sin acceso a la atención.
1: Cuando decís reconfigurando, ¿qué significa?
0: Y bueno, cambiando o adaptando nuestras actividades, ¿no? Que eso es algo que Médicos Sin Fronteras, al trabajar en emergencia, es algo que hacemos mucho. En los últimos años veníamos trabajando con una población en constante movimiento, ¿no? Con todos los desafíos que implica dar atención médica. Eran personas que veíamos por un día y luego seguían su camino, personas que habían sufrido situaciones de violencia, que tenían heridas, habían sufrido un impacto en su salud mental por estas mismas situaciones de violencia, ¿no? Entonces teníamos que organizar proyectos que de alguna manera funcionasen para una persona que después que no iba a recibir un tratamiento a largo plazo, sino que iba a seguir su camino, que era su objetivo principal. Y ahora estamos hablando de personas que también siguen siendo estando en una situación muy vulnerable, también víctimas de la violencia, pero en un espacio ya más acotado, más cerrado. Entonces, eso hace a reconfigurar las estructuras allí.
1: Claro, y ustedes atienden el primer impacto, digamos, de cualquier situación, los primeros heridos, las primeras personas que llegan, no el seguimiento.
0: Bueno, en este caso en particular sí, porque era parte del proyecto. Tenemos otros proyectos que nosotros muchas veces llamamos de emergencias crónicas, ¿no? Evidentemente nuestro trabajo es de emergencia, pero hay ciertos contextos en los que las emergencias se suceden unas a otras y no terminan, ¿no? Vos mencionabas, creo que al comienzo de esta charla, acerca de República uh-huh. Democrática del Congo. Es un contexto donde estamos presentes hace muchísimos años y donde las necesidades no dejan de aparecer y de crecer y de superponerse, ¿no? Estamos en un contexto donde hay situaciones también de violencias, de ataques y enfrentamientos entre grupos armados. Pero al mismo tiempo ahora, en este mismo momento, nos estamos enfrentando a un brote de ébola en esa misma zona donde hay conflictos armados. O más cerca, y volviendo a Latinoamérica y al Caribe, ¿no? En Haití, donde también estamos presentes desde hace varias décadas, porque las crisis humanitarias siguen estando, ¿no? Lo que fue el terremoto de hace ya
1: unos cuantos años,
0: casi desde el 2010, hasta ahora, donde toda la capital está atravesada por la violencia de bandas armadas y cómo eso impacta en la atención en salud. Entonces, eso, digamos, estamos en el momento puntual de la emergencia, pero hay emergencias que no paran o se reconfiguran constantemente y que nos obligan a tener una presencia mucho más estable, si se quiere, en el tiempo.
1: ¿Y se puede decir que ustedes están actuando cuando el Estado no está dando respuesta?
0: En algunos casos sí, a veces, porque trabajamos en emergencias, la magnitud de la catástrofe es tal o del conflicto o del desastre natural que por más que quieren las autoridades no pueden hacer frente a todos. En otros casos sí, en otros casos hay claramente una cuestión de decisión de las autoridades o las personas que están a cargo de no dar respuesta, y en ese caso siempre nuestro trabajo también va acompañado con un alzar la voz al respecto.
1: Uh-huh. Y en el caso, más allá del caso de Gaza que relataste, ¿en algún otro actualmente se han tenido que retirar por falta, no sé si amenaza o retirar el permiso de estar?
0: Mira,
1: ¿o solo Gaza?
0: Por el momento, igual como recalcar que en Gaza no nos hemos retirado, seguimos trabajando, lo que estamos haciendo es con dificultades, no podemos ingresar personal adicional internacional, trabajamos con nuestras estructuras y nuestros equipos locales. En este momento, por suerte, no recuerdo algún otro caso donde, digamos, bueno, hemos tenido que retirarnos. Realmente han sido casos muy extremos en esas situaciones, ¿no? Uh-huh. En general, trabajamos de forma coordinada y codo a codo y somos bienvenidos para brindar esa asistencia que se necesita, como decía. Siempre estamos allí donde vemos que hay una necesidad y no para usar un lugar que le corresponde a las estructuras de salud del Estado. Entonces, en ese sentido, siempre tratamos de trabajar coordinadamente.
1: Tienen voluntarios de todo el mundo, voluntarios con una mínima paga, como tú me decías antes, pero ¿cuántos de Uruguay, qué personal de Uruguay tienen trabajando?
0: Tenemos poquitos colaboradores de Uruguay. Siempre que tenemos estas oportunidades de dar entrevistas, siempre invitamos a aquellos que quizás les intriga o les interesa ver la posibilidad de trabajar en el mundo humanitario.

0: Al menos por un tiempo, a explorar nuestra página web y las formas de aplicar para trabajar en la organización. Tenemos uruguayos de distintos perfiles, no solo médicos, hemos tenido personal financiero, de logística, porque son muy necesarios distintos perfiles para lo que es un proyecto humanitario. Uh-huh. Y la verdad que, como te comentaba fuera de cámara, para nosotros es una persona clave, porque permite acercar a la sociedad de aquí, a la sociedad local, estas realidades que a veces parecen tan lejanas, ¿no? Pero que en la práctica no lo son. Le permiten poner voz y rostro a esas crisis.
1: Ella, la última para terminar, ¿qué revela la experiencia de este del Alto Baudó, que es esta exposición que va a estar en el Museo Torres García, sobre la capacidad de las comunidades de construir o de ser resilientes ante conflictos humanitarios, ante violencia?
0: Sí, y revela eso, la fuerza de las personas, y para nosotros también un aprendizaje, también es parte de un proceso que de Médicos Sin Fronteras, de cada vez trabajar más en proyectos médico-humanitarios que tomen más en cuenta la voz y las realidades de esas poblaciones, ¿no? A la hora de definir un proyecto médico-humanitario.
1: Carolina Heidenhain, directora de Comunicación de Médicos Sin Fronteras, gracias por estos minutos.
0: No, gracias a ustedes por tenernos aquí.
1: Nosotros hasta aquí llegamos con esta primera edición. Ahora quedan en compañía de Ciudad Viva. Nos reencontramos mañana bien pronto a las 8:30. Pasen bien.

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0: tenemos recuerdos así. Cumpleaños, vacaciones, navidades. Momentos familiares y cotidianos que quedaron guardados para siempre. Fotos y videos que volvemos a mirar por lo vivido. Pero hay algo que siempre estuvo ahí, tan presente, que dejamos de verlo. Y cuando eso aparece en casi todos nuestros momentos, empieza a sentirse parte de la vida. No hace falta excederse ni tocar fondo para convertir un hábito en un problema. En Uruguay hay 373.000 personas con consumo problemático de alcohol.
1: 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Nos volveremos a encontrar en la segunda edición.
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3: Y la lluvia me cubre de todas las fragancias de los setos en octubre. Y es sobre mi cuerpo, por el agua empapado, como un maravilloso y estupendo tocado de gotas cristalinas, de flores deshojadas que vuelcan a mi paso las plantas asombradas. Y siento, en la vacuidad del cerebro sin sueño, la voluptuosidad del placer infinito, dulce y desconocido, de un minuto de olvido.
4: ¡Juana! ¿Dónde está Juana? ¡Juana!
3: Llueve, llueve, llueve, y tengo en alma y carne como un frescor de nieve.
5: Extracto del poema Bajo la lluvia, de Juana Ibarburu. Integrantes del equipo: Romina Alves, Santiago Menéndez, Nicolás Sosa y Sebastián Márquez.
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7: Gerardo Dorado, el alemán, llevaba 7 años sin sacar un disco de estudio. Y en este caso, Yo Quién Sería es uno de los adelantos que además le dará nombre a la nueva placa. En el cruce de caminos entre la identidad, la fragilidad y contradicciones de la condición humana, desarma las presiones de la vida cotidiana que nos llevan a correr detrás de una zanahoria de expectativas que se aleja constantemente. El alemán, Yo Quién Sería.

0: El alemán. Yo quién sería.
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3: Sofía Usal es una artista oriunda de Bernal, en el sur del conurbano bonaerense, pero radicada en la ciudad de La Plata desde hace unos años. En 2005 lanzó Las Memorias, un álbum que es toda una joya oculta. Su sonido navega entre la etérea melancolía y un indie sintetizado con mucho cuerpo, al que termina de colocarle toda su presencia con su envolvente voz. Sofía Usal, entre la multitud.

0: Sofía Usal, Entre la multitud.
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0: Vino una muchacha.
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6: You Know Where I Live es el aclamado álbum de estudio lanzado en junio de 2026 por el músico estadounidense-británico Jeff Lloyd Nichols. Con raíces en el country, soul, fue grabado junto a su colaborador habitual Colvis Phillips en un entorno rural en Gales. Tú sabes dónde vivo es también el tema que cierra el disco. Con un simple la la la por letra, la canción parece una declaración de paz, serena y sincera. Jeff Lloyd Nichols, You Know Where I Live.

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2: El nuevo álbum de Madonna se titula Confessions 2 y fue lanzado oficialmente en julio de este año. Este 15º trabajo de estudio funciona como la esperada secuela conceptual de su icónico Confessions on a Dance Floor de 2005. Confessions 2 es una oda a la pista y a la música electrónica que no ha parado de crecer en los últimos tiempos. Madonna, I Feel So Free.

0: Pastime Paradise, Stevie Wonder, Hollywood, 1976.
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0: Pablo Traverso Trío, despierta.
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3: No, está viva. Está sin hojas, pero está paradita, derechita. Mirá, dije desde mi ignorancia. Mirá para arriba, parece que estuviera de pie, pero porque la sostienen las ramas de las otras que siguen vivas. Así, Maine Hermo presenta un fragmento de su nuevo sencillo refiriéndose a la acacia y en ella construye una imagen cuasi alegórica de una luz de vida y valor que habita las acacias del balneario rochense Puymallén, llamada Maestro Julio Castro. Maine Hermo, acacia negra. En ese repecho estaba la casa del maestro Julio Castro.

0: Maine Hermo, Acacia Negra. En ese repecho estaba la casa del maestro Julio Castro.
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0: Sofía Alves. Hasta el día.
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3: El agua caliente caía sobre su espalda. Cerró los ojos y por un instante todo parecía tranquilo. Apenas un crujido la hizo abrirlos. Algo se movía detrás de la cortina. La sensación de que no estaba sola hizo que su respiración se acelerara. La cortina se agitó levemente y un silencio súbito llenó el baño. Cada gota de agua parecía más fuerte, más cercana. Todo lo demás desapareció.
0: Psicosis, de Robert Bloch, por Victoria Amado, Ana Clara Donya y Rocío Ivanov.
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5: Poner la creación en un punto podría traducirse como una microobra o una microcanción. Incluso, el universo pudo haberse originado desde un micropunto o micronésimo punto sonoro. Algo de esto parece ocupar al compositor Jorge Alastra, quien arriesga la física cancionística y desde ella propone su nuevo álbum Micro, a través de 10 microcanciones que no pretenden una escucha automática ni algorítmica, pero dialogan con la inmediatez cuántica de esta era de superproducción de información. Jorge Alastra, Caminos.

0: solo sube.
1: Jorge Alastra, Camino.
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1: Colección Medio Siglo. Cosecha 1976.

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2: Hogar de más de 9 millones de personas, la ruidosa Ciudad de México es campo fértil para la creación artística, una convivencia frenética y una escena musical vibrante, de donde surge el Club de Orquídeas. El grupo, compuesto por 8 integrantes, lanzó Audiodrama, su primer álbum donde mezclan la esencia del rock chilango con una sensibilidad Gen Z y construyen un viaje desde el amor y el desamor a través de la Ciudad de México. Club de Orquídeas, Ciudad en Llamas.

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0: Jorge Drexler y C. Tangana. Tocarte.
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5: Tomás Espino cuenta en una nota de prensa que durante un tiempo tuvo canciones guardadas en un cajón, esperando el momento en que se animara a cantarlas para poder materializarse. Tinta nace en 2023 como la oportunidad de este joven fragmentino y sus dos amigos de hacer realidad canciones que no encontraban lugar en sus otros proyectos musicales, con un sonido que evoca una oscuridad alegre de una época que no pasó. Tinta, Boulevard.

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2: El artista Jon Alemol celebra la incorporación de su catálogo solista al sello Little Butterfly Records con el lanzamiento de un EP grabado en vivo en los históricos estudios Sondor con un recital a piano y voz junto a Pablo Retrovisor, pianista de Buceo Invisible y Níquel, entre otros proyectos. Un formato. Una revisita a la conjunción de la voz que conversa con la tecla y la cadencia. Jon Alemol y Pablo Retrovisor. Felices.

0: eso se trata o no.
1: John Alemol y Pablo Retrovisor, felices.
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0: The Jimi Hendrix Experience, Bold as Love, Seattle, Estados Unidos, 1967.
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y lecciones memorables intentan señalar nuestras realidades internas y enseñarnos a generar alegría de la nada. Como en The Appetizer's Mixtape, su más reciente álbum que incluye esta canción. Thumposaurus, Existential Dread.

0: Thumbosaurus, Existential Dread.
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9: Mi último trabajo.
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0: Muy buen día, sean todos bienvenidos y bienvenidas a una nueva edición de Comunidad Ovelar, el periodístico de Uniradio, donde lunes y miércoles compartimos noticias, hacemos investigación y periodismo siempre desde una perspectiva universitaria. Mi nombre es Juan Martín García y es como siempre un placer para mí acompañarles en una nueva edición de Comunidad Ovelar. En el día de hoy, 24 de agosto, previa del feriado 25 del Declaratorio de Independencia, hay quienes celebran también la noche de la nostalgia. No sé si mis compañeros acá celebrarán o tienen algo que nostalgiar. También son jóvenes sus años. Alan Vera, ¿cómo estás?
1: ¿Cómo estás, Juan? ¿Casandra? ¿Todo tranquilo? ¿Todo
0: Casandra Suárez.
2: Todo bien. Sí, no, hoy no se hace nada, pero bueno, se acompaña en sentimiento a los que festejan
0: la noche de la nostalgia. A quienes celebran la nostalgia. Así es. ¿Vos tenés nostalgia particularmente de nada?
2: Y no.
0: ¿No? De una música, nada.
2: Bueno, música como, sí.
0: Que
2: sí.
0: Hay que pasar esta música de nuevo.
2: Ponele, sí.
0: Que vuelan los bailes.
2: Sí, sí.
0: 18 quilates.
2: 18 quilates, sí. Es muy del interior. Muy del interior, sí, obviamente.
0: No sé. A mí, capaz, me entra la nostalgia, pero capaz no 100%.
2: ¿No?
0: Alan, ¿alguna cosa para nostalgiar?
1: Y también, estoy medio como vos, así, Juan, de que no. No tengo mucho, sí, capaz que no sé la no sé esa época de más de hace pocos años también, de capaz que el tiempo igual de todas formas pasa rápido, entonces como que sí. Tampoco te da mucho para ponerte muy nostálgico.
0: Y más ahora, ¿no? Es como que todo queda más, incluso más atrás,
2: sí,
0: más rápidamente.
2: Sí.
1: Claro, entonces sentís más nostalgia del presente que otra cosa.
0: Ah, nostalgia del presente, me gustó. Qué poético, la mató.
2: Hoy,
0: mató
2: poético.
0: La verdad que mató, Alan, con esta reflexión. No vamos a estar hablando de la noche de la nostalgia en el día de hoy, sin embargo. Vamos a tener un repaso, vamos a estar hablando del presente. Vamos a tener nostalgia del presente, como diría Alan. Repasando un poco los titulares de la jornada en un Comuniflash, en donde va a estar Casandra. Después vamos a tener una entrevista vía Zoom, Alan.
1: Sí, vamos a tener con nosotros acá en Comunidad Ovelar a Roy Berocay vía Zoom, en directo desde Las Toscas, para hablar de los 25 años de la primera edición del País de las Cercanías, que es un libro que en su momento tuvo dos tomos, que bueno, que la idea central es de una forma narrativa, amena, para adolescencias e infancias, acercar la historia y la identidad nacional de una forma que no es la convencional, sino más bien desde muy al estilo Roy Berocay, más narrativo, más, y en este caso el eje es la relación entre un abuelo y su nieto y el abuelo contándole las historias, como bueno, ha sido a lo largo de la humanidad, ¿no? Uh-huh. Las viejas generaciones.
0: Ahí sí podría entrar la nostalgia con el libro, ¿no? Sí.
1: En este caso, estamos a caballo entre la nostalgia que trae el libro y la fecha patria que va a haber. Se va a estar conmemorando mañana, un nuevo 25 de agosto. Y bueno, también hay un poco de eso, de esa historia oficial o no, de cómo se cuentan y porque aparte es el país de las cercanías, nuestra historia como jamás te la contaron.
0: Claro.
1: Entonces como que a ver por qué no nos la contaron de esa forma.
0: Un libro en el que participa además con la colaboración de José Rila y Gerardo Caetano.
1: Exactamente.
0: En la construcción. Y después de la entrevista con Roy.
2: Y luego va a estar en el análisis político de la política internacional, la licenciada en ciencias políticas, Camila Ceballos.
0: Va a venir también Micael la Gorriti, licenciada en Ciencias Políticas y docente de Facultad de Derecho, en una edición de La Confusión es Total, mirando a la política internacional del gobierno, esta edición de el día de hoy. Pero antes, mucho antes de todo eso, de todo esto que les acabamos de contar, como todos los lunes, arrancamos Comunidad de Hablar con las novedades de esta casa de estudio, con novedades de la FIC. Ya está Leticia Pérez, le damos paso y arrancamos.
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0: Cambiazo en el estudio. La verdad hay que decir que estamos aceitados en esto del cambio, ¿no? De mesas y de sillas en el estudio frente a los micrófonos. Leticia Pérez, ¿cómo te va?
6: ¿Qué tal?
0: ¿Todo bien?
6: Estuve un poco más ágil, me parece, hoy.
0: Creo que cada lunes vamos agilizándonos un poco
6: así
0: más.
6: Es.
0: En estos saltos hacia adentro y hacia afuera del estudio. ¿Algo para nostalgiar, Leti, el 24 de agosto?
6: Bueno, capaz que una de las propuestas que les traigo hoy.
0: Ah, mira.
6: Sí, Sí.
0: ¿Viene de algo de nostalgia también las propuestas de
6: novedades? Bueno, tengo tres invitaciones.
0: Novedades nostálgicas,
6: capaz. Novedades nostálgicas y no tanto.
0: Y no tanto.
6: Pero bueno, tengo tres invitaciones.
0: Bien.
6: Y una de ellas es a explorar en el archivo público en línea del LAPA.
0: Ajá.
6: Que, bueno, hay una nueva herramienta del Laboratorio de Tecnologías para la Preservación Audiovisual del Departamento de Medios y Lenguajes de la FIC. Que bueno, que significa un paso importante en la profundización del trabajo de rescate y preservación del patrimonio audiovisual. No sé si tuviste la oportunidad, ¿conocías? ¿Sabías que existe esta herramienta?
0: No. El Laboratorio LAPA sí, pero...
6: Bien, no,
0: en
6: realidad
0: repositorio ya, en línea.
6: Es una página, ¿no? Un sitio web donde... ya está hace algunas semanas, algunos meses. Pero claro, quizás necesita un poco de difusión, porque realmente lo que encontramos ahí es una cantidad de material impresionante. Y podés entrar y perderte, pasar horas revisando qué es lo que hay allí, porque hay de todo. Y
0: ahora acá si me dejaste el link, voy a ir entrando a ver qué me encuentro.
6: Ahí está.
0: Si me carga el internet.
6: Ay, sí, bueno. La semana pasada estuvimos conversando con docentes del laboratorio, fuimos hasta allí, nuestra compañera Belén estuvo sacando algunas fotos del trabajo que se realiza allí, que las fotos las pueden ver en nuestras redes sociales y también en el sitio web junto a una nota que le hicimos a la docente Isabel Shevor, que es docente responsable del LAPA, sobre esta herramienta, ¿no? Que bueno, el repositorio está en el sitio lapa.fic.edu.uy, puede acceder todo el mundo. Fue construido en una plataforma que se llama Omeka, que es un software de código abierto específico para repositorios digitales, que además se sigue desarrollando, porque la idea que nos contaba Yegor es que, bueno, este proyecto no solo implica disponibilizar archivos, sino también poner la plataforma al servicio de la investigación de la FIC.
0: Ajá.
6: Y bueno, actualmente hay varios proyectos de investigación y de extensión que se trabajan en el marco del laboratorio. Y no sé si saben que todos los documentos que el LAPA recupera y digitaliza deben quedar disponibles para fines de investigación, docencia y extensión, y también divulgación cultural sin fines de lucro. Bueno, en ese marco hay todo un procedimiento, porque también los archivos audiovisuales, muchos son colecciones privadas y hay que salvaguardar los derechos de la propiedad intelectual. Entonces, por ejemplo, una primera protección es la marca de agua. Si ustedes van, si ahora estás navegando ahí, ves que están todos con marca de agua.
0: Sí.
6: Pero después, si se quieren ver sin marca de agua, se pueden ver en sala. Y también si se quieren utilizar o pedir los archivos para producir otros contenidos, también hay todo un procedimiento que está, bueno, regulado ahí por el laboratorio. Y bueno, sobre esto conversamos un poco con Isabel, que nos contaba que el acervo del laboratorio es muy solicitado por estudiantes de distintos servicios de la universidad para producir contenidos de todo tipo, ¿verdad?
0: Sí.
6: Pero además también para la producción audiovisual actual. En este momento, por ejemplo, nos contaba que hay un proyecto con una productora que utiliza, ¿no? Se sirve del acervo que está a resguardo del laboratorio. ¿Qué encontramos allí? Por ejemplo, por lo que está organizado el repositorio en colecciones.
0: Sí.
6: En este momento hay, creo que son 8 o 9 colecciones.
0: Nueve en total,
6: bien. Una de ellas, por ejemplo, es Servicios Externos, que contiene documentos que datan de principio del siglo XX.
0: Uh-huh.
6: Y bueno, son archivos que se trabajaron en el laboratorio entre 2014 y 2024, porque el laboratorio pasó a la FIC en 2024, justamente. Uh-huh. Antes estaba en el Archivo General de la UDELAR. Y por ejemplo, ¿qué encontramos ahí? Bueno, toda una parte nos contaban del proceso de trabajo en el proyecto del repositorio fue migrar esos contenidos, ¿no?
0: Sí.
6: ¿Qué encontramos en Servicios Externos? Distintos materiales. Por ejemplo, hay películas, ¿no? Como El Uruguay no hay, que es un corto de 1960, que fue la primera película censurada por su contenido político. Esta es una línea de trabajo del laboratorio. Poner en valor, visibilizar este contenido que fue censurado por regímenes autoritarios. También está, por ejemplo, la película Liberarse, Liberarse, que es el documental de Mario Handler sobre el asesinato de Liberarse en el 68. También está Me gustan los estudiantes, que es otro corto documental sobre las manifestaciones estudiantiles en el marco de la visita del presidente Lyndon Johnson en Uruguay en el 67. Uh-huh. Después hay otras cosas, por ejemplo, hay un corto de ficción que no sé si lo ves por ahí, que se llama Liliana, es de 1979,
0: No lo he encontrado, estoy pasando por los informativos de San José. Bien, de 1920, está muy bueno.
6: También. Este documental, por ejemplo, narra una situación de violencia doméstica. Y después también hay otras cosas. Hay el registro de un eclipse solar del año 1938, filmado en el observatorio del Java.
0: Me encontré acá un cortometraje de animación, sí. Se llama La Multa, un cortometraje de animación producido a finales de la década del 60.
6: Viste, de todo, te perdés.
0: Realmente, uno puede estar acá horas. Me voy del programa.
6: Puede ser una propuesta para, bueno, la noche de la nostalgia. ¿Por qué
0: también no? Para nostalgia, ¿no? ¿Por qué no?
6: Hay de todo, todos los gustos. Entonces, le preguntábamos un poco a Isabel qué es lo que podía destacar de los contenidos que estaban allí, porque son muchos. Uh-huh. Y en general ella nos decía, bueno, por un lado la diversidad, porque hay de todo. Cuando hablamos de patrimonio audiovisual, no solamente nos referimos al cine, ¿no? Sino que hay, bueno, otros materiales. Pero además, esto de que no solamente se recupera el archivo en sí, sino el contexto de producción del archivo y de recepción también. De eso. Entonces hay un montón de información sobre cada ítem que es colocado allí, que la verdad que es muy rico, ¿no? Sí. Y por otro lado también, bueno, más vinculado con los intereses académicos de Yegor, ella nos comentaba que en la historia del cine, de los primeros 40 años del siglo XX, es muy difícil de estudiar. Entonces, la recuperación de esos archivos adquiere como un valor muy especial. Y en ese sentido, yo no sé si recuerdan, el año pasado nosotros vinimos a comentarles el trabajo de Felipe Beloc con la colección de Carlos Alonso, que es un cineasta uruguayo que en los años 30 se dedicó a recorrer el Uruguay con sus hijas para un poco documentar los lugares y las comunidades. Y bueno, este es un trabajo que es un proyecto que se sigue desarrollando en el LAPA, que todavía está lejos de la plataforma, pero bueno, están trabajando en eso. Después también, referido a esto, están trabajando en la digitalización del Pañuelo de Clarita, que es una película que es la primera película dirigida por una mujer en el Río de la Plata, y se espera que para finales de este año se pueda subir un tráiler a la plataforma. Así que bueno, también se está trabajando en el archivo de Mario Handler. Hay algunas cosas de Mario Handler por allí, y en el de Serpag. O sea, hay mucho trabajo del laboratorio y esta herramienta que está a disposición de todo el mundo.
0: La verdad está espectacular.
6: Está espectacular.
0: Hay que decirlo, lapa.fic.edu.uy.
6: Así es. En la web de la FIC tenemos una nota con Isabel, donde también está el acceso a la plataforma, así que están todos invitados a pasar por allí y mirar qué es lo que hay.
0: Divino, Leti, muy muy interesante herramienta, pero no queda acá. la serie de invitaciones.
6: No queda acá. Tenemos una invitación a la proyección de una película este miércoles en el Aula Magna a las 18:30, que se llama Exiliados, de María Viñoles. Exiliados es una película de 2011 donde Viñoles retrata el exilio económico de su familia en la crisis del 2002. Esta película se proyecta en el Aula Magna en el marco del proyecto de extensión que se llama Los de Afuera No Son de Palo, Vínculos Extraterritoriales y Memorias de Organizaciones en la Diáspora Uruguaya. Isabel Yegor justamente es una de las docentes que va a estar moderando, porque se va a proyectar la película y después hay un foro, un intercambio sobre el tema. Sí. Bueno, es un proyecto de extensión que lo que busca es, a partir de producciones audiovisuales, reflexionar sobre la temática de la diáspora uruguaya. Así que esto es una invitación para este miércoles 18:30 en el Aula Magna.
0: Bueno, súper interesante también.
6: Y después tenemos otra, la última.
0: La última nos vamos.
6: Todo esto es con entrada, obviamente, el repositorio es público. Estas dos actividades son para todo el mundo, no solamente para integrantes de la comunidad de la UDELAR. Comienza el próximo lunes,
0: sí,
6: comienza
0: 31.
6: Ahí está, el Club de Debate sobre Carnaval. La segunda edición del Club de Debate, esta es una actividad organizada por la Cátedra UNESCO de Carnaval y Patrimonio, que está en la FIC.
0: Ajá.
6: Y bueno, el Club de Debate es una instancia abierta a todo público se trabaja sobre espectáculos de carnaval, se promueven intercambios también con personas que participaron en la producción de esos espectáculos. Este año se va a organizar en tres encuentros. En donde, bueno, igual que el año pasado, se van a audiovisionar esos espectáculos elegidos, uh-huh, y después se va, bueno, se van a desarrollar los intercambios. No hay que son tres encuentros, el lunes 31 y los lunes 14 de septiembre, 28 de septiembre, es a las 18 en la sala de mezclas, en el cuarto piso de la FIC. No hay que venir a todos los encuentros necesariamente, pero sí hay un hilo, va a haber una continuidad entre cada uno de los encuentros. Esta es una actividad con inscripción en la página de la FIC, fic.edu.uy eventos, está, y está el enlace al formulario de inscripción. Bien. Y este año, en este segundo ciclo, se va a debatir sobre los primeros espectáculos de Agarrate Catalina.
0: Mira.
6: Así que bueno, que aquellos que están interesados, interesadas en la temática y en el carnaval, se pueden acercar. Es una actividad que está organizada por la Cátedra UNESCO, como les decía, de Carnaval y Patrimonio, y es coordinada por Kiara Miranda, docente de la facultad.
0: Bueno, buenísimo, Leti. Entonces, todas las invitaciones que tenemos tanto para esta semana como para las próximas.
6: Para las próximas, así es.
0: Nos vamos a ir escuchando a Milo J en la pausa. Gracias, Leti, y nos vemos el lunes que viene.
6: Nos vemos.

0: sueño te trae.
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2: Este lunes 24 de agosto, es decir, hoy, se realizará una nueva marcha del Filtro a 32 años de la represión ocurrida en las inmediaciones del Hospital Filtro en Montevideo. La marcha recuerda los hechos del 24 de agosto de 1994, cuando una movilización se concentró frente al Hospital Filtro para reclamar que no fueran extraditados a España tres ciudadanos vascos acusados de pertenecer a ETA. La policía reprimió la protesta y, según cifras oficiales, más de 100 civiles resultaron gravemente heridos. Durante aquella jornada murió Fernando Morroni, mientras que horas después fue asesinado Roberto Facal. Desde entonces, cada 24 de agosto se realiza esta movilización en reclamo de memoria y justicia. La convocatoria reúne a organizaciones sindicales, estudiantiles y sociales. Entre ellas se encuentran AFUR, AUTE, que es la agrupación de funcionarios de UTE, la Asociación de Docentes de Enseñanza Secundaria, la Federación de ANCAP y la Federación de Estudiantes Universitarios, además de distintos gremios de estudiantes, colectivos sociales y organizaciones de derechos humanos. La marcha comenzará este lunes a las 18 horas desde el Obelisco y tendrá como destino el Hospital Filtro en Jacinto Vera.
3: Continúa la negociación por el conflicto en el puerto de Montevideo. La actividad en la terminal Cuenca del Plata volvió a funcionar este fin de semana luego de las medidas adoptadas por los trabajadores. Uh-huh. El sindicato resolvió retomar las tareas mientras continúa con la negociación con la empresa Qatar Natí por el nuevo convenio colectivo.

0: del país y particularmente en el comercio exterior. Por ahora la actividad de la terminal se encuentra funcionando mientras continúa la negociación entre los trabajadores, la empresa y el gobierno.
1: Bueno, comenzó el tercer Congreso Panamericano en Montevideo el viernes pasado, con 150 líderes progresistas de 15 países de la región. Se realizaron intercambios con cuatro ejes principales: paz, seguridad, multilateralismo, desarrollo económico sostenible y también integración regional, además de soberanía digital, inteligencia artificial y bienestar y cuidados para las mayorías. En la instancia del pasado viernes, el centro estuvo en las críticas al gobierno de Estados Unidos y también se repitieron menciones al expresidente José Mujica, fallecido el año pasado. El Congreso Panamericano Progresista nació en Colombia en 2024 y el año pasado tuvo sede en México. La delegación de Uruguay este año está encabezada por la vicepresidenta Carolina Cose. También estarán involucrados el secretario de Presidencia Alejandro Sánchez y varios legisladores. Desde Colombia y Chile llegaron los expresidentes Ernesto Samper y Gabriel Boric, respectivamente. Además, estuvo el gobernador de la provincia de Buenos Aires, Axel Kicillof, y congresistas estadounidenses Pramila Jayapal y Jesús Chuy García.
0: En el marco del Día Internacional de la Lucha de las Personas en Situación de Calle, un centenar de personas se movilizó desde la Plaza Favini hasta la Torre Ejecutiva. La marcha tuvo lugar el miércoles pasado y fue la quinta vez que ocurrió en Uruguay. Las personas y organizaciones sociales fueron convocadas por la Coordinadora 19A, un espacio que trabaja por los derechos de las personas en situación de calle y nuclea a colectivos sociales, usuarios de refugios y organizaciones como Ni Todo Está Perdido. En la Torre Ejecutiva leyeron una proclama para reivindicar sus derechos y reclamar soluciones al gobierno.
1: En el ámbito de la educación, el Consejo de Formación en Educación invitó a colectivos de estudiantes y docentes a participar en un espacio de trabajo sobre el plan de titulación para docentes, mientras que los centros de estudiantes rechazaron el encuentro. El plan de egreso y titulación, impulsado por la ANEP, busca que los profesores que ya trabajan en liceo o UTU, sin haberse recibido, completen las materias que le faltan de manera semestral y virtual para que puedan egresar. El Sindicato de Docentes de Formación en Educación y el Centro de Estudiantes del IPA rechazaron la medida y ocuparon varios centros de estudio. El objetivo de la invitación por parte del CFE era parar con las ocupaciones, pero los estudiantes pretenden continuarlas.
0: Bueno, en el marco de la Noche de la Nostalgia, la víspera también de la Declaratoria de la Independencia, tenemos invitaciones para los estudiantes que nos escuchan. Habrá hoy a las 12 de la noche una fiesta en la Facultad de Ciencias Sociales organizada por el Centro de Estudiantes. Y por otra parte, el Ministerio del Interior junto a la UNASED, el Ministerio de Transporte y Obras Públicas, también la Intendencia de Montevideo y de Canelones, harán una salida de operativo especial de seguridad, fiscalización y control. Hoy a las 18:30 se concentran unidades en la Plaza Independencia y a las 19 horas irán a puntos de control. Además, la UNASED repartirá 1.000 test de THC a los gobiernos departamentales para controlar el consumo de drogas, ya que este año se triplicó la cantidad de test disponibles para evitar conducir y consumir.
1: Y cerramos con el repaso en el ámbito deportivo, porque en el fútbol uruguayo Nacional volvió a la victoria y venció 1-0 a Progreso este domingo en el Gran Parque Central por la tercera fecha del torneo clausura. El gol llegó sobre el final, muy sobre el final, con Maximiliano Silvera marcando de cabeza los 89 minutos en el partido en el que debutaba como director técnico Daniel Carreño. El próximo desafío para los tricolores será nada más y nada menos que Peñarol en el clásico del fútbol uruguayo que se jugará este domingo 30 de agosto. El equipo carbonero llega como líder de la tabla anual y mantiene una ventaja de 9 puntos sobre Nacional, aunque tiene un partido menos disputado, además de que llega de empatar 0-0 con Deportivo Maldonado en un partido disputado el sábado en el departamento esteño.
0: Además, Juan, quiero decir que Uruguay también tendrá una actividad internacional en el fútbol playa. Ajá. La selección sub-20 enfrentará hoy lunes a Brasil a las 14 horas en el estadio Playa Agua Dulce en Lima, Perú, como parte del campeonato sudamericano sub-20 de fútbol playa 2026 en el marco del torneo sudamericano que se disputa ahí en la región.
1: Muy bien, muchas gracias Casandra entonces por este repaso de titulares.
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0: Estamos escuchando a Snake haciendo este tema Magnéticos, una selección de Alan Vera. ¿Cómo estás, Alan?
1: ¿Cómo estás, Juan? ¿Todo bien?
2: Sí, me escucho. Ahí.
0: Ahí se te escucha. Estaba un poco lejos. Ahí, frente al micro, frente al micro.
2: Estaba un poquito lejos.
0: Más. ¿Y sí, este sí. tema de Magnéticos, Snake?
2: Es. Snake es una banda que la verdad la conocí hace. Si bien tiene un recorrido importante dentro del rock uruguayo. Es una banda que empecé a escuchar hace relativamente poco y la verdad que es una canción que la verdad que me gusta mucho. Ahora no recuerdo bien el disco.
0: Ahí, el disco es Dejando Marcas.
2: Dejando Marcas.
0: Del 2003.
2: Es uno de los temas que en realidad me genera mayor predilección. La verdad que ahí no hice mucho los deberes con el tema de un poco de dar una
0: el
2: intro.
0: Contexto sobre ellos.
2: Un poco el contexto, así que.
0: ¿Sabes qué?
2: La quedo de bien.
0: Tengo una. ¿Lo llegaste a ver en vivo a Snake alguna vez?
2: En la sala Magnolio tocaron en conmemoración de 25 años, una cosa así fue.
0: Ajá.
2: Y los vi en vivo.
0: Yo los vi a Snake tocar en el Estadio Centenario. Fueron teloneros de Aerosmith cuando vino hace como 10 años, ya 10, 13 años creo en realidad, 2013. Telonearon a Aerosmith, gran actuación de Snake. Particularmente, pero ahora sí no lo sabía seguir la carrera. Es un lindo tema que traes a la mesa.
2: Es una banda muy prolija y me imagino que también la presión en aquel momento de telonear una banda como Aerosmith también ameritaba estar a la altura de las circunstancias, pero
0: hay que saber qué le pasa a los teloneros cuando les toca ir a un concierto previo a una banda, sabiendo un poco también que la gente está ahí no para escucharte a vos.
2: Claro, y ahí también te toca lucirte para que digan,
0: sí, o puede ser también como decir, bueno, no pasa nada, porque igual sé que no me vino a ver a mí.
2: Y yo creo que un poco quita presión por un lado y por el otro también te da la oportunidad de poder lucirte ante un público que por ahí no esperaba.
0: Cierto.
2: No lo tiene tan presente la banda telonera. Mucha gente igual le gusta y yo reconozco que cuando voy a un show de esas características intento prestarle atención a la banda telonera porque también es un poco artistas que vienen emergiendo y que vienen escalando también en su carrera.
0: Yo estoy muy emocionado para ver qué hace Niña, para ver el show de Niña Lobo teloneando a los Foo Fighters en febrero del año que viene. Vamos a ver qué estás. Promete, pero ese día, un montón. En fin, escuchamos un poco más de Snake entonces siendo Magnéticos. Ya venimos con la entrevista, Robert Kai.

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1: Seguimos en Comunidad UDELAR. Nos vamos metiendo ya de lleno en la entrevista del día de hoy. Para comentarles un poco, Roy Berocay ha sido el hilo narrativo de muchas generaciones de uruguayas y uruguayos, con personajes célebres como El Sapo Ruperto, o títulos como Pateando Lunas, El Abuelo Más Loco del Mundo, Babú, La Saga de Pequeña Ala. Supo hacer volar la imaginación de niños, niñas y adolescentes. En 2001 publicó la primera edición del País de las Cercanías, una obra que contó con la colaboración entre ellos de Gerardo Caetano y José Rila, en donde, fiel a su estilo, el autor buscó acercar nuestra historia e identidad a las nuevas generaciones. El eje del libro es una instancia a la que muchos seguramente estén familiarizados. Es el diálogo entre un abuelo y su nieto, quien de una forma original busca contarle su historia, que es un poco la historia de todos nosotros. Por eso mismo, hoy en Comunidad UDELAR nos visita Roy Berocay. ¿Cómo estás, Roy? ¿Todo bien?
2: Muy bien, por suerte. ¿Ustedes?
1: Muy bien, un gusto tenerte en Comunidad UDELAR.
2: Bueno, acá estamos a la orden para lo que ustedes quieran hablar.
1: Bueno, muchas gracias, Roy. Nos vamos metiendo ya en la entrevista. Hoy particularmente un poco la cita es por este libro que tengo acá, que es un viejo compañero, que es El País de las Cercanías, un libro que supo leer muchas veces y que, bueno, justamente habla de cercanías, y en esa línea te quería consultar, digamos, y es justamente, ¿por qué habla de cercanías y de una historia como jamás nos la contaron? Y bueno, ¿y qué pensabas transmitir en ese momento? Que no se hacía capaz que en los espacios curriculares, que es donde más se habla de la historia nacional y desde un punto de vista mucho más institucional, quizá.
2: Bueno, primero que nada, la idea fue un planteo de la editorial Santillana hace muchos años ya, que me plantearon que tenían la idea de escribir un libro que contara la historia del Uruguay, pero para niñas y niños, ¿no? Que fuera entretenido y tal. Y yo les decía, bueno, a mí siempre me gustó la historia, me interesó la historia, pero obviamente no soy historiador, entonces que no me consideraba como capaz de hacerlo yo solo eso. Entonces me dijeron no, que no había problema, porque la idea es que iba a tener dos asesores, nada menos que Gerardo Caetano y José Rila. Y bueno, entonces ahí como que arrancamos, nos reunimos y demás. Y claro, yo me di cuenta, en la medida que ellos me iban contando cosas y traían material y demás, que había un montón de cosas que no sabía, o sea, en el sentido de cosas que me llamaban mucho la atención, que eran fuera de lo común, que no, nunca le habían dado en la escuela. Entonces yo me empecé a prestar atención a esos detalles, ¿no? Esas cosas que me llamaron la atención. Porque ¿qué pasa? Tengo que ir un poco a retroceder. Cuando yo iba al liceo, ahí en segundo año, me tocó un profesor en el liceo de Atlántida, que era un crack realmente. Entonces, ¿qué pasaba? Las clases de historia no volaba una mosca, ¿no? Él contaba la historia con una pasión y una profundidad, y te traía documentos y libros que estaban por fuera del currículum, digamos, y qué sé yo. Entonces, cuando dimos, yo qué sé, por poner un ejemplo, la Batalla de las Piedras, veías la sangre chorrear de la batalla, no era la fecha patria tipo monumento y cosas, un aburrimiento todos los años lo mismo. Te hacía vivir la historia como una cosa humana, profunda, llena de traiciones y dolor y muertes y cosas. Entonces, y lo contaba con ya te iba uniendo los puntos, digamos, y pasó esto y después debido a eso pasó aquello. Entonces, como que me generó un interés por la historia, y después ya de grande seguí leyendo por mi cuenta cosas, ¿no? Pero no al nivel de poder escribir un libro, ¿no? Entonces, cuando nos reuníamos con Caetano y con Rila, ellos decían, bueno, vamos a empezar por los, yo qué sé, los primeros exploradores, digamos, bueno, ¿no? Entonces decía, bueno, y llegó tal expedición, y llegó tal otro, y bla, bla, bla, este, el otro. Y de pronto, como al pasar, dice, bueno, y algunos cuando venían decían que venían un indio gigante en la orilla y no sé qué, y seguían para adelante, ¿no? Y yo digo, para, ¿cómo un indio gigante? Sí, sí, pero ¿hay algún documento? Sí, hay, en distintas expediciones hablan del indio gigante. Y que de hecho en una de las expediciones mandaron un bote de exploradores y no sé qué, y lo describen, un indio enorme con una voz como de toro, no sé cuánto. Yo digo, pa, pero eso está buenísimo, nunca escuché hablar de eso. Dice, bueno, pero andá a saber, estarían borrachos. Entonces, digo, pero distintas expediciones que hablan de lo mismo, ¿no? Hay como una cosa media. Entonces, me dio material y ahí como arranqué por eso, ¿no? Y después, otras cosas, ¿no? Que secuestran a uno, en algún momento, un pibe que vive con los charrúas, con los indios, porque en esa época había charrúas, pero había guaraníes, los guaraníes eran muy importantes también, ¿no? Eran, y por ejemplo que a Solís, muy difícil que se lo hayan comido, como dice la historia, los charrúas, pues los charrúas no eran antropófagos, pero los guaraníes sí tenían como unos rituales. Entonces que era más probable que a Solís se lo hubiesen comido los guaraníes, y que ahí secuestran a alguien, un grumete que era un pibe, un adolescente, que vivió con los indios durante muchos años, ¿no? Y lo criaron los indios, digamos, ¿no? Y bueno, Del Puerto se llamaba. Entonces conté la historia de ese Botija y contar la historia de cómo hacían los charrúas y las tribus en esa época, por ejemplo. Un bien que era muy escaso eran, ya sé, te va a sonar capaz que fuera feo en esta época, pero un bien que era muy escaso eran las mujeres, ¿no? Entonces hacían como guerras o los indios mandaban expediciones a otras contra otras tribus para robarles a las mujeres. ¿Por qué? Porque necesitaban tener hijos, necesitaban que hubiera más indios. Entonces esas mujeres eran traídas a la tribu y durante un tiempo hasta como que se integraban a la vida, y bueno, era como algo común, digamos. Cosas por el estilo, los 33 orientales, que en realidad eran más de 40, que había paraguayos, africanos, que en realidad ellos querían ser argentino-uruguayos, no era que venían a liberar el Uruguay del yugo, y que Lavalleja en su discurso, cuando el famoso discurso que nosotros siempre nos enseñaron, como dice, orientales, tal cosa, dijo argentino orientales, que con el tiempo de la parte donde dijo argentino se la quitaron, el número 33, que es un número masónico, en realidad, bla, bla. Entonces, hablando con ellos, fui viendo que la historia estaba lleno de esos eventos, que a mí me interesaban pila, y que me parecía que estaba bueno que los gurises los conocieran, porque en la escuela no los daban. Que uno de los 33 orientales tenía 14 años, por ejemplo. Entonces conté la historia de ese prócer de la patria, que llamaba Juan Rosas. Y así para adelante, ¿no? Entonces fue un proceso muy interesante y de descubrimiento también para mí.
3: Y ahí, Roy, vos mencionabas un poco esto, ¿no? De intentar enganchar con las infancias y adolescencias, hacerlas interesarse por ahí en la historia, algo que a veces en las aulas se hace difícil. Estamos también como en las vísperas de una nueva conmemoración, entonces uno puede pensar que en estos momentos en liceos y escuelas hay docentes atravesando justamente por ese mismo desafío de hacer interesante o hacer... atractivo para los jóvenes el estudio de la historia. ¿Cuáles son esos desafíos para vos o cómo lo tomaste vos ese desafío de intentar escribir para infancias y adolescencias sobre temas tan importantes, también tan históricos, pero que a la vez tengan que tener como una vuelta interesante para esa franja etaria, ¿no?
2: Bueno, primero que nada te tenés que plantear que sea atractivo, que sea entretenido, que no aburra, ¿no? Entonces, si vos ponés. Entonces, una de las cosas que hablamos, que ellos estuvieron de acuerdo, era no preocuparnos por las fechas, No, y el 18 de mayo de 1800, no sé cuánto, pasó, y el 17 de febrero y así. Porque eso como que no está bien, si querés saber las fechas, la idea que, bueno, la maestra, el profesor, que los haga buscar la fecha, ¿no? Entonces, porque eso te quita como fluidez en el relato. Entonces íbamos directamente, no hay fechas, no hay muchas fechas, o prácticamente que no sé si hay alguna en todo el libro. Eso fue una de las cosas. Lo otro, que yo tenía que encontrar una forma de contar la historia utilizando un lenguaje muy directo, muy coloquial, digamos. Entonces ahí me surgió la idea de que fuera un abuelo que le estaba contando, un abuelo historiador, que le estaba contando la historia a su nieto. Pero entonces, al ponerlo en palabras de ese abuelo, el abuelo podía utilizar determinados giros de lenguaje, hablar normalmente, podía haber un nieto que lo interrumpía porque no entendía algo y le preguntaba y demás. Entonces, ese mecanismo, digamos, me sirvió también para aterrizar el lenguaje, ¿no? O sea, que ellos hablan en uruguayo, es un lenguaje directo, simple. Entonces, y lo otro, bueno, era encontrar en la historia esos elementos llamativos, fuera de lo común, que dije, ¿cómo? ¿Viste? De lo que dije hoy, uno de los 33 orientales tenía 14 años, o la Valleja jugando al rinraje contra los españoles, qué sé yo, gritándoles cosas fuera del muro y los salían a perseguir y volvía al otro día y de vuelta y así, una especie de rinraje, digamos. Cosas por el estilo, ¿no? Cómo se portaba Artigas cuando iba a la escuela, que no era como el mejor alumno, digamos, ¿viste? Entonces, cosas que yo descubrí después, que a los gurises les gustaba y les llamaba la atención, que de hecho hay muchos profesores de historia que los usan justamente esos libros, ¿no?
1: Espectacular, Roy. Yendo un poco, viniéndonos un poco más a la actualidad y contrastando también con una de tus obras recientes, que es 1930, Misión Futuro, donde en este caso existe una inteligencia artificial uruguaya, que es uno de los personajes del libro. Si tuvieras que reescribir quizá El País de las Cercanías o reescribir un capítulo en el día de hoy, ¿qué capítulo sería de estos últimos 25 años? O sea, ¿qué creerías vos que sería más interesante contar y cómo lo contarías para esta clase de público?
2: Bueno, el tema es una cosa que nos planteamos con ellos, ¿no? Con los historiadores, fue hasta dónde llegar, ¿tá? Porque, ¿qué pasa? La historia, cuando está lejos, es como mucho más simple y menos discutida, y hay cosas que ya se dan por aceptadas y bla. Pero cuando te empezás a acercar en el tiempo, ya la cosa se complica, ¿no? Entonces, nosotros pasamos ahí, llegamos, pasamos por la dictadura en el libro, llegamos más o menos hasta el gobierno de Jorge Valle, ¿tá? Pero no quisimos avanzar más porque, bueno, ya era meterse en terrenos, pero no analizaba el gobierno de Jorge Valle, ¿no? Después de tal cosa, pasó esto, ¿no? Si seguía para adelante, obviamente había hechos históricos, por ejemplo, la llegada del Frente Amplio al poder y los tres periodos consecutivos. Eso indudablemente es un evento histórico, más allá de lo que pueda opinar quien quiera, ¿no? Y ha habido, bueno, la pandemia sería un evento también histórico, ¿no? Pero ya te digo, estando muy cerca, es difícil tener la perspectiva de qué es lo que va a sobrevivir el paso del tiempo, ¿no? Hay cosas que ahora está todo el mundo y se agarra y no sé qué y genera todos unos cosas, y vos sabés que dentro de 10 años, 15 años, 20 años, nadie se va a acordar de eso, absolutamente, yo qué sé. No sé, pasará la historia que un día hubo una tremenda pelea por unas patrulleras oceánicas, no sé, cosas así.
3: Y en ese sentido, y capaz para ir cerrando, ¿cómo se plantearon el hecho de contar historias sobre nuestra historia nacional en cuanto a estas interpretaciones, ¿no? de la historia oficial? ¿Por qué camino fueron? ¿Qué vieron como que, bueno, ya es como aceptado comúnmente, y si hubo como algunos puntos por ahí que tuvieron que tomar alguna decisión de cómo interpretarlo por causar alguna controversia.
2: Bueno, yo me basaba básicamente en el material que me iban dando ellos, ¿no? Por lo menos hasta que llegamos a la época de la dictadura. En las interpretaciones de ellos, y bueno, y esto hay que ir por acá, y esto por allá, y no sé qué, y a veces teníamos como distintas visiones, ellos me decían. Pero como generalmente el 80% del libro fuimos por... O fui, porque en realidad ellos lo que hacían era contarme el periodo, darme material, me decían, bueno, para el próximo capítulo leete estos cuatro libros y acá tenés los apuntes, y lo fundamental de esa época fue tal y tal cosa y tal cosa, las cosas principales, y yo buscaba dentro de eso qué era lo que iba por el costado o era llamativo, pero que por ahí no era lo principal, ¿no? Y contaba esa historia. Con las palabras, con mis palabras o las palabras del abuelo, digamos, en este caso, el primer acto del primero de mayo, qué sé yo, que fue como en un bar, viste, cosas así. Y cuando llegamos a la dictadura, más allá de las cuestiones del material que me, o sea, ahí utilicé mucho mi propia vivencia. Yo tenía 17 años cuando se dio el golpe de Estado. Y entonces viví todo el periodo ese, ¿tá? Entonces como que sabía millones de cosas y no hacía tanta falta que me estuvieran diciendo, y entonces pasó esto y pasó lo otro. Porque ya estabas contando historia, poco menos, de tu propia vida, ¿no? Entonces ahí la idea era que tuviera como un equilibrio, ¿no? Pero siempre el límite que nos planteamos fue la democracia. O sea, que el libro defendiera todo lo que tenía que ver con, o defendiera no, pero como que se pusiera en un lugar como que, bueno, como que lo que estaba bien, digamos, era la democracia. Entonces la dictadura ya quedaba fuera, no era que lo ibas a equilibrar, entonces se iba a poner un militar bueno para que no sé qué, viste, como se hace ahora en la Netflix, sí, esas cosas. Entonces, bueno, las cosas como más o menos fueron, pero con esa idea de que la democracia fuera como el eje de la cosa.
1: Perfecto, Roy. Ya para ir cerrando la entrevista, ¿qué valoración haces, 25 años después de la publicación del libro, sobre cómo impactó, sobre todo en el público al que fue dirigido?
2: Bueno, mirá, yo te soy sincero, porque cada tomo me llevó como un año de trabajo. Originalmente salió en dos tomos, vos tenés ahí lo que mostraste, es el primer tomo original. Después ya hace unos cuantos años que se volvió a editar, pero en un solo tomo los dos. En un solo libro, digamos. Y hubo un momento que yo dije, yo nunca voy a poder terminar esto. Era como una pesadilla. O sea, a veces. Sí. No por lo larga, era complicado, viste, encontrarle. O sea, generaba y tenía fechas de entrega y cosas y tal. Pero después cuando salió. Y vi la respuesta, tuvo muchas repercusiones y se usó mucho inicialmente y después como que medio quedó de lado, pero ahora estaba viendo como que había un resurgimiento también, que se estaba usando bastante nuevamente y así. Entonces yo es un libro del que estoy realmente muy muy orgulloso.
1: Perfecto, Roy, te agradecemos el tiempo, fue un gusto tenerte en Comunidad Duelar y esperamos tenerte en algún otro momento por acá. Sos bienvenido presencialmente cuando quieras.
2: Bueno, el agradecido soy yo, y si me permitís, nada más un pequeño aviso, que porque el sábado que viene vamos a estar tocando con Ruperto Rock and Roll en la Sociedad Urbana Villa Dolores a las 2 de la tarde. Va a ser un espectáculo que se llama Mucho Rock, con todas las canciones más rockeras de la banda, así que la gente que quiera darse una vuelta por ahí, el sábado a las 14 horas, Sociedad Urbana Villa Dolores. Aprovecho, viste, ahí que cualquier monedita sirve, así que...
1: Perfecto, Roy, queda el aviso a disposición del público y de la audiencia de Comunidad Duelar. Muchas gracias.
2: No, gracias a ustedes, un abrazo.
0: Ya volvemos con Comunidad Duelar.

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Estamos escuchando a la banda mexicana Club de Orquídeas haciendo este tema Soho. 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Escuchamos un poquito más entonces de Club de Orquídeas y ya venimos con la columna de análisis político de Camila Ceballos, porque la confusión es total.

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1: Bueno, Valeria, sí. Estamos en el aire. Con la confusión es total. Camila Ceballos, buen día.
2: Buen día, ¿cómo estás?
1: ¿Bien y tú?
2: Muy bien, estoy muy contenta de estar acá.
1: Previa de la nostalgia, ¿algo que nostalgias?
2: La juventud.
1: Otro
2: que,
1: momento.
2: El sol, que estábamos hablando con Mica, que ahora ya me adelanto a presentarla, a Mica Borriti, que es una colega, una persona que se especializa en relaciones internacionales, y va a hablar un poco de la situación y de la coyuntura actual en materia de política internacional de este gobierno, pero yo tengo nostalgia del sol. Hoy hay sol.
1: Que vuelva al sol.
2: Que vuelva al sol.
1: Hagan algo, por favor.
2: Hagan algo.
1: Micaela Borriti, docente además en Facultad de Derecho, corrígeme si es así, licenciada en Ciencias Políticas, bienvenida a Comunidad del AR, a Uniradio y a la Confusión Total, este espacio de análisis político.
3: Bueno, muchas gracias por la invitación y bueno, muy contenta de estar acá para conversar sobre todo lo que está pasando, que si la confusión es total, se aplica perfecto al contexto de la época que nos toca vivir, me parece.
1: Me voy a tomar el atrevimiento de acercar un poco el micro. Cami, vos podés ponernos de...
2: ¿Qué tengo que hacer yo?
1: No, ponernos un poco el contexto a nivel, porque vamos a hablar de contexto internacional, ¿no?
2: Sí. Esa,
1: la política exterior del gobierno, uh-huh. Esas manos.
2: Sí.
1: ¿Qué ha estado sucediendo?
2: Bueno, un poco en el contexto general, nuestra columna es confusión, la confusión es total en términos nacionales, pero también internacionales, y este es un debe que teníamos desde hace algunas semanas, poder conversar qué es lo que está pasando con el gobierno y su política internacional, porque en los últimos 20 meses, algo así, se han firmado una serie de tratados, de, uh-huh. Sí, de acuerdos, hay mucho en términos regionales, también internacionales, Unión Europea, China, Estados Unidos, eso cómo impacta entre el vínculo con el gobierno y su fuerza política, la perspectiva que tienen los votantes de izquierda con la agenda internacional del gobierno, han sido algunos de los aspectos que se le ha cuestionado al Frente, sí. Amplio, puntualmente a Yamandú Orts y un poco al canciller también. Bueno, un poco ese es el contexto que nos permitimos
1: de también hablar. Hay algo de la presidencia pro tempore de Uruguay en el Mercosur y el estado de relaciones entre Brasil y Argentina,
2: claro.
1: Que explotó básicamente en el último tiempo. ¿Cómo queda Uruguay parado ahí? ¿Qué rol juega? ¿Qué puede estar afectando? No sé, ¿es amplia la mesa de temas?
2: Exactamente.
1: ¿O arrancar?
2: Yo diría que Mica arranque por donde quiera, porque es la persona que sabe.
1: Es la persona.
2: Entonces hay que dejar que hable Mica. Así que vos contanos, Mica.
3: Bueno, reitero el agradecimiento de la invitación de estar acá. Y una primera cosa que yo me había planteado también para ordenar la discusión, porque son tantas puntas como las que usted nombraron, que a veces cuesta como por dónde empezar.
1: Sí.
3: Y creo que la pregunta clave es, bueno, ¿cómo o qué margen tiene Uruguay como un país pequeño? Que eso también se habla en la literatura de relaciones internacionales, de los estados pequeños como estados que tienen ciertas características, ciertas restricciones a la hora de tomar sus decisiones de política exterior. En un entorno internacional que cambia mucho, obviamente no, esos márgenes de acción de los países pequeños como Uruguay varía según el contexto internacional que te toque, no es lo mismo un contexto de Guerra Fría que un contexto de la posguerra fría de los 90 o mismo ahora el momento que estamos viviendo, que es justamente marcado por el conflicto, por la incertidumbre, por la fragmentación, por un poco una especie de anarquía en el sentido de que todas estas instituciones que pautaban las relaciones entre estados que surgen después de la Segunda Guerra Mundial, como la ONU, como más adelante la Organización Mundial del Comercio y otras, parecen no tener mucha vigencia o muchos efectos, mejor dicho, en el relacionamiento entre países, y está esta cosa de la ley del más fuerte y del hago lo que quiero, y para un país pequeño como Uruguay eso es complicado, porque si vos no tenés multilateralismo fuerte, o sea, espacios de diálogo con otros otros gobiernos de concertación, el tema del derecho internacional es bien complicado hacer valer tus intereses. O sea que ahí hay como una primera cosa de qué margen tiene Uruguay de acción en este mundo marcado por estas cosas que les decía, el conflicto, la incertidumbre y demás. Además, marcado por la competencia entre grandes potencias, que después podemos hablar un poco de eso, entre China y Estados Unidos, sí, fundamentalmente. Uh-huh. Y bueno, como primera cosa, Uruguay, el margen de acción, a mi modo de ver, es pequeño, pero no inexistente. Y eso quizás también puede chocar a veces con las expectativas de las bases del Frente Amplio, que es un poco lo que decía Camila ahora más temprano. Y bueno, y a grandes rasgos, y con esto cierro esta primera intervención, me parece que lo que el gobierno está tratando de hacer en este margen de maniobra tan estrecho es, bueno, primero buscar diversificar esto de poner los huevos en distintas canastas, ¿no? Hablaban del acuerdo con la Unión Europea, que también después podemos hablar un poco de eso. Yo lo veo un poco, yo no solo yo, otras personas que estudian estos temas, como un producto de la coyuntura, porque es un acuerdo que se estaba negociando hace 25 años y no es casualidad que ahora se empiece a concretar y no antes. También hay una búsqueda de Europa, ¿no? En esto de, bueno, Estados Unidos deja de ser un socio confiable en muchos sentidos, y hay que diversificar, hay que buscar otros horizontes, y el gobierno uruguayo yo creo que va en esa línea. Hace poco se abrió la embajada de India en Uruguay, si bien ya mantenemos relaciones hace muchos años, o otros acuerdos como con el EFTA, que es una serie de los mencionados países nórdicos, Suiza y algún otro que ahora no recuerdo, pero no sé si está manejando la perspectiva de un acuerdo Mercosur-Japón. Bueno, como esa cosa de diversificar, de usar el Mercosur como plataforma en un contexto regional que ahora vamos a charlar mejor, también muy complicado, porque más el Mercosur, que siempre ha dependido de una afinidad entre gobiernos, bueno, Uruguay en eso está muy solo, pero también desde julio tenemos la presidencia pro tempore, eso da como un lugar interesante.
1: Ahí acabo de preguntar, como presidencia pro tempore, ¿qué hacemos?
3: Bueno, esa es una gran pregunta. A mí me parece que lo interesante es que coincide que Uruguay empieza a presidir otros organismos internacionales a partir de este año, como la CELAC, la Comunidad de Estados Latinoamericanos y Caribeños, además del Mercosur. También hay otro grupo que es el G77 más China, que es lo que un conjunto de países, lo que antes se conocía como el tercer mundo, y se le dice sur global, va por ahí, ¿no?
1: Siempre es como medio despectivo, sí, me digo alguna cosa, ¿no?
3: Bueno, yo creo que se está resignificando, sobre todo la idea de sur global, que a mi modo de ver empieza a tener más importancia en este nuevo mundo que se está configurando, que todavía no sabemos bien cómo va a quedar. Hay gente que habla de una nueva bipolaridad, un mundo multipolar. Hay otros autores que hablan de un mundo sin hegemonías. Bueno, eso podemos charlar después. Y lo que le da a Uruguay en realidad es un lugar de visibilidad, porque ¿qué pasa? Uruguay como país pequeño, volviendo a esto, no tiene muchas capacidades materiales como para hacer imponer su voluntad. Lo que puede apelar es como una especie de buena reputación, si se quiere, a la influencia, a la persuasión para mediar en este desorden, también el conflicto entre Brasil y Argentina, que venían como de décadas de buenos vínculos, más allá de gobiernos de distintas ideologías. Y bueno, Uruguay tiene una oportunidad de colocarse como un articulador, pero bueno, eso no garantiza por sí solo que vaya a haber resultados o que vaya a tener algún logro en materia de concertación regional, o mismo a nivel del Cono Sur o a nivel de América Latina. Es como que no garantiza, pero es una oportunidad que se puede aprovechar para presentarse como un mediador, como un articulador en ese sentido.
1: Ahí me surge, Ryan, porque yo veo un poco, parece como que citando a una ex vicepresidenta, está como muy polarizada la situación, ¿no? Entre Brasil y Argentina, que un poco te ponen como en un lado de o estás con uno o estás con otro. ¿Es un poco así o yo lo veo medio exageradamente?
3: Bueno, es un poco así. Capaz que no sé si tanto aplica al conflicto entre Brasil y Argentina, porque ahí es más delicado, ¿no? No sé si Uruguay le convendría ponerse de un lado o del otro. En realidad no le convendría ponerse de un lado del otro de ninguna pugna de las que está ocurriendo actualmente, pero esto que vos traes me da pie para otra cuestión que está pasando, que ya la mencioné, que es la competencia entre potencias, entre Estados Unidos y China, y que ahí tenés como una potencia que te dice tenés que elegir y otra que te dice no tenés que elegir.
2: ¿Quién es quién?
3: Bueno, ¿quién es quién? Estados Unidos es la que, digamos, está más ejerciendo más presión porque los países de lo que del llamado hemisferio occidental, esta nueva denominación para América Latina, de Groenlandia, la Patagonia, ¿no? Como América, se dice, América, que después podemos hablar también de eso. Y está medio que cada vez siendo más exigente en tenés que tomar determinadas posturas o ejercer ciertas presiones para controlar ciertas infraestructuras importantes o trayendo un ejemplo nacional que esto se comentaba, faltaría una investigación periodística un poco más seria que pudiera indagar en eso, pero recordarán el episodio de las patrulleras oceánicas, sí, y todo el tema de Cardama, sí, y demás, que ahí hubo un tema con una licitación de unas empresas chinas que ofrecían como un servicio en relación calidad-precio bastante bueno y que se descartó por motivos desconocidos. Y una versión que se manejaba de prensa, de nuevo a chequear porque fue algo que escuché en la prensa en su momento, de que habría habido presiones desde la embajada de Estados Unidos como para decir, bueno, no elijas a las chinas, elegí cualquier otra, pero no a las chinas.
2: Y terminamos con Cardama. Bien.
3: ¿No? Entonces ese tipo de cosas, a ver, presiones siempre han habido, no es que esté pasando ahora por esta competencia, pero son cosas que creo que vamos a ver cada vez más, sobre todo en inversiones. Bueno, esto justamente era una infraestructura militar que también es como bastante sensible, no era cualquier cosa, claro, no eran cámaras de vigilancia para la policía, por ejemplo. O sea, eso era como otra naturaleza. Uh-huh. Y creo que eso es como algo muy de nuestros tiempos, esta cosa de intentar elegir un lado, como tenés que elegir uno u otro, y Uruguay lo que está intentando hacer, a mi modo de ver, es evitar eso, evitar elegir lados, quizás privilegiar un poco más la relación con China, porque es la potencia emergente, sin descuidar a Estados Unidos. Es como que está jugando ese delicado equilibrio que no sabemos si es posible, y quizás al costo de no quedar también con las bases.
2: Ahí
3: es
2: va.
3: Como que no se puede quedar bien con todos.
2: Y esa era mi pregunta, es en ese delicado equilibrio que está constantemente el gobierno, porque es muy evidente que, sobre todo en las declaraciones que hace el canciller o también la vicecanciller, ¿cómo ves vos las posibilidades reales que tiene el gobierno de aprovechar las distintas oportunidades, sobre todo de la potencia emergente que es China, ¿no? Porque también es cierto que capaz las presiones de China no son tan explícitas como las de Estados Unidos, pero cada tanto tenés un viaje masivo de uruguayos que van a China de distintos ámbitos. ¿Ahí también se juega la presión o la injerencia de China, o es otra forma de ejercicio del poder?
3: Sí, buenísima la pregunta. Creo que China tiene otra forma de comportarse y tiene otra visión también del futuro del orden internacional y de mismo de la no injerencia, que es como bastante, bastante interesante. Una cosa que me parece que valía la pena mencionar brevemente es que muchas veces se habla de una nueva guerra fría o una guerra fría 2.0, y me parece que este enfrentamiento que estamos viendo es como de otra naturaleza por algunos motivos. Yo me había traído algunos datos para compartir con ustedes. Primero, por la interdependencia económica, ¿no? O sea, la interdependencia económica que hay entre Estados Unidos y China, o mismo entre América Latina y China, o sea, no tiene nada que ver a la que ocurría en tiempos de Guerra Fría. Claro. Por ejemplo, un dato. En 2025, el comercio entre Estados Unidos y China fue de 400.600 millones de dólares aproximadamente, un poquito más. Y en su momento de mayor comercio con la Unión Soviética, que fue el año 79, el comercio entre la Unión Soviética y Estados Unidos era lo que hoy equivaldría a unos 20.000 millones de dólares. O sea,
2: ni se compara.
3: 400 y pico mil versus 20.000. O sea, no se compara ahí la interdependencia. Es como esta imagen de dos boxeadores abrazándose en el ring. Es como que, bueno, nos pegamos, nos chicaneamos, pero en realidad se necesitan mutuamente. Y claro, en el resto del mundo pasa algo similar, y esto hace que estos dos bloques no sean herméticos, como ocurría quizás en tiempos de Guerra Fría. hoy China es prácticamente el principal socio comercial de toda América del Sur, el segundo de América Latina en su conjunto, o no sé, otro ejemplo, yo que sé, Australia, por ejemplo, que tiene una alianza militar con Estados Unidos, China es su principal socio comercial. Claro. O sea, estos bloques no son tan cerrados. Y retomando la pregunta que hacía Camila, creo que no hay una intención de China por exportar un modelo económico, político, como quizás la Unión Soviética sí lo hacía. Sin embargo, sí hay un intento de promover ciertas ideas, ciertos valores, o retomar ciertos valores asociados a cómo debería ser el mundo. Y que esto se sintetiza en una idea que aparece cada vez más en cuestiones de política exterior china, que es la idea de la comunidad de destino compartido para la humanidad, que es como una visión de un orden internacional multipolar, donde, bueno, cada país tiene que resolver su sistema político, su régimen político, como que lo importante es ver cómo impulsamos el desarrollo económico, ¿no? El desarrollo económico como un bien público internacional, y bueno, si después cada uno decide ser una democracia, una monarquía, un totalitarismo, bueno, eso es problema de cada estado, y como que ningún otro estado tiene derecho a opinar sobre eso. También un poco lo que le pasa a China, que es un régimen autoritario, y que muchas veces lo chicanean desde ese lado, bueno, ¿y qué pasa con los derechos humanos y tal cosa y tal otra? Y es, bueno, a nosotros nos importa el desarrollo económico y asegurar otras cosas para la gente, y bueno, la gente valora otras cosas, otra cultura, claro. Tuvimos otra trayectoria histórica, ¿no? Ellos hablan del socialismo con características chinas, que bueno, hay otra gente que le dice el capitalismo de Estado, esta cosa de la economía de mercado.
1: Raro, igual el capitalismo de Estado.
3: Como... Sí, hay todo un debate. La versión china sería el socialismo con características chinas, que no deja de ser una economía de mercado. Ellos ven la economía de mercado como un paso previo al socialismo. Sí. Es una economía de mercado particular con planificación estatal, con control de ciertas áreas clave de la economía, o sea que es un capitalismo diferente, sí, o un socialismo con características chinas, pero ellos, yo tuve la oportunidad de participar en un seminario allá en Beijing, y una de las cosas que decían desde las autoridades, ¿no?, que este modelo funcionó para China porque China tuvo una trayectoria particular, y esto no es replicable, claro, en otros lugares. Como que cada uno tiene que encontrar su manera. Y lo último, con esto cierro, en esto de que China es un hegemón distinto, que tiene otras maneras de ejercer influencia, creo que hay una cosa de influir mediante la conectividad y no tanto mediante el uso de la fuerza.
2: La coerción, digamos.
3: Claro. Quizás, bueno, ustedes habrán escuchado en la audiencia también sobre la iniciativa de la Franja y la Ruta, que es este megaproyecto, es uno de los pilares de la política exterior china, y es un proyecto de conectividad mundial, ¿sí?, en el que China se propone construir infraestructura, puentes, carreteras, vías férreas, cables submarinos. Bueno, ahora se abrió hace unos meses una línea Buenos Aires-Shanghái, por ejemplo. Todas esas cosas que son parte de este, ¿cómo decirlo? Sí, proyecto. Bueno, no es solo infraestructura, también se habla de una franja y la ruta de la salud, de la cultura. Claro. O sea, es como un proyecto de política exterior más amplio y que busca conectar para influir, controlar ciertas infraestructuras clave, cables submarinos,
2: sí.
3: Para influir.
1: Ahí me queda, no nos queda muchísimo tiempo, la verdad, pero creo que es un poco también un tema que está muy sobre la mesa hoy por hoy. Han habido algunas declaraciones también de la vicecanciller con respecto al tema, y me parece como que en esto de la búsqueda de Uruguay de posicionarse internacionalmente medio como un fiel, ¿no?, que busca como una cierta reputación para poder ganar relevancia en el ámbito internacional, algo que está como muy en la discusión internacional o que se plantea como un centro neurálgico de tomar una posición hacia un lado o el otro, es la situación en Gaza, y en particular el alineamiento o no con el Estado de Israel. Que es también un tema que atraviesa a la imagen de gobierno, ¿no? ¿Cómo lo ves vos y qué está haciendo el Estado uruguayo o qué líneas de acciones está delineando en ese sentido?
3: Bien, está buena la pregunta también. Creo que como primera cosa, sí hubo un cambio respecto al gobierno anterior, en particular en algunas votaciones en el marco de la Asamblea General de Naciones Unidas sobre, bueno, lo que está ocurriendo en la Franja de Gaza, en particular que en el gobierno anterior había muchas abstenciones o mismo votos quizás más alineados con ese entente Israel, Estados Unidos, Argentina y alguno más. Y creo que este gobierno, si bien ha tenido dificultades, lo que hablábamos antes de arrancar, el tema de si es genocidio, si no es genocidio, sí ha habido como un cambio en la postura en el sentido de abandonar o semi-abandonar esos argumentos de la defensa propia y de justificar la respuesta a Israel por ese lado y de empezar a condenarlo, yo que sé, usando términos como, sí, crímenes. No sé si llegaron a usar crímenes contra la humanidad, pero como que por ahí, está ahí unos escaloncitos antes de lo que es el genocidio, pero todavía esa denominación como que no se ha adoptado de forma oficial. Pero bueno, es un tema que divide también al Frente Amplio, porque no solo ideológicamente, sino también estratégicamente. Hay gente que piensa, bueno, no hay que molestar mucho a Israel. Bueno, también hay tantos intereses hacen lobby, ¿no? Lo que claro. Se dice el lobby israelí, el lobby sionista, también obviamente tiene influencia en todos los partidos. Uh-huh.

0: Y bueno, y me imagino que hay visiones contrapuestas en el gobierno respecto a eso. Y bueno, cuando hay el Frente Amplio se divide, se suele abroquelar para un lado. Entonces, sí, eso.
1: Yo tengo una pregunta respecto a estas votaciones o estas posturas que se modifican con relación al gobierno anterior, porque se suele decir que, bueno, Uruguay mantiene una política internacional que es relativamente estable, pero para los que saben, para los que estudian, ¿esto es realmente así o hay o vos podés, en el largo plazo vos podés identificar modificaciones sustantivas con temas específicos o con países puntuales? No sé.
0: Bueno, hace unos años el colega y profesor Camilo López Burián hizo su tesis de doctorado sobre la política exterior uruguaya, y una de las preguntas que se planteaba era justamente si es una política de Estado o una política de partidos, y llega a la conclusión de que es una política de partidos. No hay que olvidar que Uruguay fue un país gobernado por casi 100 años por el Partido Colorado.
1: Claro.
0: ¿No? Que a veces nos olvidamos de eso, decimos política de Estado, bueno, pero a veces...
1: De un partido.
0: Sí. Y bueno, ahí llega a la conclusión que hay la ideología, por ejemplo, es un factor determinante en posturas, por ejemplo, respecto a la región, al Mercosur. Quizás hay políticas o posturas más homogéneas respecto a lo que es el respeto al derecho internacional, a derechos humanos. Quizás ahí puede haber algo más consensuado, o hasta ahora por lo menos así era. Pero sí, la ideología importa mucho, la pertenencia partidaria. Incluso observa que al interior de los partidos hay divisiones en muchos asuntos de inserción comercial, de región priorizar o cuál hegemón priorizar. Claro. O sea que hay diferencias, no solo entre partidos, sino al interior de los partidos. Y bueno, a veces prevalece la forma en que los partidos internamente procesan esas diferencias. Pasó en su momento con lo de los TLC también, que es algo que al Frente Amplio lo dividió, salado, con Estados Unidos en su momento, con China después, y bueno, no terminó saliendo, porque es lo que hace el Frente Amplio. Cuando hay un desacuerdo, es como que elige la opción que genera menos
1: costos.
0: Claro, menos costos, pero algún costo te va a generar. Entonces, sí, diría que por ahí.
2: Chicas, ¿algo más que nos quede en el tintero sobre este tema?
1: No, yo no tengo más preguntas, pero no sé si
2: algo que quieras hablar.
0: No, más o menos ya lo dije, pero creo que retomando lo del principio, ¿qué puede hacer Uruguay en este contexto en el que la autonomía se ve restringida? Intentar diversificar, poner los huevos en distintas canastas. A mí me parece que eso está bien, que es una buena estrategia que está siguiendo el gobierno dentro de lo que se puede. Eso implica tomar decisiones difíciles, decisiones que van a tener costos, como también lo de la el portaaviones, ¿no? Episodios así de esa índole que pueden generar descontentos, pero que también buscan un poco ir por la senda del medio. No sabemos si es posible, si va a salir indemne del gobierno de eso o no, pero me parece que es lo que están intentando hacer, y cuidar la relación con China, sobre todo, pero también con Estados Unidos. Entonces, bueno, veremos si eso se puede lograr.
2: Micaela Gorriti, licenciada de Ciencias Políticas, docente de Facultad de Derecho, muchísimas gracias por haberte sumado a La Confusión es Total. Gabriela Ceballos, como siempre, un gusto recibirte.
1: No, por favor, muchas gracias.
2: Nos vemos en 15 días.
1: En 15 días, sí.
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2: Cerramos esta edición de Comunidad Udelar. Queda

Apenas 2 minutos para que sea la 1 de la tarde y ya viene Info Capital, el noticiero de TV Ciudad por la Unirradio 107.7 FM. Tuvimos novedades de la FIC como todos los lunes, repasamos los titulares de la jornada. Hablamos en una entrevista con Roy Berocay a 25 años de la publicación de El País de la Cercanía, un libro que habla sobre la historia de nuestro país. También en las vísperas de una nueva conmemoración de la declaratoria de la independencia de las Provincias Unidas del Río de la Plata contra el Imperio de Brasil, el Rey de Portugal y cualquier otra fuerza del universo. Y lo escuchaba recién, teníamos la columna de La Confusión es Total con Camila Ceballos, quien vino junto a Micaela Gorriti. Estuvimos hablando de política exterior del gobierno, la postura uruguaya y ese complicado contexto internacional en el que nos movemos. Cerramos el programa del día de hoy. Nos vamos a seguir escuchando con nostalgia ABBA. Teníamos a ABBA. No, sé que no está en el guión, pero mandé la canción. Y está ahí. Suena. Gimme, gimme, gimme. ABBA, feliz nostalgia que les festejan. Nos reencontramos el miércoles con una nueva edición de Comunidad Alar. Chau.

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1: El Congreso de Intendentes y la Junta Nacional de Drogas desarrollará hoy, en la Noche de la Nostalgia, la campaña de prevención vial Vos También Volvé, que incluirá acciones de prevención y control del consumo de alcohol y THC en todo el país. La senadora Betiana Díaz del Frente Amplio dijo a Info Capital que la Cámara de Senadores no debería tocar ni una coma del proyecto de rendición de cuentas que aprobó la Cámara de Representantes y que este miércoles comenzará a ser analizado en la Comisión de Presupuesto Integrado con Hacienda de la Cámara Alta. Finalizó ayer el tercer Congreso Panamericano de Progresismos que se realizó desde el viernes en Montevideo y recibió a más de 100 líderes de toda América Latina, el Caribe y Norteamérica, y en ese marco, la diputada Inés Cortés del Frente Amplio destacó la construcción de una agenda común entre los diferentes parlamentos y una serie de talleres enfocados en problemas coyunturales de la región. El primer debate presidencial en Brasil de cara a los comicios de octubre se vio frustrado por la ausencia de Lula y Flavio Bolsonaro, cuestionados duramente por los únicos tres rivales que asistieron, quienes señalaron la decisión como una falta de respeto hacia los brasileños.
2: ¿Qué tal? Muy buenas tardes para todos, para todas. Bienvenidos a la edición mediodía de Info Capital. Bueno, ya lo veían, mucha información para compartir con ustedes. Antes vamos a repasar el pronóstico del tiempo del Instituto Uruguayo de Meteorología, que ya vamos a ver en pantalla. Tenemos 10 grados de temperatura a esta hora en Montevideo. Va a seguir algo nuboso y nuboso, bajas temperaturas. Ahí lo ven, la mínima de hoy fue de 6 grados y la máxima será de 11. ¿Qué dice Inumet para los próximos días? Mañana, martes 25 de agosto, la mínima será de 2 grados. La máxima de 14, también con cielo nuboso y algo nuboso, y la tendencia se mantiene de cara al día miércoles 26, que sube un poquito la temperatura. La mínima será de 8 grados y la máxima de 19. Señoras y señores, vamos a comenzar el desarrollo de la información en este lunes, pero desde exteriores, y nos vamos al Parlamento, porque allí está Angie Álvarez. ¿Qué tal? Buen mediodía, Angie, bienvenida.
3: Buen mediodía, José Maez, saludo para ustedes. Estamos en el Parlamento porque hay novedades respecto al caso Cardama. Recordemos que el viernes pasado la comisión que se encargaba especialmente de estudiar este tema, bueno, luego de la decisión del Poder Ejecutivo de rescindir el contrato con el astillero español Cardama, bueno, hoy tiene sus conclusiones, por un lado las de la coalición republicana, por otro las del oficialismo. Estamos junto a Joaquín Garlo, diputado del Frente Amplio, para conocer cuáles fueron justamente las conclusiones a las que llegaron desde el oficialismo. Se tomaron medidas respecto a, bueno, la investigación que se llevó adelante en la comisión.
4: Sí, en primer lugar, desde el Frente Amplio nos fijamos un objetivo claro con esta comisión investigadora, que era conocer la verdad, acercarnos a la verdad sobre el negocio de Cardama, un negocio marcado por la turbiedad desde el primer momento, y en ese sentido el balance, las conclusiones de esta comisión investigadora son muy claros. En primer lugar, identificamos hechos con apariencia delictiva que hasta ahora no habían sido identificados. A partir de la documentación que recabó la comisión y las declaraciones de distintos invitados que comparecieron ante la investigadora, hemos logrado acreditar la existencia de hechos con apariencia delictiva nuevos que entendemos deben ser investigados por parte de la Fiscalía a efectos de determinar las eventuales responsabilidades penales que pudieran corresponder. Esos hechos con apariencia delictiva nuevos están vinculados fundamentalmente al proceso de constitución de las garantías, a los pagos efectuados en diciembre de 2024 y febrero de 2025, que implicaron que se llevaran adelante esos desembolsos sin contar con la documentación original a la vista, sin tener la documentación traducida ni apostillada, lo cual de por sí ya es una irregularidad grave. No hay registro documental del periplo de las garantías en el expediente, no hay ningún documento que acredite el proceso de prórrogas y de distintas ofertas de garantías que Cardama iba presentando a lo largo de 11 meses. Sin lugar a dudas, son hechos nuevos, con apariencia delictiva, que deben ser investigados, y por eso el informe del Frente Amplio plantea la necesidad de dar cuenta a la Fiscalía de todas estas actuaciones.
3: Durante la conferencia se señaló al expresidente Luis Lacalle Pou, también a Javier García y Armando Castaño de Bac, ministros de Defensa. ¿Ellos van a estar involucrados en este proceso judicial? ¿Cómo va a ser?
4: No, en lo que respecta a la denuncia de los hechos con apariencia delictiva, nosotros denunciamos hechos. No estamos señalando personas en términos de responsabilidad penal. Eso tiene que quedar muy claro. Nosotros denunciamos hechos. Y es la Fiscalía la que deberá determinar las responsabilidades individuales, tanto de funcionarios públicos como particulares, nacionales o extranjeros que hayan tenido intervención en este proceso. Otro capítulo son las responsabilidades políticas a las que refirió el senador Nicolás Viera, pero nosotros estamos haciendo referencia a las responsabilidades penales que no corresponde a nosotros señalarlas ni tipificar las conductas tampoco, eso es trabajo de la Fiscalía y eventualmente del Poder Judicial.
3: La coalición republicana anunció minutos antes de la conferencia del Frente Amplio que va a denunciar a la ministra Sandra Lazo y también a dos asesores que estuvieron con ella en el proceso luego antes de haberse decidido rescindir el contrato. ¿Cómo lo toma el Frente Amplio?
4: Claramente es una maniobra distractiva por parte de la coalición multipartidaria de intentar sacar el foco de atención de lo que verdaderamente importa, que es la presentación de garantías truchas, el eventual fraude al Estado uruguayo y una deliberada decisión de no llevar adelante controles necesarios para evitar que esta situación ocurra. La ministra fue muy clara en la comisión cuando señaló que no existió una investigación paralela ni una pesquisa por parte de ninguna persona, ni que las decisiones de sanción a los oficiales de la Armada se hayan basado en esas reuniones que mantuvieron estas dos personas. Por lo tanto, en ese sentido, para nosotros el tema está claro. De hecho, se está dirimiendo hoy en la justicia administrativa. Hay acciones de nulidad en curso impulsadas por los oficiales sancionados y todo intento de querer utilizar estas situaciones para sacar el foco de atención de lo que importa, a nosotros la verdad que no nos llama la atención, pero sí nos preocupa, porque tenemos que investigar estos hechos con apariencia delictiva que señalamos en el informe.
3: Lo último que quiero consultarte brevemente es si ya se sabe qué va a pasar con los restos que están en vivo hoy por hoy de lo que se venía construyendo de la SOPV.
4: Sí, el Ministerio de Defensa Nacional está trabajando en ese sentido. De hecho, semanas atrás se presentó la demanda civil por daños y perjuicios para reparar económicamente los daños que Cardama le ha causado al Estado uruguayo, no solamente por los pagos que ya fueron efectuados, sino por el no cumplimiento de las obligaciones contractuales, que esa es la razón por la cual se decidió rescindir el contrato y que forma la piedra angular del reclamo por daños y perjuicios y las acciones posteriores para recuperar económicamente los materiales que ya fueron utilizados en el intento de construcción de esta SOPV y que pertenecen al Estado uruguayo y por los cuales Uruguay va a tener que ser resarcido por Cardama en la jurisdicción uruguaya como establecía el contrato.
3: Muchas gracias.
4: A ustedes.
3: Bueno, era la palabra Josema de Joaquín Galo, diputado del Frente Amplio, frente a lo que decíamos, las conclusiones del oficialismo en el marco de la comisión que especializada en el tema, el caso Cardama. En minutos lo vamos a volver a convocar para conocer cuáles fueron las conclusiones a las que abordó la coalición republicana.
2: Bien, perfecto, Angie, guardamos esa convocatoria entonces, te agradecemos a vos, al equipo y por supuesto a nuestro entrevistado. Nos vamos a otra zona de Montevideo con otro de los móviles de TV Ciudad, en este caso a cargo de Diego Martini, quien ya saludamos. Diego, ¿qué tal? Buen mediodía, bienvenido.
5: ¿Qué tal, Josema? Buen mediodía para vos todas y todos. Así es, nos encontramos en la sede de ADEON porque desde esta jornada, desde hace un ratito, la Orquesta Filarmónica de Montevideo se encuentra realizando un paro y vamos a conocer las razones con Martín Barreto, el vicepresidente de ADEON. Martín, gracias por estos minutos. Bueno, ¿cuáles son las razones por las que la orquesta está realizando este paro?
6: Bueno, buenas tardes para todas y todos. El motivo del paro es que hace un tiempo, desde la presupuestación de la orquesta, hay varios puntos que se han venido reclamando y se han llevado hacia adelante y no han tenido respuestas. Sobre todo los toques que son para privados, así como unas condiciones de trabajo, una estructura de la Orquesta Filarmónica. Bueno, este paro es una reivindicación de todo lo que se viene reclamando desde hace tiempo. Están en asamblea ahora, ellos van a tomar la definición si lo levantan o no, y bueno, y eso es un poco lo que está pasando, ¿no?
5: Bien. ¿Esos puntos ya están establecidos en la negociación?
6: Sí, ya desde el año 23 en adelante ya están vienen reclamando y bueno, no han tenido respuestas, se sumaron todos y fueron el motivo del paro.
5: Bien. ¿Cuántos trabajadores son aproximadamente?
6: Unos 60 son los que integran la orquesta ahora. Y hay modalidades diferentes de contratación, por eso no es un número fijo. Y bueno, es lo que viene pasando.
5: Bien. Es uno de los sectores que habitualmente tiende a ser postergado, ¿no?
6: Bueno, en realidad ellos tienen una reivindicación desde hace tiempo, tienen modalidades diferentes de contratación y bueno, sí, es un espacio cultural que no se tiene en cuenta, digamos, a los momentos de los reclamos de ellos.
5: Bien, hablaban también en el comunicado de algunos aspectos que tienen que ver ver con ciertas presiones o ciertos hostigamientos.
6: Bueno, sí, en el sentido de que cuando se definieron este tipo de eventos, estos toques, llegaron órdenes de servicio obligando a hacerlos, ¿no?, a participar.
5: O sea, obligándolos a que tienen que trabajar.
6: Exactamente. Sí, que por contrato tienen que hacerlo.
5: Bien. ¿De qué dependerá si levantan el paro o no en la jornada de hoy?
6: Bueno, depende de ellos mismos, de los compañeros, de ver si se da un tiempo más de negociación o se dice, no, llegó hasta acá.
5: Bien, o sea, obviamente es algo que no se va a solucionar en la jornada de hoy, pero es algo que por lo menos no parecería tener una solución inmediata.
6: No tiene una solución inmediata porque por el tiempo que hace que se viene negociando, exacto. Hay una instancia en el Ministerio de Trabajo el primero.
5: ¿Primero de septiembre?
6: De septiembre. Hay una instancia tripartita ahí justamente para ahondar en los temas que están pendientes, ¿no?
5: Bien. Martín Barreto, muchas gracias.
6: No, a las órdenes.
5: Bien, volvemos, Josema, con esta información que seguiremos de cerca.
2: Bueno, muy bien. Gracias, Diego, a vos, al equipo y también, por supuesto, a nuestro entrevistado. Nosotros les contamos ahora que el intendente de Montevideo, Mario Vergara, confirmó que esta semana se va a concretar el pasaje del casino del ex Parque Hotel a la Dirección General de Casinos, lo que a partir del año próximo permitirá a la comuna un ahorro de unos 2,5 millones de dólares correspondientes al déficit anual que ostenta esa sala de juego.
7: Cumpliendo algo que habíamos planteado en la campaña, ¿verdad? Del pasaje del casino municipal a la institución del Estado que es la encargada de gestionar los casinos y de gestionar las políticas de juego. No era algo inherente a la Intendencia de Montevideo. El pasaje se hace, bueno, al cierre de este mes. Ya en el mes de septiembre estará en manos de la Dirección General de Casinos. De los 46 trabajadores, 35 se acogen a sus derechos jubilatorios a partir también de un esquema de incentivos que propuso la Intendencia de Montevideo. Los restantes 11 trabajadores serán redistribuidos en distintas tareas dentro de la Intendencia, todo en un proceso conversado, dialogado y acordado. Y con el Ministerio de Economía, bueno, el Ministerio va a estar adquiriendo las máquinas del casino municipal y vamos a estar arrendando el local por un lapso de 2 años, ¿verdad? Y bueno, a partir del mes que viene será la Dirección de Casinos la que defina, ¿verdad?, cómo sigue su trabajo allí.
5: ¿Cuánto se ahorra la Intendencia con esta iniciativa?
7: Lo que venía dando de déficit anual del casino municipal estaba en el entorno de los 2,5 millones de dólares. Ese déficit que está presupuestado hasta el año que viene es lo que estamos utilizando para el esquema de incentivos para la jubilación de los trabajadores. Por lo tanto, lo que queda de este año y buena parte del déficit correspondiente al año que viene es lo que financia este esquema de incentivos, además de la venta de las máquinas y el arrendamiento del local. O sea que a partir de fines del año próximo ya la Intendencia no va a tener más déficit vinculado al casino municipal.
2: Bueno, habló de varios asuntos el intendente de Montevideo, Mario Vergara, porque esas declaraciones se dieron esta mañana en el marco de un acuerdo que la Intendencia de Montevideo justamente firmó con la Dirección Nacional de Apoyo al Liberado, la DINALI, que incorporó 22 nuevos motocarros para fortalecer las tareas de limpieza, una iniciativa con la que se busca seguir mejorando la limpieza en la capital y también fomentando la inclusión sociolaboral.
8: Esto es un convenio con DINALI por el cual se suman 22 motocarros a otra cantidad importante, además a 17 más que se van a disponer en lo que son los municipios B, C y CH. Complementa un programa que ustedes han seguido de cerca, que es nuestro Barrio Limpio, que básicamente se concentra en los municipios A, G, D, E, F. Con esto estamos llegando a todo el departamento con equipamiento adecuado a cada realidad, buscando que se mantenga de la mejor forma la limpieza, que es el objetivo central. A eso le sumamos luego los objetivos de recuperación, reciclaje, compostaje. Pero el primer gran objetivo que nos hemos planteado y que estamos avanzando es que la ciudad esté cada vez más limpia. Por eso, en esta zona muy céntrica, con mucha concentración congregación de actividades y de personas es que sumamos una cantidad muy importante de motocarros que se despliegan ya a partir de ahora en toda la zona.
9: Es un convenio con Dinali. ¿Cómo es el proceso de selección?
8: Es un acuerdo con Dinali para que se involucren personas que pertenecen a estos programas que ellos llevan adelante. Y bueno, para nosotros muy importante. Son estrategias de inclusión sociolaboral que se vinculan con el objetivo central que tiene Montevideo hoy de mejorar la limpieza. No es el único objetivo de estas características que tenemos, pero bueno, que se refuerce esta tarea en toda esta zona para nosotros muy importante.
2: Y a propósito del tema, el titular de la Dirección Nacional de Apoyo al Liberado, la Dinali, Luis Parodi, dijo que las personas seleccionadas van a comenzar a trabajar el próximo miércoles y explicó cómo fue el proceso previo de selección y capacitación.
10: Son 25 trabajos con un salario incluso interesante. O sea, para nosotros es como el oxígeno, ¿no?, necesario para seguir, digamos. Esto implica los 25 laburando, implica todas las reuniones con ellos de qué significa trabajo, qué significa la intendencia. Es decir, esto es ciudadanía, es parte de la ciudadanía. Esto hay que agregarle después cultura, placer, no sé, sí, todas esas cosas. Y yo, increíble, gracias a la intendencia.
11: ¿Cómo han seleccionado justamente a los trabajadores de la Dinali?
10: Había dos condiciones, una técnica, que era los que tenían libreta, y después había otra que era alguna trayectoria, porque este trabajo es importante y es muy visible, entonces nos implica ajustar la selección en ese sentido, ¿no?
11: Si, ¿comportamiento?
10: Sí, o trayectoria, qué les pasó antes, desde el punto de vista laboral, sí.
12: ¿Cómo va a ser el esquema de formación hasta que quede operativo, digamos?
10: No, ya está, le empiezan a trabajar el miércoles.
12: Ya se hizo.
10: Ya se hizo, empiezan a trabajar el miércoles. Nosotros tenemos una, no sé si llamarle bolsa de trabajo, tenemos una cantidad de gente que está seleccionada en la medida que, no, que tenemos más gente que oferta. De esa gente vamos seleccionando, esa gente está en cursos, capacitaciones, teatro, socio espectacular, a la espera del trabajo.
2: Vamos a cambiar de tema ahora. El prosecretario general de la Intendencia de Montevideo, Diego Olivera, confirmó que la comuna habilitó 126 locales bailables para fiestas en la noche de...

0: La nostalgia y va a disponer de más de 60 inspectores para, bueno, controlar el aforo, a lo que también se va a agregar una importante dotación para el control del tránsito.
1: Con dos focos para lo que es la intendencia. Uno, el servicio de convivencia departamental, nuestra inspección general, donde reside toda la materia de fiscalización de espectáculos públicos. Vamos a tener más de 60 inspectores distribuidos por toda la ciudad en los distintos momentos, tanto a la salida como en el transcurso de la noche, como en el cierre. Vamos a permanecer incluso controlando aforos o contando en los lugares donde entendamos que el aforo puede haber sido superado. Y el otro componente fuerte es inspección de tránsito, ¿verdad? También con una dotación muy importante, en colaboración también con Policía de Tránsito del Ministerio del Interior. Son 126 fiestas que están habilitadas a este momento, fiestas de distinto porte. Hay un puñado, digamos unas 10 que son importantes, así que tienen aforo superior a 1000 personas. Para lo que sería una reunión de amigos en un domicilio no se requiere habilitación, por supuesto. Lo que sí no se puede hacer en domicilios particulares es una fiesta con invitados, en el sentido de que venda entradas, y siempre se está atento a ese fenómeno. En su momento se hablaba de las fiestas clandestinas, recuerdan, en épocas de la pandemia. Es un fenómeno que se ve, pero si es una reunión de amigos no requiere habilitación. Son muy poquitas a las que se le denegó el permiso, son unas 4 o 5, pero la enorme mayoría, estas 126 que decía, están habilitadas con todos los componentes. Se chequean cuestiones de bomberos, de seguridad, de salidas de emergencia. Hay todo un contexto de medidas que hacen sobre todo al disfrute con seguridad, que eso es lo que queremos para nuestra ciudad y en particular en esta noche.
0: Y a propósito del tema, la UNASEB, la Unidad Nacional de Seguridad Vial, junto al Ministerio del Interior, el Congreso de Intendentes y la Junta Nacional de Drogas, va a desarrollar hoy, en la noche de la nostalgia, la campaña Vos También Volvé, que incluirá acciones de prevención y control del consumo de alcohol y THC en todo el país.
2: Que lo que hace es evocar algo bastante sencillo, organizar la vuelta al viaje, que dentro de lo que es la salida se organice también, se planifique lo que es volver, cómo vamos a volver. Parece algo sencillo, pero es una premisa básica de cuidado y autocuidado. Es una noche donde muchos uruguayos y muchas uruguayas optan por salir a fiestas, a divertirse, además con la particularidad que muchas personas se han tomado este lunes como un día sándwich. Entonces, bueno, va a haber algún movimiento extra, lo que son las fiestas, tal vez de gente desplazándose para tomarse estas mini vacaciones este fin de semana largo. Y la idea, bueno, salir, disfrutar, sí, y con responsabilidad. Entonces, quienes opten por una fiesta donde haya consumo de alcohol o consumo de drogas, no manejar. Esa es la idea. También el mensaje para los peatones, que si bien no hay una multa asociada a eso, sí implica una dificultad a la hora de medir las distancias, de los reflejos. Entonces, también el cuidado para aquellas personas que consuman alcohol o consuman drogas a la hora de desplazarse a la calle. Los riesgos asociados a la conducción cuando hay alcohol o drogas de por medio. Ese es nuestro mayor mensaje hoy, de cuidar la vida. Recordar a toda la población que el control de lo que es el consumo de alcohol y el control de lo que es el consumo de THC va a estar dado tanto en jurisdicción nacional, en las rutas, como en jurisdicción departamental, dentro de cada departamento, a lo largo y ancho del país, tanto en zona metropolitana como en el interior.
0: Y decíamos, Vos También Volvé es el nombre de la campaña de prevención y control del consumo de alcohol y drogas que la Junta Nacional de Drogas puso en marcha en todo el país en la previa de esta noche de la nostalgia, con el objetivo de minimizar los riesgos de siniestros de tránsito.
3: Lo que buscamos esta noche de la nostalgia, como todas las otras, es que la gente pueda salir, disfrutar, optar por juntarse con amigos, ¿no? A veces no voy a un evento masivo, pero me junto con amigos y amigas, y también tiene que ser parte de la planificación cómo voy a ir y cómo voy a volver. Creo que nosotros tenemos que pensar en estrategias múltiples. Tenemos un dispositivo en conjunto con el Ministerio del Interior, Caminera, con Unidad Nacional de Seguridad Vial, en esto de poder controlar. Pero en realidad los controles, tanto de alcoholemia como de THC, son una parte de la estrategia integral. ¿Qué es lo que más importa que las personas puedan comprender en esto de planificar la salida, como te decía anteriormente? Lo que un poco indican las estadísticas es que la gente deja de salir a estos eventos de repente más masivos, pero sí las juntadas, como te decía, también son importantes planificarse. Y planificar tiene que ver con buscar estrategias. De repente alquilar una van, si son un grupo de amigos y amigas,

0: ir en taxi, ir en Uber, buscar estrategias que sean más cuidadas.
1: Hacer las cosas bien, básicamente. Vamos a cambiar de tema ahora. La senadora Betiana Díaz, del Frente Amplio, dijo a Info Capital que la Cámara de Senadores no debería tocar ni una coma del proyecto de ley de rendición de cuentas que aprobó la Cámara de Representantes y que este miércoles comenzará a ser analizado justamente en la Comisión de Presupuesto, integrada con Hacienda de la Cámara Alta.
2: Yo lo que sí creo es que quedó muy en evidencia lo fallida que fue la estrategia que tuvo la coalición republicana, ¿no? Justamente porque en realidad no hubo ninguna incidencia con respecto al proyecto. Creo que nosotros tenemos que respetar el trabajo parlamentario, el trabajo de los diputados y de las diputadas que fueron los que consiguieron esta mayoría, y creo que el Senado no debería tocar ni una coma de ese proyecto, ¿no? En realidad, la oposición no está dispuesta a votar, entonces ¿para qué va a proponer? Y en ese sentido, creo que sería muy respetuoso con el enorme esfuerzo que se hizo en la Cámara de Representantes luego de aquella conferencia, que va a quedar en la anécdota, ¿no? Hasta con Remo Vikingo, para decir que no se votan los recursos para la educación, para la infancia, para la seguridad, para la situación de calle. Bueno, creo que sería respetar mucho el enorme esfuerzo que han hecho los legisladores de la Cámara de Representantes. Yo me afilio a la posición de que si no van a votar, que no traigan ni un solo aditivo, porque si uno no vota en general no habilita la discusión, ¿no? Y fue lo que hicieron en diputados. Entonces, en el Senado el Frente Amplio tiene mayoría y tendrá que usarla para poder mantener esta rendición de cuentas.
1: Veremos qué pasa entonces a partir del miércoles entonces. La Intendencia de Montevideo informó sobre el funcionamiento de los diferentes servicios públicos departamentales durante el feriado no laborable de mañana, 25 de agosto, por la celebración de la Declaratoria de la Independencia.
3: La comuna aclaró que se podrá estacionar de forma gratuita durante todo el feriado en lugares en los que normalmente se cobra tarifa. Los servicios de transporte metropolitano tendrán horarios especiales que pueden consultarse en la web del Sistema de Transporte Metropolitano. Los locales de STM abiertos serán los de los shoppings Tres Cruces y Nuevo Centro de 11 a 17:45. Los demás permanecerán cerrados. Habrá servicio especial de la recolección de residuos, así como horario limitado de 8:15 a 13 horas para el servicio de control y registro de vehículos. Para quienes busquen aire libre, abrirán el Jardín Botánico y el Parque Punta Espinillo de 8 a 18 horas. Los cementerios del Cerro y de Paso Molino podrán visitarse de 10 a 16 horas. Los de Norte, Buceo y Central abrirán de 8 a 17, pero durante ese día no habrá atención al público en las oficinas ni se realizarán servicios, señala el comunicado de la Intendencia. Mañana no funcionarán los ecocentros, fijos y móviles, así como el Centro de Visitantes de los Humedales de Santa Lucía. También todos los servicios de gestión de contribuyentes, comerciales y vehiculares, catastro y tesorería. Otras divisiones que no tendrán actividad serán los de grúa, call center, servicio de conductores. Tampoco museos, Parque Villa Dolores y Parque Lecoq. La unidad de atención y orientación sobre servicios sociales, así como las policlínicas, estarán cerradas. Otra oficina cerrada será la de información turística de Ciudad Vieja. En cuanto a los servicios que funcionarán con normalidad, está el Centro de Gestión de Movilidad y la Atención por Violencia de Género. Para quienes quieran hacer turismo en la ciudad, estarán abiertos el Mirador Panorámico con su oficina de información y el Mercado Agrícola de Montevideo.
1: Vamos a cambiar de tema ahora. El director de cine mexicano Rafael Rangel lamentó la suspensión en Uruguay de la exhibición de la segunda parte de su trilogía sobre el genocidio en Gaza, titulada La Gran Palestina, atribuyendo el motivo a lo que definió como un lobby sionista.
4: La trilogía de Rangel y del fotógrafo palestino Mahmoud Sakut comenzó en 2024 con Gaza, la franja del exterminio, que registra los bombardeos israelíes que asesinaron a 72.000 civiles, al punto que en noviembre de ese año la ONU concluyó que Israel comete genocidio en Palestina. Ese documental se emitió en marzo en el marco del cineforo del Centro de Estudiantes de la Facultad de Información y Comunicación, mismo espacio que tenía previsto proyectar el miércoles 12 el segundo capítulo, La Gran Palestina, suspendida por presiones políticas a raíz de uno de los afiches que consignaba que el documental había sido posible por la colaboración de Hamas.
5: Yo sabía que iba a haber estas confrontaciones y por supuesto que al decidir hacer el cartel de la segunda película con imágenes de combatientes de Hamas, era una provocación mía para llamar la atención. Por supuesto que lo era. No fue algo ingenuo ni azaroso. Yo deseaba llamar la atención y bueno, vaya que se logró.
4: En este sentido, Uruguay no califica jamás como organización terrorista, sino como grupo político siguiendo la postura de la ONU, pese a que el senador colorado Andrés Ojeda presentó un proyecto para definirlo como lo hacen Estados Unidos, Israel y parte de Europa, similar al aprobado en 2024 en Argentina y en 2019 en Paraguay.
5: Los verdaderos terroristas son ellos, es el ejército, no porque porten un uniforme oficial. Y no por ser el quinto ejército más poderoso del planeta, eso no significa que no sea su actividad, sea un acto de terrorismo.
1: A todo esto, el cineasta mexicano se refirió a lo que consideró un progresivo aumento de la influencia israelí en la región y analizó este fenómeno asociándolo a los partidos de derecha nacionales.
5: Ya está muy hablado el tema, que justamente, incluso hay una frase por ahí de los activistas que dicen: lo que sucede en Gaza sucederá en tu casa, algo así. Ahí tenemos el ejemplo de Argentina, tenemos el ejemplo reciente de Colombia, y bueno, en Uruguay, quien hizo todo este movimiento pro-israelí en contra del documental, pues es un señor de derecha, tengo entendido. Entonces, esos políticos y estos mandatarios, es para preocuparse. De lo que está sucediendo en Argentina es muy preocupante, con todo lo que los incendios que hubo en la Patagonia, Milei declarando que ya está recibiendo está por recibir a 300,000 israelíes en Argentina, ya impuso el estudio del hebreo con sus policías del aeropuerto. Entonces, eso es alarmante. El protagonista esto es Netanyahu, pero sus colaboradores, sus parlamentarios, sus secretarios de no recuerdo cómo se llama en Israel, pero son dos que son peores que Netanyahu. No, acaba de declarar uno de ellos que necesita una cuota de palestinos asesinados diarios, de 30 a 40 palestinos diarios. Que un funcionario de cualquier país diga eso, tú imagina, y se ofenden si uno les dice genocidas.
1: Dejamos este tema de lado y volvemos al Parlamento. Angie Álvarez lo prometió y lo prometió es deuda. Angie, adelante, te vemos, te escuchamos nuevamente.
6: Así es, Josema, como les anticipaba hace unos minutos, teníamos la palabra del diputado Frente Amplista Joaquín Garlo para conocer las conclusiones del oficialismo. Estamos ahora con Pablo Abdala, diputado del Partido Nacional, para conocer cuáles fueron las conclusiones de la coalición republicana, que decíamos, anticiparon que van a denunciar a la ministra de Defensa, Sandra Lazo, también a dos de sus asesores. ¿Cómo se llega a esta conclusión luego de haber finalizado el tratamiento en comisión?
7: Bueno, se llega a partir de la confirmación, después del trabajo de la Comisión Investigadora, que las verdaderas irregularidades e ilicitudes acontecieron a partir del 1 de marzo del 2025. Antes de eso tuvimos un proceso que a mi juicio quedó comprobado que fue transparente, que fue de acuerdo a derecho, que fue aprobado por el Tribunal de Cuentas, que terminó siendo un proceso competitivo porque si bien fue compra directa se invitó a otros astilleros a que participaran. Ningún astillero de los otros que no resultaron seleccionados impugnaron la decisión. Hubo una recomendación en dos oportunidades de la Junta de Almirantes. De manera tal que después hubo una diferencia así con una garantía de fiel cumplimiento. Es verdad que eso ya se sabía antes de que empezara la investigación, pero quedó claro que la administración anterior exigió esa garantía sin tener necesidad de haberla exigido, porque alcanzaba con la aplicación del TOCAF, contrató un estudio jurídico, una opinión externa para hacer todo el seguimiento, estudio jurídico que terminó avalando la garantía que después no resultó sustantiva o sustanciosa, pero fue la que en aquel momento se entendió que estaba en condiciones. Ahora, las irregularidades, ¿por qué empiezan en marzo del 2025? Porque claramente el contrato estaba en marcha, se estaba cumpliendo perfectamente bien y la administración desde el inicio. Tenemos indicios del mes de mayo del 2025, donde toma la decisión de echar por tierra el contrato. A pesar de lo cual, en junio le pagan 12 millones de euros al proveedor. Pero es evidente que allí empiezan todos los preparativos para que después desembocáramos en lo que desembocamos, es decir, en la rescisión del contrato que se anunció en el mes de octubre. Mientras tanto, la ministra estuvo omisa en cuanto a enviar los delegados a Vigo para que hicieran el control y el seguimiento, 7 meses omisa. Mientras tanto, la ministra, entre otras cosas, conformó un equipo para realizar pesquisas en forma totalmente ilegal, porque se trata de 2 personas extrañas al Ministerio de Defensa que realizaron todo tipo de indagaciones, de investigaciones, entrevistaban almirantes, al comandante en jefe de la Armada.
6: El oficialismo señalan que eso no sucedió.
7: Está absolutamente demostrado. Lo terminó admitiendo la propia ministra, no tuvo más remedio que admitirlo cuando estuvo en la comisión. Entonces, todo eso que define, bueno, una serie de decisiones antojadizas, caprichosas, que con una finalidad estrictamente política, por eso nosotros hablamos de operación política, no midieron costos, no repararon en la circunstancia que finalmente se dio de que el país sufriera un perjuicio, que es lo que termina sufriendo el país. El perjuicio de no tener patrulleras y el perjuicio de que hoy estamos demandados con una demanda de carácter internacional, que dicho sea de paso, la ministra se niega a proporcionarnos, a pesar de que se comprometió, una copia de la misma que quedó mandarla a la comisión y no la mandó. Por todo eso, nosotros creemos que no es un tema personal con la ministra. Hubo abuso de funciones del gobierno, podríamos decirlo así, pero recae en la ministra de Defensa. ¿Por qué? Porque todos estos hechos pertenecen a la competencia y al ámbito del Ministerio de Defensa Nacional.
6: Bueno, desde el oficialismo señalan que si no hubiese habido tanto personas en el ámbito político como en la administración que acompañaran la presentación de la garantía falsa, según ellos aluden, de Cardama, esto no se hubiera no hubiera escalado de esta manera. ¿Cómo lo toman ustedes, considerando que se dio durante el gobierno anterior?
7: Yo repito, creo que con relación al problema que hay, que hubo y que hay con la garantía, varias cosas. Si el propósito fuera cometer fraude contra el Estado, se hubiera aceptado la primera garantía que trajo Cardama. No se aceptó la primera. Es decir, hubo varias propuestas que fueron desechadas. No se hubiera contratado un estudio jurídico del prestigio del estudio del Piazo para hacer el seguimiento, y con todas las marchas y contramarchas que hubo, bueno, el estudio del Piazo en una última comunicación termina aceptando que esta garantía estaba en forma. Después resultó que no estaba. Si hubiera sido el propósito, repito, cometer un fraude, bueno, claramente se hubiera optado por un camino más directo de no exigir ningún tipo de garantía. Y no es que se exigió una, se exigieron 2. Se exigió la de fiel cumplimiento, que repito, alcanzaba con que rigiera el TOCAF. El TOCAF establece una garantía genérica para el caso de incumplimiento, o sea que no hubiera sido necesario que Cardama constituyera garantía alguna, pero además se exigió una segunda garantía, que es la de reembolso. Entonces, todo eso lo que demuestra es que en verdad se actuó de buena fe, y que en tal caso la dificultad que surgió no es algo que termine afectando el interés del país, porque el interés del país se hubiera afectado si además de la garantía falsa, llamémosle o como se la quiera llamar, hubiera habido un incumplimiento en el contrato principal, en lo que importa, que es la construcción de las patrulleras, que quedó demostrado que estaba en pleno desarrollo y en plena ejecución.
6: No quiero dejar de consultarle brevemente por qué surgió el nombre de Jorge Díaz en la conferencia, pero secretario de presidencia, en la conferencia de prensa de la coalición republicana. Hablaron allí de algunas interferencias.
7: Bueno, muchas interferencias. Es notorio que la ministra Lasso en algún sentido fue inducida, fue conducida a este resultado. Ella es la responsable, repito, porque es la ministra. Los ministros son responsables. Pero es notorio que todo esto se urdió, se pensó, se concibió en la presidencia de la República. Hay antecedentes que la comisión accedió a ellos, según los cuales es evidente que las indicaciones partían de presidencia y las órdenes eran cumplidas por la ministra. La propia ministra en un momento deja por escrito, de acuerdo a lo por usted solicitado, le dice al prosecretario de la presidencia, y no corresponde, porque el Poder Ejecutivo lo ejerce el presidente con la ministra de Defensa, no con la interferencia de funcionarios que, por más notoriedad que tengan, no dejan de ser funcionarios sometidos a la jerarquía del presidente, como el secretario de la presidencia y el prosecretario. Y más recientemente, con relación al fiscal de delitos económicos, salió el doctor Díaz a celebrar la circunstancia de que quien había sido nominado para hacerse cargo de esta causa finalmente se apartara de de la misma. Entonces, ¿qué es? ¿Una forma de ejercer presión?
6: Desde el oficialismo señalan que esto es simplemente una opinión. ¿Cómo lo toman ustedes?
7: Pero, a ver, hay opiniones y opiniones. Que un ciudadano común opine en tal sentido o en otro tiene determinado efecto. Que una persona con el poder del doctor Díaz, que hoy debe ser una de las personas más poderosas que tiene nuestro país, no solo porque el cargo que ocupa, sino además por su propio perfil, sus antecedentes, la incidencia que notoriamente está teniendo sobre el presidente y sobre el propio gobierno, bueno, no es meramente una opinión. En todo caso, una opinión dicha por él públicamente genera consecuencias y efectos que creo que nadie puede desconocer.
6: Gracias, diputado.
7: A ustedes.
6: Bueno, José Maera, la palabra de Pablo Abdala, diputado del Partido Nacional, luego de lo que fue la conferencia de la coalición republicana para anunciar sus conclusiones, algunas repasábamos aquí, respecto a la investigación que finalizó el viernes pasado en la Comisión Especial por el caso Cardama.
1: Muy bien, Angie, muchas gracias allí por tu trabajo. Nosotros ahora hacemos una pausa muy breve, ya seguimos con más Info Capital.

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3: Toda esta
2: ¿Qué
3: obra?
2: Año hiciste una muestra?
3: En el 22. Marzo, 2022. Abril, mayo del 22.
2: Una 22. Muestra gigantesca, buenísima.
3: Sí, una muestra grande que fue que ocupé la parte... La sala María Freire, que es la sala grande.
2: La sala más grande.
3: Y después ocupé lo que es la galería de entrada.
2: Ahí va.
3: Donde hice como una especie de mini retrospectiva. Dando material para que la gente también pudiese comprender
2: cómo se llega a esto,
3: ¿no?
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0: Segundo bloque de la edición mediodía de Info Capital. Seguimos avanzando en la información. Les contamos que finalizó ayer domingo el tercer Congreso Panamericano de Progresismo, que se realizó desde el día viernes aquí en Montevideo y recibió a más de 100 líderes de toda América Latina, el Caribe y Norteamérica. Y en ese marco, la diputada Inés Cortés del Frente Amplio destacó la construcción de una agenda común entre los diferentes parlamentos y una serie de talleres enfocados, así se dice, en problemas coyunturales de la región.
1: Construimos una agenda en común, algunos lineamientos también dirigidos a la generación legislativa de leyes para justamente trascender los vaivenes de los poderes ejecutivos del continente, que obviamente tienen alternancia y eso hace que la continuidad de esta agenda progresista y de izquierda se vea afectada. Entonces estamos avanzando por esta otra línea de encontrarnos desde los parlamentos y bueno, creo que fue un muy buen encuentro. Hubo varias talleres temáticos, uno sobre integración regional y multilateralismo, otro sobre el bienestar, más enfocado a los cuidados, otro sobre el desarrollo económico y la integración productiva y la necesidad de la reindustrialización en el continente y en los países de la región y generar también escalas de industrialización regionales, no solo locales, en cada país. Y un poco esos fueron los temas centrales y, bueno, y también algunos talleres más prácticos, bueno, de comunicación, de redes sociales, de inteligencia artificial, de las nuevas tecnologías y los desafíos que eso trae para las democracias. Y sobre todo el tema que atraviesa los distintos talleres y debates es la coyuntura actual en el que tenemos a un Estados Unidos mucho más injerencista en la política local de cada uno de nuestros países y la necesidad de organizarnos también desde la izquierda para resistir esos embates de alguna manera. Y bueno, un poco eso fue como el diálogo que transversalizó todos los distintos talleres.
0: Y a propósito, el congresista de Estados Unidos, José Chuy García, de visita en Uruguay en el marco del Congreso Panamericano de Progresismos, aseguró que el pueblo norteamericano está rechazando la agenda del presidente Donald Trump y que el Partido Demócrata aspira a recuperar las mayorías parlamentarias en las próximas elecciones de mitad de mandato en noviembre.
2: Estamos repudiando la política de nuestro gobierno, de nuestro presidente, las agresiones en América Latina y domésticamente en los Estados Unidos estamos resistiendo su agenda.
3: Consultado por la posibilidad de que Donald Trump no acepte un escenario electoral adverso, García expresó lo siguiente.
2: Ya tenemos bastante experiencia y hemos considerado todos los escenarios que pueden ocurrir después de las elecciones, pero seguimos insistiendo de que el pueblo está rechazando la agenda de Donald Trump y hemos tomado todas las preparativas para proteger un triunfo y asegurar que prevalezca la ley y se respeten los resultados.
4: Una vez que el actual presidente Trump, en caso de un resultado adverso a él en las elecciones, ¿puede ser pasado por la justicia por múltiples cargos?
2: Habrá mucho trabajo que van a realizar a las comisiones del Congreso, desde corrupción a la violación de leyes y, por supuesto, toda la radicaleza en términos políticos que esta administración ha desempeñado. Queremos volver a tener buenas relaciones con nuestros vecinos en el hemisferio.
0: A todo esto, la asambleísta ecuatoriana Yairén Noriega expresó a Info Capital que en su país ya no existe una democracia porque el gobierno del presidente Daniel Noboa está cometiendo graves violaciones a los derechos humanos con proscripción, encarcelación y persecución de líderes políticos opositores.
5: Ecuador ahora mismo está viviendo una política de militarización y unas imposiciones muy fuertes de cooperación internacional entre el gobierno estadounidense y el gobierno ecuatoriano, que a día de hoy ya se han documentado incluso graves violaciones a los derechos humanos en el marco de esa colaboración que existe entre militares ecuatorianos y militares estadounidenses. En Ecuador podemos prácticamente decir que ya no existe una democracia. democracia, sino que vivimos en dictadura. Yo hago parte del principal partido de oposición en mi país, de Revolución Ciudadana, un partido que ha sido proscrito, un partido que ha sido impedido de participar en las próximas elecciones de noviembre de este año, que son elecciones seccionales. De hecho, hasta el día de ayer, una de nuestras candidatas más fuertes, ex candidata presidencial, Luisa González, también fue impedida de participar en las elecciones. Tenemos alcaldes que han sido encarcelados, tenemos perseguidos políticos, y es en ese marco de irregularidades que vamos a ir en noviembre a las urnas. El gobierno de Daniel Noboa a día de hoy ya no goza del respaldo popular. De hecho, el año pasado el país acudió a las urnas para una consulta popular que fue convocada por él, una consulta popular que perdió con más del 60% de rechazo de la población, por lo cual, una vez que nuevamente vayamos a las urnas en unas elecciones seccionales, él no va a tener el respaldo y el apoyo político, y es por esa razón precisamente que impide que candidatos de oposición, candidatos de izquierda, del progresismo, puedan estar en la papeleta.
0: Y hay más repercusiones a propósito de este congreso, porque la docente y especialista en Derecho Internacional de Brasil, Larisa Ramina, señaló que las elecciones generales que se van a realizar en octubre en su país están bajo un panorama influenciado por la injerencia de Trump y el grave problema de las campañas de desinformación producidas con inteligencia artificial.
6: La situación de Brasil es muy difícil. Las elecciones están muy influenciadas por la injerencia extranjera de Trump, por los aranceles que Trump ha impuesto contra Brasil, por los intentos de injerir enviando emisarios estadounidenses para controlar todo el proceso electoral. Tenemos ese problema muy grave de la inteligencia artificial generativa, que influye directamente en las opiniones, en las mentes de las personas. Entonces, día após día, estamos intentando desmentir las fake news. Al invés de discutir propuestas, tenemos que nos defendernos todo el tiempo contra toda esa desinformación. Si Bolsonaro gana, les voy a explicar un compromiso que ha hecho con Trump, que va a crear un gobierno de transición con el gobierno estadounidense.
3: En ese marco, se refirió a la actualidad de los vínculos diplomáticos entre Brasil y Argentina.
6: Lo que queremos es establecer rápidamente lo que siempre tuvimos, que es una relación de amistad, de cooperación, de respeto, y es eso lo que el gobierno brasileño está intentando. Pero no podemos establecer esos lazos hasta que el presidente Milei mínimamente se disculpe de todos los insultos que ha hecho contra el presidente Lula y contra el ministro presidente del expresidente del Supremo Tribunal, que es Alexandre de Moraes.
0: Bueno, y vamos a abrir el capítulo internacional. Lo contábamos en titulares. El primer debate presidencial en Brasil de cara a los comicios de octubre se vio frustrado por la ausencia de Lula y Flavio Bolsonaro, cuestionados duramente por los únicos tres rivales que asistieron, quienes señalaron esta decisión como una falta de respeto hacia los brasileños.
7: El primer gran debate presidencial de las elecciones de Brasil quedó marcado este domingo por la ausencia de Lula da Silva y Flavio Bolsonaro en un encuentro realizado en Sao Paulo, que comenzó oficialmente con solo tres de los seis candidatos previstos, que son los candidatos con mayores posibilidades. Luego de que el exgobernador de Minas Gerais, Romeu Zema, también retirara su participación del debate, el ultraderechista Renan Santos, el psiquiatra Augusto Cury y el exgobernador de Goiás, Ronaldo Caiado, fueron los únicos participantes del evento organizado por la cadena Bandeirante. Lula da Silva decidió no acudir al programa y, en lugar de participar en el intercambio televisado, concedió una entrevista a TV Record, conversación que fue emitida en un horario cercano al inicio del debate, lo que convirtió su aparición televisiva en su principal actividad pública durante la jornada electoral y motivó la ausencia de Flavio Bolsonaro, que tampoco se presentó. La ausencia de los dos principales contendientes fue cuestionada desde los primeros minutos y el candidato

0: Hoy, en un discurso pronunciado con motivo del Día de la Independencia, el carácter que ha demostrado el pueblo ucraniano a la hora de hacer frente a la invasión rusa, y afirmó que el líder del Kremlin, Vladimir Putin, está anclado en el pasado y sigue viendo a Ucrania como un actor sumiso.
1: Nuestro país hace mucho que es otra cosa, no un espectador, sino un jugador. No una víctima, sino un guerrero, dijo Zelensky en un video grabado frente a la Catedral de San Miguel de Kiev y publicado durante esta mañana cuando Ucrania celebra el 35º aniversario de su independencia. Zelensky recordó durante su discurso cómo los ucranianos han ido haciendo frente a los distintos retos que se les han presentado desde el comienzo en febrero de 2022 de la invasión a gran escala rusa. El presidente ucraniano recordó cómo el país ha sido capaz de desarrollar medios propios para derribar la inmensa mayoría de drones Shahed que Rusia lanza sobre su territorio, y declaró que está haciendo todo lo posible para encontrar soluciones que permitan neutralizar también los misiles balísticos rusos a los que ahora es vulnerable por el déficit de misiles interceptores. Zelensky volvió a pedir a sus aliados que doten a Kiev de medios suficientes para poder forzar a Rusia a declarar un alto el fuego e insistió en que Ucrania no entregará el territorio que aún controla en la región de Donetsk, como le exige el Kremlin. El líder de Kiev hizo además una referencia a China. China no debe seguir guardando silencio, declaró, y emplazó a Pekín a alzar la voz contra las amenazas de Putin de utilizar armas nucleares. China debe probar su ambición de ser uno de los líderes del mundo, no solo en lo económico y lo tecnológico, sino también en lo civilizacional, dejando claro que ningún dictador debe amenazar al planeta con sus ojivas anticuadas, declaró.
0: Estamos prácticamente en el final, no nos vamos antes sin repasar las principales cotizaciones, cómo abrieron el mercado cambiario, y ya lo vemos, lo vamos a ver en pantalla. A partir de este momento el dólar 39.10 a la compra, 41.30 a la venta, el peso argentino 0.02020, el real 6.95, 8.65 el euro, 44.71, 49.39, como decíamos, compra y venta respectivamente, y la unidad indexada 6.636. Señoras y señores, nosotros hasta acá llegamos con la edición mediodía de Info Capital. La información vuelve a nuestra pantalla a partir de las 18.55. Que pasen bien.

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8: Esto fue Info Capital. Nos volveremos a encontrar en la edición central. Hasta acá, Comunidad Udelar. 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
3: Hay un pájaro azul en mi corazón que quiere salir, pero soy duro con él. Le digo, quédate ahí adentro. No voy a permitir que nadie te vea. Hay un pájaro azul en mi corazón que quiere salir, pero yo le echo whisky encima y me trago el humo de los cigarrillos. Y las putas y los camareros y los dependientes de ultramarinos nunca se dan cuenta de que está ahí adentro. Hay un pájaro azul en mi corazón que quiere salir, pero soy duro con él. Le digo, quédate ahí abajo. ¿Es que quieres hacerme un lío? ¿Es que quieres que mis obras? ¿Es que quieres que se hundan las ventas de mis libros en Europa? Hay un pájaro azul en mi corazón que quiere salir, pero soy demasiado listo. Solo le dejo salir a veces por la noche, cuando todo el mundo duerme. Le digo, ya sé que estás ahí. No te pongas triste. Luego lo vuelvo a introducir y él canta un poquito ahí adentro. No le he dejado morir del todo. Y dormimos juntos, así, con nuestro pacto secreto. Y es tan tierno como para hacer llorar a un hombre. Pero yo no lloro. ¿Lloras tú?
4: El pájaro azul, de Charles Bukowski, por Sara Fernández y María José Borges.
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6: Sofía Usal es una artista oriunda de Bernal, en el sur del conurbano bonaerense, pero radicada en la ciudad de La Plata desde hace unos años. En 2005 lanzó Las Memorias, un álbum que es toda una joya oculta. Su sonido navega entre la etérea melancolía y un indie sintetizado con mucho cuerpo, al que termina de colocarle toda su presencia con su envolvente voz. Sofía Usal, Entre la multitud.

0: Sofía Usal, Entre la Multitud.
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2: Con una mezcla artesanal de pop, grooves de tradición dub y experimentación electrónica de espíritu lo-fi, el dúo de Oakland, Abra Cadabra, presenta Peel Away. Esta canción, que da título a su EP, publicado el 7 de agosto de 2026, se despliega sobre una base de ritmos industriales y ruidosos y cintas retro, donde la nostalgia del pasado se cruza con una frescura pop absolutamente contemporánea. Abra Cadabra, Peel Away.

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4: You Know Where I Live es el aclamado álbum de estudio lanzado en junio de 2026 por el músico estadounidense-británico Jeff Lloyd Nichols. Con raíces en el country, soul, fue grabado junto a su colaborador habitual Colby Phillips en un entorno rural en Gales. Tú sabes dónde vivo es también el tema que cierra el disco. Con un simple la la la por letra, la canción parece una declaración de paz, serena y sincera. Jeff Lloyd Nichols, You Know Where I Live.

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1: Lunes 24 de agosto, 2 de la tarde en París. Bienvenidas y bienvenidos a un nuevo informativo de Radio Francia Internacional con las principales noticias de la jornada. En los controles, Vanessa Luazo, edición Paola Ariza, titulares.
2: Jessica Brumek.
1: Ucrania celebra hoy el 35 aniversario de su independencia en medio de la guerra y Zelensky recibe a líderes europeos en Kiev para una reunión de la coalición de voluntarios, reunión en que Reino Unido respondió a las amenazas de Rusia por prometer ayuda militar. En Medio Oriente, los bombardeos siguen en punto muerto, pero escala el tono entre Washington e Irán, mientras Washington insiste en que estrangulará económicamente al país persa con nuevas sanciones en los próximos días. Hoy se cumplen también 2 meses desde el doble terremoto en Venezuela y mientras voluntarios siguen buscando cuerpos entre los escombros, las escenas cotidianas en zonas como La Guaira siguen siendo desoladoras. Iremos allí con nuestro corresponsal. Hasta aquí los titulares del noticiero de Radio Francia Internacional que encuentran también en rfimundo.com. Mientras Ucrania celebra el 35 aniversario de su independencia, la coalición de voluntarios se reúne en estos momentos para renovar su espaldarazo, luego de que la Unión Europea dará luz verde a un nuevo tramo de 6.100 millones de euros destinados a la defensa aérea ucraniana. Reino Unido, que preside la coalición junto a Francia y Alemania, anunció que facilitará a Kiev información necesaria para producir misiles de largo alcance Scalp, ayuda que le valió la amenaza rusa de destruir las plantas que lo fabrican. Desde Kiev, el primer ministro británico Andy Burnham, en su primer viaje internacional desde la toma de bando, respondió.
3: And despite Russia's outrageous threats to my country, we will continue
1: a pesar de las escandalosas amenazas de Rusia hacia mi país, seguiremos apoyando la defensa de Ucrania, afirmaba esta mañana Burnham, mientras se intensifican los bombardeos rusos sobre la capital ucraniana con una población que celebra esta fecha de independencia entre el alerta y el orgullo, incluso cuando la misma independencia del país sigue bajo peligro, como lo analiza Jacob Hotter, investigador del Departamento de Políticas y Relaciones Internacionales de la Universidad de Reading en Reino Unido.
4: La independencia de Ucrania ha estado en peligro desde el mismo inicio de la agresión rusa en 2014 con la anexión de Crimea y aún más con la invasión a gran escala de 2022, porque en el fondo el objetivo principal de los dirigentes rusos es acabar precisamente con esa independencia. Ese es el objetivo. Es una guerra contra la independencia de Ucrania, así que sin duda sigue estando en peligro, pero al mismo tiempo lo que seguimos viendo es que no ha cambiado nada en cuanto a la determinación de la gran mayoría de la población ucraniana de defender esa independencia, incluso ante esta guerra que ya lleva tantos años y ante todos estos ataques con misiles y los terribles daños que están causando.
1: Escuchábamos a Jacob Hotter, investigador de la Universidad de Reading, al micrófono de RFI. En otro foco de conflicto en Medio Oriente, lo decíamos en titulares, los bombardeos siguen en punto muerto, pero las amenazas escalan entre Washington y Teherán. Estados Unidos insiste en que aplicará una nueva ola de sanciones en los próximos días para estrangular la economía iraní y exige al mundo tomar bando. Mientras tanto, Irán advierte que habrá consecuencias para los países que se sumen al castigo estadounidense, castigo que promete una guerra económica y aislamiento, como lo explica Abel López.
5: Washington prepara una ofensiva de guerra económica y aislamiento contra Irán destinada a bloquear su acceso al sistema financiero internacional. El plan consistiría en perseguir el contrabando y las exportaciones de petróleo iraní, las transferencias de dinero y efectivo, las líneas de intercambio de divisas, las casas de cambio, las operaciones de barco a barco, los registros y pabellones marítimos y las empresas pantalla utilizadas para eludir las sanciones. Washington también amenaza con sancionar a los países y empresas que mantengan relaciones comerciales con Teherán. A este respecto, el ministro iraní de Asuntos Exteriores advirtió este lunes que habrá consecuencias para los países que se sumen a esta campaña. Por otro lado, mañana el ministro de Asuntos Exteriores de Omán llevará a cabo consultas con autoridades iraníes en Teherán. Los dos países negocian desde hace semanas un acuerdo sobre las condiciones de paso por el estrecho de Hormuz. Trump amenazó con bombardear Omán si ese país se interpone en su camino. Teherán afirma por su lado que el estrecho de Hormuz permanecerá cerrado mientras Washington no cumpla el acuerdo alcanzado a mediados de junio.
1: Se cumplen hoy 2 meses desde los terremotos que se cobraron la vida de al menos 6.400 personas y Venezuela continúa buscando un sinnúmero de cuerpos entre los escombros en la angustia de ni siquiera saber cuántos son. En La Guaira, la zona más golpeada, hay 3 imágenes de la tragedia que se entremezclan. Voluntarios y militares buscando desaparecidos entre estructuras colapsadas, maquinaria retirando escombros y comercios que comienzan a abrir buscando volver a cierta normalidad, como relata desde el terreno nuestro corresponsal Víctor Amaya.
6: De familia de mi papá yo estoy sola y lo estamos buscando. Lo que pasa es que ellos no aparecen todavía. Por la lista de la familia faltan 28 en el edificio.
7: En la zona cero de desastres, donde más muerte dejó el doble terremoto en Venezuela hace 2 meses, la búsqueda de cuerpos no termina.
6: Todos los lunes me está yendo porque es fuerte uno vivir con eso de que uno no encuentra familia. Cuando los encuentro, bueno, me voy.
7: José Pulido es rescatista voluntario. Ha trabajado en 3 edificios derrumbados, sacando decenas de fallecidos.
8: Aquí lo que hay que buscar es cadáver, pues, y ayudando a la familia a conseguirlo para que vayan a descansar, porque es fuerte para ellos, pues.
7: En otros puntos del estado, el transporte público se ha reactivado y algunos comercios, de los pocos que quedaron en pie, han comenzado a abrir, aunque las ventas sean mínimas.
9: Entonces se paran, después venden una cerveza, como si fuera un pecado. El estado está satanizado. Del 100% que se hacía, calcula que estás haciendo un 20%.
10: Yo paso aquí todo el día para vender un refresco, un agua. Claro, al no estar permitidas las playas, esto está solo.
7: La normalidad está muy lejos. La Guaira perdió 80% de su actividad económica. Sus playas están vacías. El aeropuerto apenas está retomando actividades y el luto todavía embarga a un sinfín de empresas y comercios.
11: Abajo la infraestructura, lo que fueron los módulos, todos se cayeron. De alguna u otra manera la mayoría trabajamos en la parte playera, pero tenemos que buscar otro medio para ir sobreviviendo.
7: 6.438 es la cifra oficial de muertos por el doblete sísmico, pero el gobierno venezolano ya mira hacia adelante. Los reportes han pasado de ser diarios a ser semanales, y en ellos ya también dejaron de incluirse cantidades de damnificados. El último dato fue hace un mes, 18.000. Ahora, las autoridades se concentran en mostrar que han entregado 335 viviendas a personas que quedaron sin hogar, que han evaluado la habitabilidad de 59.000, mientras avanza la construcción de nueva infraestructura y se van realizando demoliciones controladas de estructuras desahuciadas. En La Guaira, como en Caracas y otras zonas de Venezuela, todavía se sienten réplicas y el miedo no deja de estar presente. Pero también otros sentimientos tatuados por la respuesta gubernamental a la emergencia de aquel 24 de junio.
12: Pero como hubo tanta dejadez, eso es lo que da rabia, dolor, impotencia. O sea, no se puede sentir otra cosa, aparte de esa decepción por la mala acción hasta del mismo gobierno.
7: Desde Caracas, Víctor Amaya para Radio Francia Internacional.
1: Nos vamos ahora a Colombia, donde el reclutamiento de niños y adolescentes por parte de grupos armados ha aumentado en los últimos años. Así lo denuncia un informe publicado este lunes de la ONG Human Rights Watch, puntualizando incluso que plataformas como Facebook o TikTok están facilitando la captación de estos menores. La captación justamente busca un cierto perfil, plantea a RFI Nini Joana Daza, consejera mayor del Consejo Regional Indígena del Cauca, al micrófono de Paola.
13: Nuestros jóvenes están accediendo a muchos grupos de WhatsApp, de TikTok, y esto hace que se conecten con otros amigos. Y estos se dedican es al trabajo de reclutarlos. Y están en ese ejercicio de poder hacer toda una estrategia de saber a quiénes se reclutan, cuáles son los jóvenes que tienen como esa posibilidad de que la familia de pronto no cuente con los recursos o no tenga esa estabilidad psicológica de poder hacer una denuncia. Entonces llegan y se los llevan. Yo tengo la experiencia de una mamá que al mes del hijo de haberse desaparecido fue que nos vino a decir, mire, mi hijo se perdió y no sé para dónde se fue, porque él al inicio lo que dejó diciendo en una casa vecina es que salió del colegio y que pasó y dijo, me voy a trabajar a Cali. Al mes que ella vino a hacer la denuncia, le empezamos a hacer seguimiento, nos dimos cuenta que lo tenían uno de los grupos, y cuando le preguntamos a él, él ya nos dijo que él se había querido ir, pero cuando ya lo regresamos y en empezamos a hacer todo un trabajo psicológico, apareció claramente que él ya como que cogió un poco más de confianza. Ahí es en donde nos viene a decir, no, es que yo no me fui porque quise, yo me fui porque me dijeron, y por redes sociales tuve un amigo que me empezó a hablar de muchas cosas, pero cuando yo le dije, no me interesa, dijo, no, es que vamos a ir a tal hora, te presentas en tal parte y ahí te recogemos.
1: Era Niní Joana Daza, consejera mayor del Consejo Regional Indígena del Cauca, consejo que trabaja justamente para la recuperación de estos niños y adolescentes. Pueden escuchar el reportaje entero de nuestra colega Paola Ariza, llamado El reclutamiento de menores explota en Colombia, que encuentran en rfimundo.com. Shein saldrá a la bolsa el próximo septiembre. El gigante digital de la fast fashion cotizará en la bolsa de Hong Kong, donde espera recaudar más de 1.500 millones de dólares para invertirlo en su expansión. Nos cuenta más Manu Terradillos.
14: Tras no poder salir a bolsa en los parques de Nueva York y Londres, finalmente Shein cotizará en Hong Kong. La fecha para la oferta pública de acciones será el 1 de septiembre y el gigante chino de la moda rápida quiere recaudar al menos 1.700 millones de dólares. Shein espera utilizar esa recaudación para financiar sus capacidades tecnológicas y su expansión mundial, tras sufrir algunos reveses que la llevaron a cerrar el primer trimestre de este año con pérdidas netas de 99 millones de dólares. Fundada en China, aunque ahora basada en Singapur, la compañía hizo de su producción rápida, bajo coste y un gran baluarte, pudiendo ofrecer a nivel mundial productos baratos siguiendo las nuevas tendencias, especialmente al público joven gracias a las redes sociales. Sin embargo, la guerra comercial de Donald Trump con Pekín o el final de la exención de aranceles a los pequeños paquetes en Estados Unidos y la Unión Europea provocaron un aumento de los precios. Shein está también bajo lupa en Europa por vender productos no seguros o relacionados con el abuso infantil, como muñecas sexuales de menores. A ello se unen las críticas por el impacto ambiental y el consumo masivo que fomenta, así como dudas sobre las condiciones laborales de las empresas que producen sus prendas, poniendo la imagen de Shein en entredicho.
1: Gracias, Manu. Y aquí en Francia, en una semana, los chicos volverán a las escuelas y en las librerías se vive uno de los momentos más importantes del año para el sector editorial, la publicación masiva de nuevas novelas. María Carolina Piña.
15: En Francia la conocen como la rentrée literaria y es sencillamente uno de los momentos más álgidos a nivel cultural y comercial. Durante este periodo, que se extiende desde finales de agosto hasta octubre, las casas editoriales francesas publican una avalancha de nuevas novelas francesas y extranjeras. Este año la rentrée cuenta con 461 nuevos títulos que inundarán las librerías para beneplácito de los lectores. Y en esta sobredosis de libros destacamos a dos autores latinoamericanos que despiertan gran interés. Por un lado, el argentino Eduardo Varela con Pampa, su tercera novela publicada en francés. Por el otro, un desconocido, al menos en estas tierras, el peruano Gustavo Faverón Patriot, quien presenta Vivir Abajo, texto que la prensa francesa ha catalogado de obra maestra. La novela comienza con un tenebroso homicidio un día después de la captura de Abimael Guzmán, el líder de Sendero Luminoso, pero lleva al espectador por varias épocas, de donde emerge en catacumbas, manicomios y cárceles subterráneas a lo largo de un viaje infinito por los oscuros calabozos de la historia de América Latina, Europa y Estados Unidos.
1: Gracias, María Carolina Piña, y hasta aquí llega la actualidad en Radio Francia Internacional. Hasta la próxima.
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0: Guille Olivera, con la participación de Vicky Ripa en vocales, prepararía tu baño.
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3: Hogar de más de 9 millones de personas, la ruidosa Ciudad de México es campo fértil para la creación artística, una convivencia frenética y una escena musical vibrante, de donde surge el Club de Orquídeas. El grupo, compuesto por 8 integrantes, lanzó Audiodrama, su primer álbum donde mezclan la esencia del rock chilango con una sensibilidad Gen Z y construyen un viaje desde el amor y el desamor a través de la Ciudad de México. Club de Orquídeas, Ciudad en Llamas.

0: Orquídeas, Ciudad en Llamas.
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3: Muy buenas y nostálgicas tardes. ¿Cómo está el equipo de Así Asá Radio?
4: Divino.
5: Muy nostálgicos.
3: Bien. Nostálgicos, estamos efectivamente alineados.
5: Tenemos que ajustarnos a la fecha.
4: Y en este caso, como decíamos, ¿no? Es una nostalgia sin arete. Sí. Porque Vanessa, cuando trabajamos en el primer programa dedicado a la Odisea, bueno, hizo toda la explicación de la palabra nostalgia, ¿no? Esto del nostos y bueno, claro. Hoy no. Hoy digamos que
5: bueno, pero es otra modalidad de nostos.
4: Exacto, sí, es otra cosa.
5: Entre las cosas estamos en Ítaca.
4: Ahí está.
3: Está muy bien. Bueno, les cuento, sí. por más que estemos todos nostálgicos, que este programa es el número 20.
4: Cierto.
3: Así que seguimos avanzando, más que retroceder o volver, seguimos avanzando. Así que bueno, acá estamos. Y no sé, Gustavo, si querés hacer los mensajes.
6: Los avisos parroquiales. Bueno, lo de siempre entonces, invitarlos a que nos puedan mandar mensajes de texto por el WhatsApp del número de la radio, que es el 092-555-982, o en el Instagram de Así Asá, alguna reseña que quieran, como decimos siempre, de, bueno, algún libro, alguna película, alguna obra de teatro, que nos cuenten si fueron a ver Las Sirvientas, a ver qué les pareció, o si fueron a ver...
4: Tenemos.
6: Sí, de hecho, la que ganó el sorteo me escribió para decirme que le había gustado mucho, que las actuaciones habían sido buenísimas, así que, bueno, nada, si se quieren sumar y mandar, los escuchamos.
3: Y que aprovechen, que son los últimos fines de semana que quedan.
6: Así es.
4: Y también, los últimos días, bueno, no, para la muestra de Ángel Rama. En
3: sí,
4: la
3: esta
4: Nacional,
3: es la última semana, este viernes,
4: claro.
3: Baja.
4: Esta semana se y levanta.
5: Ya que estamos, yo digo que quedan también pocos días para ir a ver, en el Centro Cultural de España los trajes hechos de papel por parte del alumnado de la EMAD. Realmente son un trabajo excelente. Aparte ahí hay todo un planteo de qué se persigue desde el punto de vista pedagógico, ¿no? Pero vale la pena, si uno anda por ahí en la vuelta, bien. Ir a verlos.
3: Bueno, aprovechar que estamos en los descuentos entonces de mucha cosa, ¿no?
5: De mucha cosa.
4: Bueno, ¿qué nos proponemos hoy para este programa particular? Porque en realidad uno viene por la radio y no hay nadie en la calle, o hay menos personas de lo habitual, menos autos, menos ruido. Es un programa que, aunque uno no se lo
6: hasta
4: proponga,
6: la noche, espera la noche a ver si hay menos autos y menos
4: ruido. Están todos guardados para salir a la noche. Bueno, el asunto es que se nos ocurrió que podíamos pensar en esto de la nostalgia en la lectura o cómo nosotros recordamos nuestro pasado vinculado a la literatura, o cómo es que empezamos, cómo nos relacionamos con las diferentes lecturas que fuimos haciendo. Bueno, cada uno de nosotros traemos diferentes materiales para compartir, y en mi caso voy a compartir un bestseller, en realidad, que fue de las primeras novelas o textos de largo aliento que leí cuando en realidad leía sin lápiz en la mano, ¿no? En esto de esa lectura más bien inocente, que empezás a leer, que no tenés que hacer mayores anotaciones, que tampoco venís con mucha literatura previa como para estar comparando, tampoco venís con categorías, ¿no? Esto es una novela rosa, esto no. La realidad es que en casa... no soy hija de grandes lectores, ni mucho menos. Tengo una madre que sí, que leía algo. Pero ¿por qué? Fui entendiendo por qué ese material iba llegando a casa. Porque era aficionada, ¿no? O pagaba un abono, no sé cómo.
3: Suscriptora,
4: ahí está. Del Círculo de Lectores.
5: Claro.
4: Y el Círculo de Lectores, estuve buscando, era un club de lectura, que en realidad su origen es en España, se crea en 1962. Y después de un tiempo largo empezó a pertenecer al Grupo Planeta, ¿no? El asunto es que a finales de la década del 90, la compañía llegó a tener más de 1,5 millones de socios que recibían puntualmente el catálogo de novedades. Y ahí empecé a entender por qué esta novela estaba la casa de mi madre, porque cada tanto siempre venía una persona con su maletín y un catálogo, claro, y mi madre elegía qué leer, ¿no? Y entonces es ahí que elegí, que llega a mí aquella novela El pájaro canta hasta morir, de Colin McCullough, que en realidad me gustó hacer esta reseña, porque más allá de la novela que leí, me conectó con la autora, que yo después tengo otro material y ahora les voy a comentar a propósito de qué, pero conocer esa historia de esa escritora que en realidad empieza estudiando medicina, estudia neurociencia y da clases en la universidad de, lo tengo por acá, bueno, es australiana, no dije nada de eso, nace en Australia y allí empieza a estudiar medicina. Y estudia durante 10 años, da clases en realidad en la Universidad de Yale, ¿no? En Estados Unidos. Y allí es que encuentra un espacio para escribir dos grandes novelas y una de ellas es El pájaro canta hasta morir, que fue un éxito, parece que de verdad fue una novela famosísima, se publicó en el año 1977 y parece que fue tan leída que por 1980 Televisión Española creo que la transforma en una miniserie. Entonces, la verdad, en Wellington nace la autora en 1937 y muere en 2015. Ella es una mujer que escribió mucho. En ese primer periodo escribe sus dos primeras novelas. Es el libro más vendido de la historia porque vendió 30 millones de ejemplares. Yo no tengo idea de, o sea, no están.
3: Uno no puede dimensionar todos esos libros juntos.
4: Y tampoco son datos verificados, ¿no? Claro, o sea, la realidad es como lo que se afirma allí. Y después de este éxito, ella escribe lo que se llaman Los Maestros de Roma, que le lleva 30 años escribir, y es una colección histórica de 7 novelas sobre la vida de Julio César. Uh-huh. Yo tengo una de esas 7. Que no, nunca, o sea, me la empecé a leer, pero nunca la terminé porque, la vida me llevó por otros lugares. Pero parece que, esos 30 años de escritura la transformaron en una investigadora de ese periodo, como, como algunos historiadores en particular que se concentren en ese periodo, ¿no? Pero parece que su casa se transformó en, digamos, en la acumulación de monografías, de mapas, muchos libros sobre la civilización romana. De verdad se volvió una experta, claro, una experta en el mundo romano. Y fue nombrada oficial de la Orden de Australia el 12 de junio de 2006 por su servicio a las artes como autora y a la comunidad a través de funciones de apoyo a programas educativos nacionales e internacionales, disciplinas médico-científicas y organizaciones y causas benéficas. Bueno, en realidad la gloria de la autora cae cuando al final ya de su carrera hace una novela como una especie de secuela de Orgullo y Prejuicio. Y ahí le saltan un poco a la yugular porque se mete con alguno de los personajes que consideran algunos lectores y críticos que fue innecesario. Y en algún caso fue acusada de plagio, ¿no? De tomar algún...
6: Ah, polémica.
4: Bueno, por eso. Ya. Pero una cosa no quita la otra, ¿no?
6: No, claro.
4: Con respecto a la novela... en realidad, tiene es un romance entre un personaje central que es un cura que se vincula con una familia y pasan bastantes generaciones, pero digamos la mujer más veterana de la familia le pone la semilla de la ambición a este cura de ese lugar que se ubica también en Australia y lo hace aspirar a ser cardenal, ¿no? Pero esta señora tiene otras inquietudes al respecto de este señor cura que inquietudes íntimas que no llega nunca a a realizar, a concretar, porque en realidad el que se ve en un aprieto es el señor cura, con otra de las integrantes de la familia, bastante más joven, que pasa bastante tiempo con ella y que en un momento él se ve en esta tensión entre el amor de hombre hacia esta muchacha o seguir, no su vocación, porque cuando uno lee la novela, lo que bueno, yo la tengo un poco olvidada, la verdad no la releí para hoy, pero cuando leyendo...
6: Qué mal que estuviste.
4: No.
3: Poco profesional.
4: Leyendo este resumen, lo que destacan es que no es solamente la tensión entre este amor, o sea, el amor prohibido, ¿no? Que significa que la presencia de esta muchacha, sino que, y su vocación, porque eso sería como incluso hasta noble, ¿no? Hay de fondo la lectura de la ambición, porque él aspira a ser cardenal. Y entonces ahí está como un poco esta cuestión de bueno, incluso lo humano, ¿no? Lo típicamente humano, bueno, la loba ya en Dante, y esta cuestión como de dónde está el límite, ¿no? Hasta cuándo la ambición se puede transformar en algo negativo. El punto es que en ese sacrificio se da la analogía entre el título, El pájaro canta hasta morir, y la naturaleza, porque es tomado de una leyenda. Hay una leyenda que es la que le da el título a la novela. Esa leyenda hace referencia, bueno, a un pájaro que busca un arbusto con espinas afiladas para clavarse en la más larga y cantar su melodía más bella antes de morir, pagando su existencia por una sola canción perfecta. Esta leyenda sirve como metáfora del sacrificio y del destino de los protagonistas. Entonces, eso bello que se sacrificó en pos de una causa mayor. Bueno, en dos momentos el sacerdote le cuenta a esta muchacha, sujeto de su amor, le cuenta esta leyenda, ¿no? Y bueno, lo explica de esta manera. Y capaz que no es mejor que el anterior, ¿eh? Ojo. Dice, el personaje dice, una leyenda de un pájaro que solo canta cuando muere. El mundo se detiene a escucharle y Dios en el cielo sonríe. La espina le atrae sin saber que le espera la muerte y paga con su vida una espina en el pecho por esa única canción. Entonces ahí está como todo mezclado, ¿no? Esta cosa del amor prohibido, el sufrimiento, ese sufrimiento que por reprimirlo, ¿no? Por reprimir esa pasión se sufre y de alguna manera hay como una especie de como uno, el que sufre ese amor prohibido es como que se ennoblece, ¿no? Y ahí me hace acordar mucho al amor cortés, ¿se claro. acuerdan? O sea, eso yo entiendo que es otro registro, pero sí. Bueno, hay algo allí de que el amor te dignifica en esto de la experiencia de sentirlo y no necesariamente por la experiencia de vivirlo, ¿no? Sí, sentirlo.
5: Bueno, de vivirlo físicamente.
4: Sí. Claro, no vivirlo.
5: En otro andarivel,
4: claro,
5: de las posibilidades del amor.
4: Exacto. Entonces, bueno, allí está y bueno, me pareció interesante. Tengo una anécdota para contar que cuando, bueno, yo tengo una hermana y dormíamos en el mismo cuarto de chicas, ¿no?
3: Aclaremos, una hermana
4: gemela. Bueno, igual
3: porque
4: es necesario.
3: Porque nosotros lo sabemos, ¿no? Bueno. Pero capaz que tiene que ver, vamos a
4: ver. Bueno, no, en realidad el punto era esta cosa de compartir cuarto, ¿no? Entonces, claro, yo qué sé, a veces yo quería seguir leyendo, no me podía dormir y mi madre me decía, Alita, lee algo. Pero leer implicaba tener que irme a otro lugar de la casa porque si no podía prender la luz en el cuarto. Pero mi casa era grande y yo siempre fui muy, muy miedosa. Sí. Y entonces, ¿qué lugar de la casa elegía yo para leer y que no me diera miedo? El baño. Yo me cerraba.
5: Lugar privado.
4: Donde
5: cerraba el fantasma no entra,
4: no,
5: sin golpear la puerta.
4: Ni loco el baño, el fantasma va a entrar al baño.
6: La cortina del baño corría.
4: No,
6: por las dudas.
4: Eso sí. No pasaba en los baños, los fantasmas van a entrar en otros sectores. Y yo me sentaba a leer. Pero claro, leyendo esta pasión prohibida, se me hicieron las 4 de la mañana. Entonces, que mi padre, además, mira, todo enrabado. Mi padre siempre tuvo boliche, un café de los que va a hablar después Vanessa. Y se levantaba muy temprano en la mañana. Y muchas veces me encontraba leyendo en el baño. Entonces,
3: eras un Alonso Quijano.
4: Era un Alonso Quijano. En aquel momento, después se me fueron las mañas bastante rápido. Pero sí es cierto que asocio el pájaro canta hasta morir Con el baño.
3: Con los azulejos.
4: Con los azulejos del baño. Y sin querer avanzar mucho en el tiempo, no sé si puedo comentar algo más, pero solamente
6: sí, claro,
4: a títulos. Porque mientras buscaba el objeto, el libro, el pájaro espino, que resulta que no estaba en la casa de mi madre, como lo habíamos dejado, estaba en la casa de Catalina, nuestra corresponsal de cine.
6: Esto forma parte, no, pero forma de parte columna, de la columna de la sección de Scratch,
4: devolveme el libro.
6: Ya con nombre y apellido.
4: Sí, incluso. Sí, sí, pero porque es parte del equipo, entonces no pasa nada. Bueno, y entonces quería contarles que encontré la edición de Tristana y Isolda de
3: El Club del Libro,
4: justamente, que también la leí siendo muy chiquita. Maluco, de Napoleón Bachino Ponce de León, que ya hice referencia a esta lectura porque la empecé a leer igual de chica, que estaba leyendo en el baño El pájaro canta hasta morir, pero la dejé porque me pareció un horror y un embole, y sin embargo cuando me permití leerla de nuevo, cuando fui más grande, amé la lectura de Maluco de Napoleón Bachino.
3: Nunca la leí, pero vi una obra de teatro.
4: Bueno,
3: que era Maluco, que la hacían en el Teatro del Notariado. No, pero digo porque la leí y era buenísimo. No,
4: ay, bueno, me encanta. Lo disfruté como pocas, como bueno, pero mira, la novela de los descubridores, ahora estoy leyendo Magallanes, o sea,
3: claro,
4: hay algo que me encanta.
3: Ahí,
4: sí, me
3: en
4: encanta.
3: El ambiente.
4: Y después también esta edición del Amor en los tiempos de cólera, de Gabriel García Márquez, que todo esto mi madre lo habrá comprado con el círculo de lectores, y bueno, me dio como mucha ternura traerlo. Bueno.
3: Que era una práctica, aquello de que pasara el vendedor de libros, puerta a puerta.
5: Bueno, pero hoy todavía está el de Banda Oriental, que si está suscripto te trae la.
3: Sí, es cierto. Y la editorial Estuario y tienen también.
4: Sí,
5: yo estoy en
3: tienen un club de suscriptores. Sí. Como es conciliábulo de lectores. Es
4: no
3: el,
4: me
3: de,
4: acuerdo.
3: El de un.
4: ¿Sí?
3: Sí.
4: No me acuerdo. Pero bueno, bien, la verdad que me encantó pensar en aquel momento, porque de verdad que lo leí siendo una joven que leía.
5: Claro.
3: Sin lápiz,
4: de otro lugar.
3: Como dijiste, sin lápiz
4: sin
3: en la mano.
4: Sin lápiz en la mano, sí. Solo agarraba el libro y chau, nada.
3: Y a leer,
4: se ha dicho.
6: Bueno,
4: ¿qué hacemos? ¿Seguimos contigo?
6: Podemos seguir conmigo si quieren.
4: Sí, me parece que sí.
6: Cuando Alejandra planteó la posibilidad de traer aquellos libros que habíamos leído sin lápiz a la mano, me encontré un problema porque yo arranqué a leer tarde. Entonces, mis lecturas adolescentes coinciden un poco con esas lecturas que yo hacía sin el lápiz en la mano, de las que yo ya había hablado en otro programa de lecturas adolescentes, entonces no me quise repetir. Y me acordé de esta novela que la leí en realidad hace 3 años atrás, capaz, que fue una novela que me propuse leerla como en ese plan de distendido, de echarme en el sillón y leer cuando tenga ganas y demás. No solo la disfruté mucho, sino que después hice el trabajo inverso. Una vez que había terminado de leer la novela, me puse como a buscar cosas, y la realidad es que todo apunta a que sea uno de los próximos clásicos modernos, si se quiere, cuando pasen los años, porque ya va en ese camino, que es La sombra del viento, de Carlos Ruiz Zafón. Se publicó por primera vez en el 2001. Este año se cumplieron 25 años, en mayo de este año. Es una obra, no quiero competir con la tuya, pero tiene más de 50 millones de ejemplares vendidos. Si vamos a ponernos acá.
4: Así era el ojo.
6: Claro, sí, por supuesto.
3: Perdón, ¿y la Biblia? ¿Cuántos ejemplares vendidos
4: no,
3: tiene?
4: Pero no, yo. Es que mientras decías eso, yo había leído algo al respecto de esa novela, y claro, fue creciendo.
6: Bueno, sí, claro, por supuesto.
4: Increíble.
6: También es cierto que forma parte de una trilogía. Esta quizás es la más conocida porque es la primera, y yo no las leí las otras dos, pero lo que me han comentado es que no son tan buenas como esta. Entonces,
4: siempre se habla de esa.
6: Se pincha un poco esa, sí. y claro, y crece mucho más el nombre de La sombra del viento. Se hizo en su momento una encuesta esto es viejo, pero me llamó la atención en realidad. En el 2007 se hizo una encuesta entre escritores y críticos iberoamericanos, y se acordó por cantidad de cifras y cosas que se investigó que es la novela más vendida y más leída en realidad en lengua española después de El Quijote y de 100 años de soledad. Es un montón,
5: claro,
6: porque
5: un montón, claro.
6: En principio apuntaba a ser un gran bestseller y nada más, y creo que ha evolucionado también porque tiene cosas para decir que bueno, que la hacen salir un poco, sin desmerecer, ¿no? Pero que sí la hacen salir un poco de la categoría de simple bestseller y nada más.
4: Claro, que no es el caso del pájaro que andas a morir.
6: No, claro, por supuesto.
4: Que no, porque claro. Eso es un bestseller, no tiene otra complejidad. en el modo de decir la historia.
6: Bueno, o para la crítica y ese tipo de cosas. Claro, no, la realidad es que eso, en el momento que yo la leí me pareció interesante porque fue una novela que me hizo reír, que eso, que una la lee de forma desinteresada en el buen sentido de la palabra. Más allá de que obviamente yo en ese momento yo ya estaba repodrido estar en el IPA, entonces inevitablemente empezás a hacer asociaciones o acordarte de cosas que leíste por otro lado, pero no tiene ni siquiera las puntas del doblada, o sea, no marqué nada. No,
4: igual entonces, es una lectura menos inocente que la mía, te quiero decir.
6: Bueno, puede ser. Sobre la publicación de este libro y la importancia que después adquiere esta novela, Carlos Ruiz Zafón en realidad va a decir, cuando se hizo este año el homenaje por los 25 años de la publicación, él dice que el libro intenta hacer un gran homenaje a los libros, a la palabra escrita en general. Quiso crear una historia que combinara todos los géneros, reivindicara a todas las figuras que forman parte del mundo del libro y está hecho de escritores hacia lectores. Si se logró o no, después sabrá cada uno el que lo haya leído, y es bastante ambicioso hacer como un gran homenaje, algo que convoque a todos los géneros y demás. Algo que lo puede hacer El Quijote y poco libro más, pero digo, tampoco es que queda tan lejos de lo que pretendía, o por lo menos de lo que plantea acá. Es una obra súper completa. Por momentos es una película, es una novela policial, por momentos es una tragedia romántica, tiene mucho de novela de costumbre de la España de la posguerra. Y entonces hay personajes que están muy bien trabajados y eso hace que se permita capaz esta ambición en lo que es la aspiración del propio autor. En fin. La historia en realidad cuenta la vida de Daniel Samper, que es un niño de 10 años al que el padre, una mañana de 1945, lo lleva a un lugar secreto que se llama el Cementerio de los Libros Olvidados. También por eso lo traje, porque tiene un poco de relación con esto de la nostalgia y el recuerdo y de mantener vivo algunas cosas. Justamente el Cementerio de Libros Olvidados guarda todos aquellos libros que están por desaparecer, o que la gente ya no lee, o que la gente, de los que la gente ya no se acuerda, y ellos conservan por lo pronto para mantener, aunque sea vivo, en algún lugar, esperando a que llegue el momento indicado en el que alguien se encuentre con ese libro.
4: Como nosotros en El Rescate.
6: Exactamente. Es que sí, le podríamos haber puesto El Cementerio de los Libros Olvidados, mira vos. La cuestión es que Daniel se va a encontrar con un libro que se llama La Sombra del Viento, escrito por un personaje que se llama Julián Carax. Él se va a obsesionar

de este autor para quemarlos. Y bueno, y se cruza justo en este momento con Daniel, que por las cosas de la ficción eligió precisamente este libro. Entonces, claro, él tiene algo que este hombre quiere destruir, y bueno, está en esa puja de impedir que se elimine quizás el último rastro que queda de este escritor, porque la realidad es que no se sabe nada, es todo muy misterioso, y él va a tener que empezar a investigar por fuera, digo, porque ya la parte de crítica o de cosas que él pueda encontrar, no, prácticamente no lo nombran. De alguna manera es como que se ha borrado de la faz de la tierra el nombre de este escritor y queda solamente en el recuerdo de aquellos que en algún momento compartieron algo de la vida de este hombre. En el camino, Daniel se va a hacer amigo de un vagabundo al que él ayuda y saca de situación de calle, y se lo lleva a trabajar en la librería del padre, que es una especie de Sancho Panza. Es un personaje muy carismático, muy inteligente, además tiene siempre muchas referencias bibliográficas y de autores, y cita autores, pero lo hace eso como con un ritmo que le da gracia a la cita que incluye. Es como que siempre tiene una cita justa para decirle a Daniel y lo aconseja, y bueno, y se termina como convirtiendo en ese Sancho Panza de la Quijotada de Daniel. En el medio pasa de que aparece de alguna forma la figura de este escritor, porque lo que plantea la historia es que la vida de Daniel Samper y la vida de Julián Carax de alguna forma son como espejos, que al haberse encontrado él con este libro, lo que tiene que tener cuidado es de no repetir los mismos errores que repitió este hombre en su momento, y que hicieron después que este hombre tuviera que desaparecer. Parte de la desaparición, hay todo un juego también con la época en la que se encuentra España en el momento en el que él está planteando esta historia, toda la época de la posguerra, después viene también la censura de las dictaduras y demás, la guerra civil. Entonces hay un juego también en qué representa cada personaje, qué representa el cementerio. Aparece la figura de un ex militar que ya retirado empieza a perseguir a Daniel, que obviamente en la novela crece y ya es un joven adulto, ya no es ese niño de 10 años, pero que se empieza a meter en cuestiones medio peligrosas para investigar a este escritor, y ahí aparece la figura de la autoridad, que de alguna manera quiere también censurar lo que plantea el libro y evitar de que se siga hablando de este libro del famoso Julián Carax y demás. Entonces hay un juego un poco en eso, en presentar a los personajes quizás como cumpliendo ciertos roles de la sociedad de la España de esa época. Entonces está eso, la figura de Julián, que el error que comete de alguna manera el escritor de la novela dentro de la ficción es querer recuperar el pasado que perdió. Mantenerlo vivo en su recuerdo, sino como frustrarse por el hecho de que hay cosas que ya no puede volver no van a volver a ser iguales, y eso paradójicamente lo lleva a terminar destruyendo su propio pasado, porque a medida que él avanza y cada vez se va metiendo más en cuestiones que él intenta comprender de aquello que perdió y que él tuvo que desaparecer y que por eso ya la gente no lo lee y poca gente sabe quién es o quién fue, mejor dicho, también es un poco irónicamente culpa de él cuando vuelve e intenta recuperar su pasado y se mete cada vez en más problemas, y eso hace que cada vez se borre más la huella de lo que él fue. Por contrapartida, Julián hace el camino inverso, hasta que en algún momento esas historias se van a cruzar, y es donde la novela tiene su núcleo en la historia, porque es como, bueno, el reflejo de este chiquilín que se encuentra con un libro en un lugar que guardaba libros olvidados y perdidos, y él de alguna forma toma la responsabilidad de seguir el camino del propio escritor hasta que se encuentran en determinado momento, sin revelar nada de quién es este hombre también el que quema los libros y qué función cumple la figura de la autoridad y de este oficial, que es poco más que la imagen de la represión en España, etcétera. Y después, por otro lado, está lo que representa el cementerio como tal. Ese lugar que en realidad es un... Bueno, se llama un cementerio de libros olvidados, pero que es una gran biblioteca a la que solo tienen acceso un grupo muy reducido de libreros que se juntaron en su momento y crearon como una especie de hermandad en donde se prometieron que iban a compartir la ubicación de ese cementerio cuando llegara el momento adecuado. Bueno, cuando su hijo cumplió 10 años, él consideró que ese era el momento para presentarle el cementerio a su hijo, con la promesa de que por favor su hijo no revelara la ubicación y bueno, y la un poco la esencia de este cementerio.
En la investigación, Daniel va a romper esa promesa y le va a contar a su amigo, a Fermín, le va a contar la ubicación del cementerio. Y más allá de que este personaje fuera un personaje de absoluta confianza, se rompe un poco el pacto que estaba planteado desde el principio. Porque Fermín únicamente sabe la ubicación, no va a apropiarse de un libro. Se revela la ubicación del cementerio.

0: Por cuestiones prácticas. Eso hace que un poco todo lo que protegía aquella literatura que se estaba olvidando quede expuesta, porque lo empiezan a seguir a Fermín y por lo tanto encuentran la ubicación del cementerio, y hay como todo esto de, bueno, de alguna manera evitar que lo que protegimos durante tanto tiempo caiga de la noche a la mañana. Pero en todo momento hay un juego entre la realidad de la España de la época, la propia ficción, ficciones que se meten dentro de la propia historia, porque nosotros vamos avanzando en el relato y nos vamos enterando de la vida de este escritor mediante anécdotas e historias que cuentan otros personajes. Entonces es como que cada relato es un relato dentro de la propia historia, como una especie de mamushka, de caja china.
1: Claro, pero perdón, ¿no? Mientras lo desarrollas, pienso en esto, que imagínate que ese cementerio de libros olvidados es mejor que corre a riesgo de que se sepa dónde está, porque en definitiva, si esos libros están allí sin que nadie los lea,
0: bueno, pero
1: una muerte segura.
0: Lo que plantea un poco el libro es que va a llegar siempre
2: el momento adecuado.
0: Claro, exacto. Claro. Es un poco también un medio utópico pensarlo de esa manera, pero lo que ellos plantean es, bueno, si nosotros liberamos estos libros que ya corrieron riesgo de desaparecer, a que de nuevo venga la censura, la represión, la violencia, etcétera, etcétera, a tener acceso a este material, también de alguna forma es entregarlos a que los prendan fuego, como están haciendo con La sombra del viento. Lo que plantea medio idílicamente la novela es como, bueno, esto va a llegar el momento en el que alguien va a tener el tiempo justo y en el espacio justo, en el lugar adecuado, etcétera, etcétera, el encuentro con el libro que le corresponda. Porque se supone que Daniel llega a este libro porque era el libro que él tenía que tener y no cualquier libro. Sobre ese concepto de nostalgia y de la función que cumple el cementerio como recuerdo, le preguntaron en una entrevista que hizo Carlos Ruiz Zafón hace mucho tiempo qué opinaba él sobre el concepto de nostalgia en sí, y él la define como una ciencia peligrosa e inexacta. Dice: hay que ser cautos a la hora de añorar los lugares de la infancia y la juventud, porque a menudo lo que añoramos en realidad es esa misma juventud, lo que hemos perdido y no puede volver, y no los escenarios que asociamos con ello. Y un poco eso lo traduce en su personaje. Julián Carab se obsesiona tanto con recuperar eso que perdió que no se da cuenta que el hecho de mantener viva su literatura es lo que efectivamente lo trasladaría a ese pasado que ya no existe y que él no puede ver porque se obsesiona con encontrarlo de manera más literal, si se quiere.
1: Muy bien.
0: Se resta justito de tiempo y todo.
1: Sí, mirá, todo, pero óptimo. Hizo los deberes. Y entonces nos vamos a ir a la...
0: Y nos vamos a una pausa.
1: A la pausa, pero escuchando musiquita. Musiquita no. No,
2: escuchando,
1: ¿qué nos vamos escuchando?
2: A Nirvana. El himno de los años 90, que la canción es Smell Like Teen Spirit.
0: Yo no sé si estaba vivo en ese momento, pero lo tomo igual como nostalgia.
1: Bueno, si no lo conoces, escucha, aprende.
2: Nostalgia de las generaciones anteriores a
0: exacto,
2: la tuya.
0: Ahí va.

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6: Bueno, volvimos.
7: Volvimos.
6: Y seguimos entonces recordando lecturas nostálgicas. Vanina tenía cosas para comentarnos, me parece, ¿no?
8: Sí, algunas cosas. Bueno, esto de nostalgia implica ir un poco hacia atrás en el tiempo hasta donde a uno le da la memoria. En este caso, como esta memoria se tiene una dirección concreta, que es la relación independiente con el libro, de tu yo independiente con el libro, yo me remonto más o menos a mis 10 años, que mis padres me regalaron las obras completas de Louise May Alcott, creo que se llamaba.
9: La de Mujercitas.
8: La de Mujercitas, Hombrecitos, Bajo la Lira, todo eso. Me lo devoré, por supuesto. Y fue la primera vez que tuve la sensación de, por supuesto, un libro que me encantó, sobre todo por la parte de Mujercita. Yo no tenía hermanas y me encantaba aquella relación entre hermanas, que se prestaban los guantes, que se arreglaban los vestidos. Yo era única mujer entre tres varones. Por ese lado iba frita. Entonces disfrutaba mucho la relación entre las hermanas. Y el libro era muy grande, porque claro, eran las obras completas, y en ese sentido me resultó muy incómodo. Entonces aprendí que me gustaba leer, pero me gustaba leer en libros más chicos, porque era muy molesto para leer en la cama, por ejemplo.
7: Ni te digo en el baño.

0: Claro.
1: Libro rojo, precioso. Bueno, y después sí, en realidad, cuando uno empieza a relacionarse independientemente con la literatura que empieza a seleccionar, y ahí pensando un poco en el tema de la nostalgia, yo no sé si tengo tanta nostalgia por lo leído, sino por el modo de leer.
0: Claro.
1: Era ese modo. Vos hace un rato dijiste esa lectura inocente. Uh-huh. Sí. Que uno, en realidad, todo lo que leía lo descubría. Porque todavía no conocía el mundo, todavía no conocía el género humano, todavía no conocía demasiado la imaginación. Y yo qué sé. Y yo tengo clarísimo que en esa edad, serían 14 años, algo más o menos así, por ahí, Bradbury me deslumbró Crónicas Marcianas. Y además me hizo pensar una montaña de cosas que no había pensado nunca, o me acercó una cantidad de pensamiento, en realidad. Yo no sé si pensé tanto. Me acercó una cantidad de pensamiento que me fue muy importante, pero además me sigue siendo muy importante. Y bueno, me gustó de Bradbury aquello que se inscribe dentro de la ciencia ficción, que no sé si es tan inscriptible o no, pero ahora cuando tú hablabas me acordaba del Hombre Ilustrado, me acordaba de Fahrenheit, que también fueron libros que a uno le abrieron la cabeza. Pero por eso, porque teníamos como una inocencia de lectura, que tú decías leer con el lápiz en la mano. Yo sigo leyendo sin el lápiz, pero lo que no tengo ya es la inocencia de leer.
0: ¿Pero lees sin lápiz?
1: Sí. Cuando leo por placer, porque me gusta, solamente si leo sin lápiz. Y después otro que me abrió la cabeza de una manera impresionante, que hasta hoy está absolutamente presente, fue Balzac.
0: Claro.
1: Cuando leí Balzac, yo qué sé, yo hay cosas de las que no me olvidé nunca más en la vida, y siguen siendo para mí como signos, como metáforas, como compendios conceptuales para entender cosas importantes. Por ejemplo, donde guardaba los alimentos papá Grandet, no sé si ustedes se acuerdan. Y aquello de guardar los alimentos por avaricia, para que no los comiera otro que ya había comido la rodaja de pan que lo mantenía. A descubrir eso, descubrir que eso se podía hacer. O descubrir en papá Orió, por ejemplo, el nivel de desconocimiento o de uso del otro. Para mí fueron lecturas impresionantes. Y lo que más recuerdo era eso. Estar tirada en la cama leyendo, sobre todo los domingos de mañana, porque iba de mañana al liceo. Bueno, los domingos me seguía despertando a las 7 de la mañana. Y me leía hasta las 2, hasta las 3 de la tarde, en una sensación física que esa es la que yo siento que no puedo recuperar. Una vivencia del tiempo, que bueno, ya fue, porque en la adolescencia el tiempo tiene una dimensión totalmente diferente, y un confort físico de estar horas
0: en la misma postura y no darte cuenta.
1: Y no sentir que tenías que levantarte para nada, que nadie te esperaba, que no sé qué era.
2: Ahora
1: era
2: les pasa con TikTok eso a los chiquilines.
0: Sí,
1: claro, flotar, claro. Flotar entre las páginas. Eso era... Realmente, eso sí es irrecuperable. Bueno. Lo otro fue quedando todo. Todo claro. Lo que uno leyó, bueno, fue campo returado y sí, todavía está.
2: Bien. ¿Vanessa?
3: Bueno, antes de hablar del librito que iba a hablar, en esto que decías del tiempo, yo estos días, ¿no?, que veníamos como pensando cosas para el programa, uno también apela como a sus recuerdos, y creo que de las cosas que me dan nostalgia, que no necesariamente tienen que ver con la lectura, bueno, algunas capas que sí, pero esta cuestión del tiempo de la adolescencia, del tiempo que vos tenés para estar con amigos, yo me acuerdo de... que vivía caminando de adolescente, ya sea porque a la salida del liceo nos íbamos hasta la casa de una amiga, que ya estábamos en el Prado, en el Liceo Ivo, y íbamos caminando hasta Garzón y Las Canarias, que era donde vivía ella, todo ese rato que ibas charlando y ibas haciendo tu teoría sobre la vida, hablando de las cosas que te claro, de las cosas que a vos te pasan, de lo que le pasa al otro, ir hablando de qué música estás escuchando, que era una cosa fundamental, y se dividía el mundo según qué te gustara y qué no te gustara. De pronto a veces por el camino pasar por un videoclub, cosa que ya no existe, ¿no? Y alquilarnos algo para ver. Esto, bueno, me acuerdo con esta amiga de ver que juntas vimos La Naranja Mecánica, y yo que era socia de la biblioteca de protección de choferes, en algún momento que fui a devolver otra cosa, estaba justo ahí La Naranja Mecánica, y hacía una semana había visto la película, bueno, ya me agarré la novela, me la leí. Pero también me acuerdo de con esta amiga Lorena y otra amiga más, que, bueno, empezar a... Uno había descubierto a Castaneda, entonces, bueno, leíamos el libro entre las tres.

0: No, era como nos juntábamos a leer un capítulo y charlábamos del capítulo. Creo que nunca lo terminamos de leer, pero bueno, esa cosa compartida y esa cosa de tener tiempo, ¿no?
1: Sí, claro,
0: tenías tiempo.
1: Y se vivía de otra manera.
0: Claro, y después ponele, yo qué sé, también eso, de noche, si no tenías un peso, no había mucho para hacer, y era eso, que te la pasabas caminando y hablando, ¿no? Uh-huh. Y eso no... Creo que ahora que es como muy difícil, ¿no? Que el tiempo se te va, se te fuma, ¿sí? No lo tenés. Y con las lecturas pasaba un poco eso. Yo una lectura que recuerdo, que fue como muy disfrutable, que evidentemente me perdí la mitad de las cosas, pero me había enganchado y que yo la sensación que tenía era el escritor, qué bien que escribe, porque parece que está escrito de un tirón, fue con 100 años de soledad, que claro. Fue apenas terminar el liceo. Mi madre lo había comprado y fue una semana de vacaciones, ¿no? Entonces, en esa semana me la agarré, me la leí toda y estaba fascinada.
2: A ver, ¿quién es este tal? ¿Cómo es que se llama?
0: Claro,
2: ¿Gabriel?
0: Sí.
2: ¿Qué?
0: Sí, pero no había leído nada de, claro, de García
3: Márquez. Bueno, vamos a tener que hacer un programa de 100 años de soledad, yo ya se los dije.
2: Pero ¿viste por dónde empezamos? Que yo empecé por El amor en tiempo de cólera, que también Gabriel García Márquez fue como nuestras lecturas iniciales o iniciáticas.
0: Claro. Sí, sí, y bueno, y también era esa cosa un poco más desprejuiciada, ¿no? Arrancás a leer y lo que te gusta, y lo que no, bueno, sí, más o menos. O por ahí lo lees solamente para poder decir por qué no te gustó.
3: Y la posibilidad que también, que en algunos casos sí estando, pero de poder dejar el libro por la mitad si no te gustó.
2: Arre.
0: A mí me cuesta un poco eso. He sufrido algunos libros. No, he sufrido algunos libros.
3: Claro, pero cuando lees el libro porque lo tenés que leer para algo, no, ahí no te queda otra que terminar de leerlo.
0: Pero recuerdo un libro que me regalaron, ya grande, yo era por un amigo invisible en un trabajo y era espantosa la novela. Pero la leí toda un poco por esto de
1: por
0: y si me pregunta, claro, y si no, no sé qué. Y por otro lado era, bueno, ahora tengo todos los argumentos para decir por qué este autor. Ahora no, así.
1: ¿Y era larga?
0: No era larga, muy larga, pero te juro que la sufrí pila, esa novela era como...
3: Alejandro Lado Pico era el autor.
0: No, ella escribe poesía, no novelas.
2: Yo me
0: novelas.
2: Quedé pensando en si decirlo o no, pero mira, una, bueno, que es un texto de los clásicos que se da en el liceo, y que, bueno, yo en aquel momento ya era grande, ya estaba en el IPA, pero trabajaba en Buquebus. Y cuando estaba en el embarque, no teníamos ahí embarque, justamente, yo leía. Y mis compañeros se reían mucho porque, claro, leía con bastante agilidad. Pero claro, esa, que era tan pequeñita, nunca la terminaba, nunca. Y pasaban las semanas y el libro seguía ahí y era Cándido de Voltaire.
1: Ah, qué precioso.
2: Te juro, precioso. Pero en aquel momento, claro, no sé, me desconecté, no pude.
0: A mí me resultó tan divertida que era como, bueno, vamos.
2: Sí, pero
0: vamos,
2: ahora de grande la leí, me encantó. Pero
1: ahora, también está eso, ¿no? Si no realmente hay empatía entre el momento de la vida y lo que estás leyendo.
2: Uh-huh.
1: Que tan es así que ahora cuando ustedes hablaban de la posibilidad de releer algo de eso, de lo cual están evocando en este momento, yo me lo he planteado muchas veces y digo, no, voy a dejarlo en ese estado en que quedó en mi memoria, porque o no sé si es en la memoria, porque una vez ya no se acuerda del argumento, pero bueno, es eso
2: la
1: que quedó flotando,
2: que quedó,
1: esa emoción que quedó, está bien donde está, déjala, y a veces no me dan ganas de exponerla.
0: Sí, poner a prueba.
1: Lectura. Por eso que decíamos, porque la que lee hoy no es la misma que leyó en otro momento.
2: No, ni hablar, pero a mí el hecho de haber dejado a Maluco me permitió redescubrirlo y disfrutarlo después.
1: Claro.
2: Si yo me hubiese obligado a terminar de leerlo,
1: claro,
2: lo hubiese odiado hasta el día de hoy, sin embargo...
1: Penuria.
2: Para mí fue un descubrimiento cuando me lo permití hacer.
0: Sí. Yo que sé. Pero bueno, ahora sí, voy a hablar un poquito de este libro que se llama Los cafés montevideanos, que es de Alejandra Michelena, que tiene unos cuantos años, ¿no? El libro se publicó en Arca en el 86, así que bueno, vos obviamente no eras nacido, Gustavo.
3: Ni en los planes, te diré.
0: No, yo estaba en el 86, estaba en segundo de escuela, así que vos nada, obviamente nada. Pero bueno, antes de ir a esto, a este tema o este libro, en estos días que estábamos preparando el programa, no sé si fuiste vos y Alejandra te pinchó el globo o si fue al revés, con lo de ¿por qué no hablamos de la diferencia entre nostalgia y melancolía? No sé qué, y
2: claro,
0: dijeron, no, bueno.
2: Fue al revés,
3: ¿no?
2: Lo dije
3: claro.
2: Yo y él me dijo, no,
0: por eso,
2: porque
0: no me acuerdo quién.
2: De Nostos, por eso
0: claro,
2: empecé el programa diciendo eso.
0: Pero entonces dije, bueno, en realidad asociamos estas palabras, que no son sinónimos, ni mucho menos, pero bueno, por ahí las asociamos. Y bueno, si nostalgia viene del nostos, del volver a algo, y bueno, con todas esas casi imposibilidades de regresar a un tiempo ido, ¿no? Con, si lo pensamos en la nostalgia de la infancia, de la juventud, de lo que sea. ¿Qué pasa con la melancolía? Y la melancolía también viene de una palabra griega, que es la fusión de dos palabras, de melas, que es este negro, ¿no? Es, el, es como se dice el color negro, y de este jolé o jolía, que se puede transliterar como coleg, de ahí viene cólera, pero que es la bilis, ¿no? La melancolía es la bilis negra. Entonces, esto en la teoría de los humores, en aquello de que el cuerpo humano se repartía entre cuatro líquidos, que era la sangre, la flema, la bilis amarilla y la bilis negra, el exceso, digamos que lo ideal es tener todo equilibrado, ¿no? Este, pero el exceso de bilis negra se asocia con la tristeza, con el hastío, con la pesadumbre, este, con el desgano, un poco como el, como capaz como el spleen, digo, para encontrarle como para encontrarle un pariente, ¿no? Este, o la desidia, una cosa así. Este, entonces, bueno, uno podría pensar, bueno, ¿por qué asociamos melancolía? Que la melancolía es más bien, en todo caso, como la celebración de volver, ¿no? El nostos, el regresar, y la melancolía. Y bueno, quizás viene como consecuencia, ¿no? Cuando uno dice, bueno, regresé por un ratito y después me queda un poco como esa tristeza, esa cosa como del recuerdo, ¿no? De la melancolía, este, que podría venir por ese lado. Eso para aclarar un poquito de los términos. Y este librito que tiene sus años, que yo lo leí ahora, lo tenía en casa, de haberlo comprado en alguna ocasión, este, bueno, tiene un poco de eso, tiene un poco de melancolía, tiene un poco de nostalgia, porque lo que hace Alejandro Michelena es este, bueno, hablar de los cafés montevideanos, y se remonta como a los grandes cafés del 900, ¿no? Al Tupinambá, al Polobamba, este, y hace, digamos, como la silueta de esos cafés, de quiénes iban, quiénes no iban, este, por allí, cuál era el ambiente que podía haber en el café, y también una distinción, ¿no? De, bueno, ¿a qué nos referimos con los cafés? Después se va a ir separando el café del boliche, ¿no? Más como el, como el boliche de barrio, que puede estar en todas las esquinas. Después también va a ser otra categoría, que van a ser los bares, ¿no? El café y bar, como otra cosa, o las pizzerías y cervecerías. Entonces, bueno, va haciendo como ese mapa de estos comercios, y un poco siguiéndole la historia y por dónde estaban. Para mi sorpresa, conocí algunos de los que menciona. Por ejemplo, llega a hablar del Mincho, que bueno, el Mincho hasta el 2000 y pico estuvo. Este, llega a hablar también de uno que alguna vez, callejeando de noche, nos acercamos a la puerta y dijimos, mejor no entramos, que era Ley Seca, que era en Soriano y Río Pero Blanco.
3: Se terminó convirtiendo en un baile eso, ¿no?
0: Sí, no sé si era un baile. Tenía más pinta casi.
3: Tengo recuerdos de haberlo escuchado cuando tenía de salir a bailar, de que fuera un baile al que ya la gente no iba en mi época, pero que...
0: Mira, en la esquina no era muy grande. O sea, por lo menos de afuera no se veía muy grande. Pero de dentro se veía un ambiente así medio extraño, casi de prostíbulo, que es bueno, mejor no. Este, entonces, pero bueno, pero sí se menciona, y que uno sepa, bueno, dónde estaba, dónde no estaba, el Hispano, que sigue existiendo, parece por ahí, y otro montón que ya no están. Este, las distintas resurrecciones del Sorocabana, bueno, el Café Brasilero, ¿no? Bueno, aparecen por ahí.
1: El Brasilero todavía permanece, ¿no?
0: Claro, pero hubo un tiempo, por lo que dice acá, un tiempo que no estuvo y que después resurgió.
1: Yo creo que hay otro boliche actualmente que se llama Ley Seca, que yo no sé si no queda, a ver, yo bajo con la vista. Sí, Nueva Palmira.
0: Bueno, puede ser.
1: Cuando casi llega al Palacio Legislativo. No sé si no es Nueva Palmira.
3: Una reversión del...
1: Sí, hay un boliche ahí.
0: Bueno, puede ser, digo, el nombre es... Sí, sí, es atractivo ponerle Ley Seca a un boliche. Este, bueno, pero bueno,
2: de mi familia, que era de mi abuelo, después de mi padre, ahí por ¿cómo Colombia. Se llamaba, me acordé porque, claro, no, Café y Bar Silva en tiempos de mi abuelo y de mi padre. Después, más acá en el tiempo, fue Viejo Silva, pero...
0: Y ahora es Café Asamblea.
2: Sí. Pero digo, también, no sé, ya cuando mi abuelo entró como empleado. Fíjate, era joven y se había venido de España. ¿Cuántos años tendría ese boliche ahí? No tengo idea.
0: Y que es precioso. Y sigue estando. Y es re lindo. Sí, sí. Este, así que bueno, está como está esta clasificación. El librito es breve, es cortito, se lee muy rápido, es ameno de leer.
2: ¿Te tomás un café?
0: Te lo tomás, sí, sí. Este... Y bueno, se organizan cuatro partes. Eso también ayuda como al dinamismo. Tiene una primera parte que es como el marco histórico, decir, bueno, qué son los cafés, distinguir un poco, sí, de estas, eso, cosas, de estos otros comercios. Bueno, ¿cuándo surge el café como café? ¿No? Porque dice, bueno, el café que no es lo mismo que el mesón, ¿no? Claro. O sea, no es que uno va al café a comer, como en el mesón. No es necesariamente la taberna, sino no, el lugar para ir a tomar café. Bueno, esto aparece en el siglo XIX, después como la afiliación es más con los círculos filosóficos de pronto, y literarios, que es lo que nosotros conocemos con esos legendarios cafés del 900. Entonces, bueno, tenés ese primer como preámbulo, digamos, que te da esa explicación. Después, bueno, va pasando efectivamente por los cafés históricos. Y después tiene un segundo capítulo que se llama Apuntes para una teoría del café. Muy lindo también. Y que, bueno, que es como está, como todos los puntos de vista de donde se lo puede adentrar al café, ¿no? Por este lado, bueno, es el lugar de recogimiento, es un lugar cálido, pero también es un lugar que tiene algo de anonimato, que tiene algo de, ¿no?, también de exhibición, de que, ¿no?, que poses, qué puede pasar en el café. Dice, bueno, el café puede ser también un poco laberinto. O sea, está lindo de leer ese capítulo. Después hay una sección que es fragmentos complementarios, sí, que, bueno, que se va bueno, señalando algunas cosas, o algunas son como casi como reseñas. Se parece un poco a la última parte, que son, dice, testimonios literarios y periodísticos. Entonces ahí de pronto aparecen fragmentos de trabajo, yo qué sé, de Zunfelde hablando de los cafés, claro. O hay uno que está bastante bueno y divertido, que es de Felisberto Hernández, hablando un poco del café, pero digo, como texto literario, donde aparece el café, y en otros que es, aparece mencionado tal café o tal otro. Entonces se completa de esa manera el puzzle que es el libro. Entonces, en ese sentido, es muy, muy variadito y lindo para leer. También está bueno, o es interesante leer el libro por una cuestión cuasi antropológica, ¿no? Porque hay como discusiones que se reeditan en el libro, ¿no? Porque en algún momento no solamente puede, por momentos puede aparecer este tono nostálgico, pero por momentos aparece un tono de indignación, ¿no? Acá en este cronista que es Miquelena, que es decir, bueno, tal café que ya no está, o que ahora se puso tal cosa, y va señalando los materiales, ¿no? Por ejemplo, bueno, el café que tenía las mesas de mármol, que pasa la cármica y ya eso habla de todo un cambio, para terminar en el plástico, ¿no? Duro y puro, que uno puede encontrar. Entonces, o cómo se arruinan algunos edificios, en qué se terminan convirtiendo. Y bueno, uno puede pensar también en los fenómenos que tenemos hoy en día cuando hablamos de la gentrificación, o cuando, ¿no?, decís, bueno, pero había un gusto en que esto tuviera, yo qué sé, un aire más art déco, ¿no? Claro, sí, claro. Ahora tenés esto que es totalmente, que yo no diría minimalista, porque no.
3: Parece el baño donde leo pico.
2: Claro. Para que mi baño tenía más estilo que algunos de los lugares que se ven hoy, perdóname.
0: Claro, pero uno podría decir, bueno, tiene una cosa minimalista. No, y eso es incluso es elevarlo, porque el minimalismo, bueno, tiene, claro, una propuesta en sí misma. Acá lo que, claro, es una cosa sin gracia, hecha en serie, ¿no?
2: Correcta.
0: Entonces,
3: hay que mandar unos saludos a nuestros amigos del Barro 2, que ahora vamos para ahí. Ellos, ay, no, de ellos no tenemos nada para decir.
2: Nada, exacto, para decir, al contrario.
0: Entonces, digo que estas discusiones se reeditan de alguna manera, ¿no? Claro. Que uno puede decir, bueno, qué tan abandonado está tal local, o tales aspectos en la estética de la ciudad, ¿no? ¿Y cómo hacen al lugar?
2: Perdón que me meta, pero también esta cosa como sin identidad, porque a veces terminás tomando un café en una cadena de cafés, que evitemos esos lugares, ¿no? Pero da lo mismo, al final no te terminás, no te acordás si estabas en un barrio o en otro, ¿dónde es que estabas tomando
1: eso,
2: ese café?
1: Está, eso está bárbaro, la pérdida de identidad.
2: Es horroroso, eso, porque vos podías entrar a un boliche u otro que te gustara, yo qué sé, me acuerdo del Monteverde acá, atrás de la biblioteca, en algún bar, o el Bar Luz también, que son, claro, bares emblemáticos, que tienen justamente su perfil, ¿no? Te podría gustar más uno que otro, bueno, elegías ir ahí o no. Pero ahora es como una cuestión de que están en todos lados y es el mismo lugar, no importa dónde tú, o sea, te seguís moviendo y sigue siendo el mismo.
1: Son cadenas, claro.
0: No, y aparte también te sirven como mojones, con esto decir de la identidad, pero mojones también históricos, ¿no? Digo, en algún momento acá se menciona y uno dice, bueno, ya no existen, o sea, es Lobizón, ¿no? Y,
2: claro.
0: ¿Cuál fue el primer Lobizón? Yo no lo conocí el primero, ¿no? Pero conocí otros.
2: Porque
0: seguramente vos no conociste el primero tampoco.
2: No, seguro que no. Uno que bajaba una escalera hacia abajo.
3: Comer gramajo en el
0: Claro, pero ese es el, era el de ser mal, o sea, el Mar Michelini.
2: Ah, este, ese era el nuevo.
0: Ese, pero hubo uno antes, anterior. Antes, por Rondó, que ese no, yo no lo conocí. Este, cerca de del Lindo Bar, el Lindo Bar yo sí lo conocía.
2: El Lindo Bar era de mi familia también, sí, sí, sí, porque soy, claro, hija de gallegos, sobrina y demás, entonces había...
0: Pero tenían el monopolio de los bares.
2: Pero claro.
1: ¿Dónde estaba el Lindo
3: Ahora todas esas cadenas.
0: El Lindo Bar está en la esquina del Circular.
2: Claro.
0: Ah, salías del
2: claro,
0: circular y tenías un lindo
1: sí,
0: bar ahí.
1: Ibas ahí sí,
0: que exacto. Ahora en realidad hay un todo un estudio de tatuajes y qué sé yo. Este, sí, pero sí, bueno, estaba el Lindo Bar ahí. Mm. Entonces, bueno, nada.
2: Después el permite... Bar Ponce.
0: No, ahí no,
2: hay
0: no.
2: En Rivera y Ponce.
0: Este, y no, no habla, pero
3: ¿también
0: uno también.
3: Tuyo,
2: también de la familia. Mirá. No, no, no. De la madre no, de la familia, claro.
0: Este, y bueno, el centro acá son los cafés, pero bueno, uno también puede decir, bueno. Obviamente no, uno no, no cultivó tanto el café, pero sí de pronto cultivó más bien los pubs, cuando aparecieron los pubs, y bueno, yo qué sé, yo me acuerdo de Perdidos a la Noche,
2: Taj Mahal.
0: El Taj Mahal, enfrente a la bodeguita, sí. Bueno, te recorrías todo, si ibas de noche ibas recalando de uno en uno.
2: Ahora, otro bar, el Fray Mocho, también, no, también de la familia.
0: ¿Dónde era?
2: En Positos, Parque Rodó, de aquel lado, no me sé las calles.
3: ¿Tiene uno por
2: el
3: barrio?
2: Defensor.
0: Sí, sí, impresionante. Este, entonces, bueno, también es esa cosa que vos podés ir como, ¿no? Pensando, yo qué sé, en los distintos lugares. Pero bueno, para no extender mucho esta parte de los cafés, quería leer dos párrafitos, bueno, párrafos en realidad, no necesariamente pequeños, este, que de ese segundo capítulo, que es lo de apuntes para una teoría del café, porque justamente hace ahí unas distinciones que están interesantes. Dice así: la existencia del café como lugar de características definidas que lo diferenciaban netamente de la taberna, el mesón y otras variantes propicias al beber y charlar más antiguas, es un producto del siglo pasado. Y también en esa época nació la particular visión del café como categoría filosófica, ámbito mágico y poético, lo que se ha ido agudizando en etapas más contemporáneas. Más contemporáneas, recordemos, 1986, sí. ¿No? Siglo XX.
2: No, no ahora.
0: No, siglo XXI, en fin. Lo que sucede es que el café, en su versión más clásica, se entiende, nunca fue un mero comercio. Su connotación práctica, bien que existente, nunca disimuló su raíz de honda gratitud. Al mesón se iba a comer y a pernoctar, a la taberna a beber y también a comer. El café, centrado en la bebida que le da el nombre, se justifica por la posibilidad de reunirse, de verse, de estar con otros, e incluso de permanecer solo, pero rodeado de calidez humana. La aparición del café posibilitó el surgimiento de una zona que nadie, perdón, de una zona de nadie, que comparte aspectos con el ágora griega, con el foro romano, con el mercado oriental, sintetizándolos a todos ellos en un salón cerrado, poblado de mesas pequeñas, extendiéndose a lo más a la terraza o a la acera en tiempo caluroso. Uh-huh. Así que bueno, ese lugar de encuentro, que para nosotros es ahora el estudio,
2: sí.
0: Pero bueno, sería un café, que lo podríamos tener acá con el olorcito humeante.
2: Bueno, y ahora en un ratito vamos a
3: llegar.
2: Bueno, nos vamos entonces también escuchando otro tema nostalgioso, Cyndi Lauper. Y no me acuerdo el título, pero bueno, todos lo van a conocer.
0: Otro himno, Girls Just Want to Have Fun.
2: Todo eso, punto com.

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0: Bueno, y volvemos con este recontracope de programa que tenemos hoy nostalgioso. Y bueno, vamos a incluir entonces algunos comentarios también de otro compañero de Cornucopia, en este caso de Camilo, que tenía yo acá el mensaje que nos mandó. Y entonces dice lo siguiente, esto de acá. Que bueno, va a recordar su. ¿Dónde está? Se me fue el
1: bueno,
0: comentario.
1: Yo te leo, porque tiene varios.
0: Sí.
1: Empiezo.
0: Acá antes, lo tengo. Perdón, acá lo tengo. No,
1: no. Bueno, yo voy perdón. Entonces. Unos minutos antes de empezar el programa ya estaba pronto y puso: estimados compañeros, aquí estoy con la cantora. Es un decir, prontos a escucharlos. Edición de la nostalgia. Mi recuerdo nostálgico radial del día es la música de Bach que servía de cortina al informativo Bayer de CX30, la radio en los años de la dictadura. Conocíamos la radio nacional, ¿no? Y las audiciones de Germán Araújo, por ejemplo.
0: Me acuerdo de mi padre con cara de enajenado haciendo de comer para después llevarme al hombro al preescolar. Y bueno, y entonces ahí termina su participación en realidad.
1: La primera, después este otro que viene diciendo, muy buen programa, Napoleón Bachino, bien noventas.
0: Bueno, claro.
1: Bueno, pero tenemos el comentario casi en vivo, vamos a aprovechar.
2: Hay una defensa de la Iseca ahí.
1: Ahí está, dice, el Mincho fue un templo, la última parada de Darnoyans después de que cerró Pupas, que Pupas era un local de empanadas, más que nada. A la Iseca iba gente como del fútbol, pero no era un antro. Para defender a la Iseca. Excelente Cyndi Lauper, eso sí que es del año de Tata y Mama. Vamos a corregirlo y decirle que es apenas del año 1983, que era el primer tema del primer disco. She's so unusual. Ella es muy inusual.
0: Bien, muy bien. Muy bien, y seguimos. Entonces, Vanina.
3: Sí.
0: ¿Qué hacemos? Estamos. ¿Miramos con nostalgia qué?
3: Bueno, no? Podemos mirar con nostalgia, sí.
0: Sí.
3: Vamos a hablar de Zapicani y de Abayubá. ¿Alguno de ustedes sabe quiénes son Zapicani y Abayubá?
0: Bueno, me inclino por pensar en un cacique indígena y además era cerca del jardín de infantes al que yo iba.
3: ¿Qué cosa?
0: La calle Zapicani.
3: La calle Zapicani. Claro. Bueno. Pero nosotros estamos hablando de los monumentos en Montevideo. Bien. Por tanto, vamos a hablar de dos monumentos. Uno a Zapicani y otro a Abayubá. Como dijimos el primer programa que empezamos con esto de los monumentos, dijimos, nuestro acercamiento va a ser empático, va a tener que ver con lo que nos ha gustado, con lo que nos ha conmovido, con lo que vamos encontrando en ese sentido. No tiene un criterio histórico y tampoco tiene un criterio de valoración artística.
0: No, claro.
3: Lo dijimos a puro gusto.
0: Sí, sí.
3: Entonces, para eso, brevísimamente voy a contar cómo conocí yo a Zapicani. En una calle...
0: ¿Cómo olvidarlo?
3: ¿Cómo olvidarlo, no? Saliendo ya de Montevideo por Camino Maldonado, creo que es. Sí, Camino Maldonado. Detenemos la camioneta para ponerle nafta y no sé qué. Y mientras hacen esas cosas, limpiar los vidrios, no sé cuánto, yo me bajo a dar una vuelta. Y me bajo y doy una vueltita así en una placita que hay allí, muy pequeña, con forma de proa. Y me encuentro con un indio monumental de 3 metros de altura sobre un podio que estaba absolutamente escondido bajo las ramas tristes de un jacarandá. Y la pieza que lo sostiene, rayoteada de pintura y mugre y hojas y cosas de yogur. Es decir,
0: abandonado.
3: Absolutamente abandonado. Muy bien. Bueno, yo dije, pero me encantó. Me encantó la fuerza de las piernas, me encantaron los pies. Claro, los pies me quedaban bien a la altura también de los ojos, pero me impactaban mucho los pies. Esos pies adheridos a la tierra, iba dando un paso, la cara rotunda, y la capa de piel, el tocado de plumas. Bueno, en fin, monumental. Y con una, con un criterio estético neoclásico, digamos, ¿no? Bueno, bien. Más de una vez cuando nos detenemos ahí a poner nafta, yo me bajo a visitar a Zapicani porque me gusta verlo. Me encanta, disfruto bien.
1: Y se conserva bien.
2: Barrio Punta de Rieles. Ahora está bastante
3: ahí
2: más
3: está.
2: Recuperado.
3: Ahora sí. Entonces, ¿dónde está Zapicani hoy en Punta de Rieles? El Zapicani sigue incólume allí. De bronce, intachable. lo que está más recuperada es la placita. Lo que sucede debajo del jacarandá, que le da sombra a Zapicán, sigue siendo el mismo mugrero. Y capaz que ya no hay hoy envases de yogur abandonados, sino de Coca-Cola o yo qué sé qué. Pero sigue siendo la misma cosa abandonada. En la parte que da más hacia Camino a Maldonado, lo que sí funciona hoy de una manera mucho más prolija, con una serie de pinturas en el piso, es lo que una placita de la memoria. No olvidemos que ahí, un par de kilómetros más adelante, estuvo el penal de Monterrieles, al que supe ir mucho tiempo. Bueno, entonces, ¿por qué quería recordar esto? Por esa cosa, por un lado, por la sorpresa y lo lindo que es cuando uno encuentra una cosa que no esperaba encontrar y que te marca de esa manera o que te inunda de esa manera, yo qué sé, una cosa así. ¿De dónde salen Zapicán y Abayuá? Son dos estatuas de dos indios, cuyo origen ahora vamos a hablar, que hicieron los hijos de Juan Manuel Blanes. Los dos hijos, creo que es Nicanor el que hace Zapicán y Juan Luis el que hace a Abayuá. ¿Por qué Blanes les encargó esto? Los muchachos estaban estudiando escultura en Florencia. Y se los encargó no porque fuera un encargo de la patria a Juan Manuel Blanes, como hubo otros muchos, ya sabemos que es el escultor y el pintor de la patria, sino sencillamente porque a él le gustó, le interesó tener esas dos estatuas, que fueron, y vamos a decir la palabra, creadas por ellos, porque no hay antecedentes que permitan a la memoria reconstruirlos.
1: Sí,
3: por
1: sí, eso, no es que está inspirado en una fotografía.
3: Nada, nada. Sí hay una cuestión, un relato histórico que cuenta un señor llamado Martín del Barco Centenera, que escribe un libro en 1602 que se llama La Argentina y la conquista del Río de la Plata. Y ahí habla de Zapicán y de Abayuá. Zapicán es el cacique charrúa del momento y Abayuá es su sobrino y está también en el staff de la parte de la jefatura de la tribu. Y hay ahí dos, del barco cuenta dos batallas importantes que suceden ni más ni menos que en 1773, la primera, en la que los charrúas vencen por primera vez al invasor español, lo vencen definitivamente, absolutamente, pero un año después el invasor español, o nuevamente a mando de Martín de Zárate, hay una nueva batalla en 1574 y ahí van a sufrir los charrúas una derrota sangrienta en la que pierden la mayor parte de sus jefes y de los individuos más notorios. Eso lo tenemos por el registro de Del Barco, 1602. Ustedes podrían preguntarme, ¿podemos hablar de un cronista de Indias? Bueno, más o menos. También se lo toma como el primer historiador que trata de dejar eso. Ahora, lo que sí tenemos claro es que no sabemos cuánto hay, no diría de ficción, pero cuánto hay del propósito expreso de adherir a la verdad o de dejar testimonio de la verdad. Que existieron, y que estas dos batallas, la de San Gabriel y la de San Salvador, que es la segunda, se dieron y que ese es el tiempo, sí. Bueno, muy bien. Entonces, a partir de esto, ¿no?, tenemos un poco una idea de quiénes son Zapicán y Abayuá. Vienen entonces de Florencia en 1981 los dos yesos bronceados hechos por los dos hermanos Blanes. ¿Ah? Llegan al Uruguay. Nosotros sabemos que Blanes estudió escultura en Florencia y los muchachos también. Ahora, el tema indígena es algo que no me quería olvidar de decir, fue recurrente en Blanes, lo trabaja muchísimo en pintura, pero en este caso, a ver, en cuántas de las cosas de Blanes encontramos una romantización de la figura del indio, como encontramos la romantización de la figura del gaucho, que está exactamente en las antípodas de la víctima de la guerra civil que de la cual hablamos la clase pasada.
1: Y bueno, son como clases, para nosotros venimos y aprendemos acá.
3: Esto es otra visión indígena, bueno, de los indios. Vienen esos dos yesos que tienen una altura de más o menos 1,20, una cosa así, así que fueron monumentalizados posteriormente por Prati, llegan y permanecen ahí. Y en torno al centenario, del cual ya hemos hablado, y que ha generado mucho de esto, de emplazar cosas que tuvieran que ver con la memoria y la identidad nacional en los espacios públicos, se propone el emplazamiento de estas dos, este, de estas dos
1: culturas.
3: Prati les amplía el tamaño, este, creo que tiene como 3 metros este Zapicán, y bueno, y quedan allí emplazados, y emplazados tal cual como fueron concebidos, uno frente al otro, ¿no? Cada uno en su podio de altura, digamos. Y si alguna vez ustedes van a verlos donde están emplazados hoy, están emplazados separadísimos, ya aquella. Este, si nosotros vemos a Zapicán, que es más fácil de ver porque queda ahí donde les digo, en la Plaza de la Memoria de Punta Rieles, está con el, avanzando un paso y como arqueando un poco la espalda en una actitud como de recibir a Abayubá, que vendría enfrente. Así fueron emplazados en la Rambla, donde, donde muere este, la que pasa de la Ciudadela y muere en la Rambla es Rincón.
0: No sé.
3: Sí, en Rincón, en la Rambla. Ahí, este, hoy se llama Plaza España. Cuando los emplazaron allí, claro, cuando los emplazaron allí todavía no llevaba ese nombre. Ese nombre se le da en el 80 a esa plaza. Bueno, y entonces este Abayubá, que es el sobrino de Zapicán, venía como en una reverencia, ¿no? Con un mazo en la mano, con la masa con la que se defendía, por supuesto, y con el carcaj colgando en la espalda con las flechas. Hoy ya no tiene ni el mazo ni el carcaj. Fíjense ustedes, así estuvieron emplazados hasta que en el 81 se los retira. Se los retira y desaparecen durante 18 años. No fueron 68 como el gauchito de Mora, pero estuvieron perdidos en depósitos municipales. Miren de lo que estoy hablando, dos monumentos, este, que si bien los fundió Prati, que también es un escultor importante uruguayo, de autoría Blanes, ¿no? Perdidos este, durante 18 años. Bueno, y hay muchas teorías o no sé si no sé qué, no sé
1: claro, cuáles serían los argumentos para retirarlo,
3: es para restaurar, no se restauraron, no había nada que restaurar ahora, sí podría haber. El planteo es que en el 83 venían los reyes españoles de visita. Entonces se los trajo. Ahora, lo que funciona así como una metáfora de una ironía bastante importante es que hoy en la Plaza España lo que está emplazado es un monumento a la reina Isabel la Católica, que se emplaza en el 81. Este, esas cosas, ¿no? De la movilidad de lo que nosotros suponíamos inamovible. Este. Pero paralelamente a esto también sucedieron con los yesos originales, con los yesos que mandan los hermanos Blanes, sucedieron una serie de confusiones porque se les pusieron este, números para archivarlos que no eran lo que les correspondían, y también hubo una pérdida de costó mucho recuperarles la identidad. Es decir, que por un lado y por el otro han vivido situaciones que bien podrían ser como metáforas del lugar donde nosotros en esta construcción de nuestra identidad hemos puesto a estos que fueron los primeros pobladores de estas tierras, y por ese lado también todo esto que estamos charlando también se une un poco con la nostalgia, ¿no?
0: Sí, claro.
3: Este, nosotros sabemos que hoy hay un propósito expreso de intentar de recuperar parte de toda esa historia y de tejer en intentando destejer aquella idea de que nosotros somos el único país de América Latina que no tiene este indígenas en su en su territorio, ¿verdad?
1: Sí, esa
3: lo
1: frase
3: cual hoy es probablemente
1: que es un
3: no,
1: poco
3: así.
1: Infame la, ¿no? Descendemos de los barcos y siempre pensando en los europeos, porque también la población afro también descendió de los barcos, pero también de otros barcos.
3: De
1: ¿no?
3: otros barcos, y en otras condiciones.
1: Por eso.
3: Bueno, entonces Zapicán hoy está ahí donde les digo que lo vi, lo encontré. ¿Dónde estaba Yubá? También en una situación bastante penosa. Está

0: pedazos de ladrillo, basura que ha volado, pero ya no tiene ni la masa ni el carcaje. Y de esto quiero decirles, para quienes les interese, para poder continuar un poco con alguna de estas cosas que pueden tener interés. En Museos en la Lupa, no se lo tenía acá, pero en este momento no lo encuentro, no importa. En Museos en la Lupa, que se busca en Google, podemos escuchar a Carolina Porley diciendo cosas preciosas sobre nuestro patrimonio, y tiene el programa del 30 de mayo al 26, está dedicado a estas dos esculturas, y es encantador cómo habla, cómo explica lo que sabe, y cómo esto funciona realmente como una metáfora de qué lugar les hemos dado a los indígenas en esta construcción de la identidad por la que hemos transitado. Y por otro lado, es muy lindo también entrar en Google a Evidencia de Fernando Foglino, que ha hecho todo un trabajo de estudio sobre el patrimonio y que ha planteado, entre otras cosas, que hoy Abayuá está desarmado. No tiene carca, no tiene más.
1: Bueno, no te quiero cortar, pero nos estamos quedando casi sin tiempo.
2: Seguimos el próximo lunes, que es el último lunes de agosto, y eso quiere decir que ya olemos primavera.
0: ¡Ay, qué lindo!
2: Chao, hasta el lunes.
3: Hasta el lunes.
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Muy, pero muy buenas tardes. Bienvenidos, bienvenidas a La Canción por Dentro. Hoy es lunes 10 de agosto y son las 17 horas y 11 minutos. Estamos arrancando el programa sin la presencia del señor Mario César Paz, que quiero anunciar ya públicamente. Digamos, lo que ya la gente sabe, que de alguna manera... lo esencial de este programa está ante el oído de todas y todos ustedes. Y lo que sí está faltando en este momento es el termo y el mate, que él quedó traerlo, pero parece que todavía no se había secado la hierba. Viene por ahí la jugada. Estábamos escuchando y empezábamos la tarde de hoy con la canción La poesía es un arma cargada de futuro, un texto de Gabriel Celaya, musicalizado por Paco Ibáñez. Parece mentira que ese hombre con esa vocecita pequeña y esa guitarrita en el Olimpia, nada menos que el Olimpia de París, y en tantos otros escenarios, conmoviera y generara una reacción semejante en tanta cantidad de personas, como en gran medida lo ha sido la canción de texto, como se ha dado en llamar por algunos estudiosos, en esa generación de autores, de cantautores, otra de las nomenclaturas que se le ha dado también, que ya sea en tanto autores de sus propios textos y de sus propias canciones o musicalizadores de la poesía de otros autores. Uno de los exponentes más importantes de esa camada, digamos, y de esa línea de trabajo ha sido sin duda Paco Ibáñez, cuyas canciones y obras han sido musicalizadas y han sido versionadas por muchos artistas, entre ellos acá en el Uruguay, los Sucará, por ejemplo, tienen una versión de esta canción y de otras de Paco Ibáñez. Queremos arrancar con esta canción en el día de hoy porque no nos parece menor lo que reivindica este texto en la poesía de Gabriel Celaya, ¿no? Esa necesidad de no callarse, de no dejar pasar determinadas cosas, de decir, de pensar, ¿no? En colectivo. Mucho se dice, y eso es tal vez una cuestión que también quepa para la autocrítica de los profesores de literatura, como lo hago en primera persona, ¿no? Como profe de literatura. Cuando estamos hablando de la poesía, los primeros acercamientos decimos que la poesía es sobre todo expresión de sentimientos, pero también es expresión de ideas y es una manifestación ética también de la humanidad, de lo que uno está dispuesto a sostener, a defender, a llevar adelante, a tolerar, y lo que está dispuesto a hacer cuando piensa con los demás. Y desde la música eso es un lugar también que puede también ser un sentimiento, como puede ser la rabia, como puede ser la resistencia, como puede ser la rebelión, ¿verdad? Y en un mundo donde parece que se han reinstalado algunas dinámicas que mucha gente decía que estaban superadas y que estaban perdidas, aquello de las izquierdas y las derechas, las categorías de imperialismo, en un mundo donde se ha reiterado eso, donde se siguen en este momento ilegalizando partidos, me refiero a lo que ha acontecido en Estados Unidos en este momento con la ilegalización de movimientos sociales y la criminalización de partidos, con cumbres donde convocan a distintos gobiernos latinoamericanos en una suerte de reunión y de cumbre que tiene un olor a naftalina impresionante, que recuerda aquello del Plan Cóndor, ¿verdad? Que empezó con la misma idea, con la misma impronta de hacer un gran frente de lucha contra el terrorismo, entre comillas, contra el comunismo, ¿verdad? Ese mismo llamado está sonando hoy en boca de otros actores, pero de los mismos, de otras personas, pero de los mismos actores. Y creemos desde la canción por dentro, estoy seguro
que Mario también, que la canción tiene algo para decir y algo para aportar en este momento, y donde no vale hacerse el distraído, no vale andar cantándole solamente, porque hay que cantarle al amor, hay que cantarle a las flores, pero no vale estar cantándole solamente al amor y solamente a las flores, o por lo menos a la versión individualista del amor, que existen otras versiones del amor que son dimensiones colectivas del amor. Por eso queríamos arrancar con esta canción, que es un himno. Sabemos que hay versiones que son más movidas, un poco uno se pregunta, bueno, ¿y qué? Es cierto tal vez que la interpretación de esta voz chiquita con esta guitarra sencilla no es tal vez lo más pegajoso de escuchar, no es lo más seductor al oído. Hay versiones que son como más movidas, más melodiosas, más matizadas. Nosotros creemos que bueno, que la versión del autor y que el rol de Paco Ibáñez en este sentido ha sido fundamental, y como lo ha dicho, él sigue en actividad porque mientras siga existiendo el fascismo, él tiene que seguir cantando. Alguien que también nos sigue hablando desde otro lugar, desde otro tiempo, de la memoria, que no podemos perder, es don Alfredo Zitarrosa, y le voy a pedir a Gastón Pepe, que tenemos aquí con nosotros en la consola, que mandamos un enorme abrazo, porque además está acá en la canción por dentro, como siempre está, pero hoy está enfrente de la consola. Así que le voy a pedir a Gastón si nos puede llevar a la próxima canción, que es nada más ni nada menos que Crece desde el pie, en una versión en vivo de don Alfredo Zitarrosa.

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1: Es la voz de Alfredo Zitarrosa, señoras, señores, oyentes que están desde el otro lado. Parece que nos está hablando también don Alfredo, ¿no? Crece desde el pie esa canción que ha sido motivo de nombres a espacios, a lugares, a organizaciones, que de alguna manera da cuenta también en qué medida también está vigente aquello que dice Larvanúa Carrero en el texto de Santa Marta, ¿no? Que árbol sin raíces no aguanta parado ningún temporal. Y ante esto que decíamos recién, ante esta arremetida del imperialismo, ante la coyuntura y la amenaza del mundo en el que vivimos, ante los desafíos nacionales e internacionales, uno se pregunta cuál es el rol de la canción y qué tiene para decir, ¿no? Y en qué medida eso que escuchábamos recién, que era antes Paco Ibáñez, una grabación del año 69, y en este caso a don Alfredo cantando una canción desde un recital en vivo en Chile en el año 88, en qué medida esas banderas o esas, digamos, consignas o esas ideas, hasta qué punto siguen vigentes y tienen fuerza, ¿no? Por acción o por omisión, tal vez si uno escucha los análisis de lo que pasa en la vida pública en nuestro país, en esto de la acción o la omisión que hay respecto a las raíces o a lo que sostiene todo, uno puede volver a estas canciones con una relectura. Y son esas mismas canciones que nos hacen pensar que las discusiones no pueden ser banalizadas, no pueden ser simplificadas, no pueden ser reducidas, y que el nivel se tiene que elevar un poco, porque estas personas que cantan Crece desde el pie estaban cantando desde Crece desde el pie desde el exilio, cantándole a otros exiliados Crece desde el pie, a gente que había pasado por la tortura, a familiares de desaparecidos. Entonces, cuando se dan ciertas discusiones o ciertas conversaciones, es importante recordar todo esto, y nosotros elegimos en la canción Por Dentro la voz de Alfredo Zitarrosa para que nos ayude con eso. Les cuento algún dato más de lo que es el disco que acaba, pues es la canción, está en el disco grabado en vivo en Santiago de Chile, en el Teatro California, el 1 y 2 de noviembre del año 88. Y la contratapa dice lo siguiente: lo conocí en los años 60, no recuerdo si en La Habana o en la Peña de los Parra, en la calle Carmen 340 en Santiago de Chile. Inconfundible la profundidad de su voz y su presencia de gran señor, poco habitual en estos avatares. El amor a su país, Uruguay, lo entregó y distribuyó con todas las familias musicales de nuestro continente. Nos acercaron sueños y certezas comunes de libertad. En la desventura del destierro, Alfredo cantó su tierra y la llevó a todas partes. Era hermanable y solidario, musicalmente impecable. De estilo y formas originales, sus versos y melodías están impregnados en circunstancias, hechos y deberes de hombre comprometido. En tantos ires y venires nos abrazamos y cantamos en innumerables lugares, países y escenarios. Isabel Parra. Y de este disco vamos a escuchar también, porque buena falta nos hacen, las guitarras de Eduardo Méndez, de Carlos Morales, Eduardo Méndez, Toto Méndez, ¿verdad? Carlos Morales y Silvio Ortega, y el guitarrón de Julio Corrales. En este caso van a interpretar una obra que se llama Melodía Larga 2. Es una composición de Eduardo Toto Méndez y Julio Covelli. Se trata de la versión en vivo también de este recital que estábamos escuchando. Si bien la calidad de la grabación, digamos, no tiene la misma fineza que la grabación de estudio, hay otros acentos, hay otros matices que nos parece que vale la pena escuchar y considerar. Vamos a Melodía Larga 2.

0: lo que acaban de tocar Méndez, Corrales, Morales, Ortega, es una milonga. La palabra milonga, que es un género entrañablemente nuestro, me refiero naturalmente a la banda oriental, al Uruguay, según algunos estudiosos, quiere decir bochinche, una palabra de origen africano, escándalo. Según otros autores, más lectores tal vez, o acaso más veteranos, viene del griego de melos longa, o algo así, yo no sé griego, que vendría a decir melodía larga. Nosotros hemos esperado esto, es decir, hemos asumido esta definición de milonga poniéndole a estos temas melodía larga.
1: Bueno, hablando de escándalo y bochinche, llegó Mario César Paz.
2: ¿Cómo le va? Venía atentamente escuchando y realmente ahora espectacular.
1: ¿Tiene mate?
2: Te arrancó con una idea. Sí, traje un mate y hoy con yerba nueva. Yo en el programa pasado reconozco que se la traje con una yerba hervida. Al sol. Y esta vuelta está nuevo.
1: Muy bien.
2: Estreno la yerba con usted.
1: Lo que es este el progreso.
2: El progreso, sí. Realmente que sí. ¿Cómo le va?
1: Bien.
2: Lo dejo en lo que usted está porque está espectacular. Así que yo no me quiero meter. Por eso vio que hace rato que estoy, pero yo ni me meto.
1: No.
2: Ni una palabra.
1: Me parece muy bien en general eso.
2: Así, ¿no? Sí, en general, sí.
1: Vio que yo hoy me dejé como usted.
2: No, ya le veo.
1: Peinado, ya. Lo extrañaba.
2: Lo que pasa es que lo suyo es a propósito, por elección. Lo mío no tiene solución.
1: Bueno, Mario Paz. Le cuento que escuchábamos Melodía Larga 2.
2: Sí.
1: El cuarteto está integrado por Julio Corrales en guitarrón, Toto Méndez en primera guitarra, Carlos Morales y Silvio Ortega.
2: Carlos Morales.
1: Se trata de un recital en vivo en noviembre, 1 y 2 de noviembre del año 88.
2: 88.
1: Don Alfredo en Santiago de Chile. Y Melodía Larga era la canción. Estábamos escuchando una milonga, ¿no?
2: Una milonga, clásica, ¿no? El estilo de Alfredo, ¿eh? ¿Está qué? Impuso un estilo de modo de guitarra que es inconfundible, ¿no? Más allá de que venga de las raíces de Amaria y una cantidad de guitarras atrás, igual Alfredo, yo creo que si uno entrara en la discusión más minuciosa, le dio otro toque.
1: Y lo que queda clarísimo eso en canciones como Crece del Pie.
2: Y saben que va también en la velocidad, en el tiempo.
1: Sí.
2: Alfredo tenía un tiempo.
1: En contrapuntear con la guitarra,
2: sí,
1: ¿no?
2: Sí, sí.
1: Al contestar,
2: ni hablar. Sí,
1: eso quedó muy claro a partir de un video que circuló relativamente hace poco. Donde se muestra un ensayo de Zita Rosa con los guitarristas.
2: Donde ahí Mar insiste, ¿no?
1: Cantando milonga de pelo largo, ensayando para el Estadio Centenario, el concierto.
2: Sí.
1: Y donde él, de alguna manera, está dándole indicaciones a Walter de los Santos, que es el guitarronero, digamos, de cómo quiere lo que quiere lograr, ¿no? Y indicaciones a su guitarrista. Está muy muy interesante su ensayo de milonga.
2: Sí, y ahí lo marca, ¿eh? Sí. Ahí marca bien lo que...
1: Y yo creo que ahí está la diferencia entre lo que

0: un formato que como formato ya venía incluso desde ¿sí? Gardel, ¿no?
1: Ah, bueno, claro, sí, sí,
0: vamos. Gardel,
1: claro,
0: la María claro. de la Vega, sí, cuartetos sí. de guitarra, Rivero, digo, sí, sí, una sí. música rioplatense, digamos, un formato muy, muy sí, común, sí. ¿no? En cierta época. Uh-huh. Pero en el arte de Zita Rosa, esta forma de contrapuntear y de arreglar mientras iba sucediendo la canción,
1: ah, son de él.
0: Son de él, y eso queda muy claro en la canción Crece desde el pie. Si uno presta atención,
1: claro.
0: yo diría que hay que escuchar a Zita Rosa. Por lo menos hay tres capas de escucha: una es lo que van haciendo las guitarras, uh-huh. ¿no? como una primera escucha, o lo que va pasando en el canto, como una primera escucha, sí. una u otra. Otra es, ¿no? La otra, ¿no? Es decir, escucha usted el canto, escucha usted la guitarra y después uh-huh. escucha todo junto de vuelta, una tercera vez, y
1: sí.
0: para de alguna manera completar una visión de lo que es el conjunto de la obra, ¿no?
1: Sí, sí, sí. sí
0: escuchar
1: sí.
0: el texto, o sea, requiere una complejidad, por eso es música.
1: Sí, y en Adagio de mi país también podrías.
0: Que requiere una acción activa, ¿no? No, uh-huh. no es solamente me pongo a escuchar, sino que siempre uno encuentra algo que no había visto.
1: Sí, sí, sí, sí, sí, sin duda, sí.
0: ¿Y en Adagio de mi país qué decía
1: usted? Y pasa lo mismo, con diferente estilo, nada que ver una canción con la otra. Ahí también hay un trabajo casi que, yo lo podría decir como que, yo desde la música de película, cuando uno le va a poner música a una película, a una escena, uh-huh. si usted escucha Adagio de mi país, los arreglos y todo el trabajo que hace la guitarra, está tan relacionado al texto y al clima de la voz de Alfredo que también hay un trabajo muy minucioso, muy, no es te acompaño y, sino que es un trabajo más que minucioso, ¿no? de la guitarra condicionada a que no todos los artistas lo hacen
0: eso. De acuerdo. Y para terminar el bloque, y que usted termine de armar el mate,
1: sí, que tiene, ya está casi ahí,
0: lo tiene prometido, sí, hace no sé cuánto rato,
1: sí.
0: Vamos a escuchar, para hacer el cierre también de lo que veníamos hablando y conversando, ¿no? Recién, que tiene que ver uh-huh. con la postura ética del arte,
1: sí.
0: ¿no? Y con la condición humanista, ¿sí? y con el compromiso ético de decir determinadas cosas, y político también, en cuanto no solamente a lo partidario, que también es un componente, pero uno puede tener un compromiso partidario sin tener ningún compromiso,
1: sí.
0: Digamos, artístico, político, ¿no? Es decir, puedo ir y cantar en un mitin,
1: sí, a ver.
0: Y no por ello mi arte va a tener necesariamente un contenido, ¿verdad?
1: Estoy de acuerdo.
0: Político.
1: Sí, claro.
0: En este caso se trata de las dos cosas, se trata de un contenido político en el sentido de la polis, de pensar lo colectivo, de pensar lo ciudadano, ¿no? de pensar cómo nos construimos como sociedad, uh-huh. que es algo que de alguna manera, bueno, es un desafío importante que tenemos y que tiene la música actual, es qué respuestas construye o qué, porque no se trata de reivindicar que todo lo pasado, que todo tiempo pasado fue mejor y que no. lo de antes era mejor que ahora, sino no. que son tiempos distintos que requieren respuestas diferentes, pero un mismo gesto, me parece a mí, que es lo que uno está como expectante de encontrar. Capaz uh-huh. que uno no busca lo suficiente entre tanta cosa que hay, pero nos da la sensación, siempre terminamos hablando de esto, que hace falta un tipo de respuesta un poco más contundente a estos desafíos que antes hablábamos, de la desigualdad, del imperialismo, de el anticomunismo, de todo esto que se está gestando, que parece ser el mismo discurso, los mismos actores, la misma escenografía que también sustentó cosas como el Plan Cóndor, ¿no? que ahí sí materializado durante las dictaduras, ¿no? que fue feroz y atroz, pero si uno escucha los discursos se parece mucho una cosa a la otra, uh-huh. y eso es lo que genera también tanta preocupación.
1: Sí, es verdad. Es verdad, es verdad.
0: Vamos a escuchar y nos vamos a ir a la pausa con una obra que se llama Canto al Hombre. Ahí vemos también cómo hay ciertas categorías que perecieron, ¿no? Es decir, uh-huh. el hombre como sinédoque de la humanidad, ¿no? pero en fin,
1: se trata más universal ahí, ¿no?
0: Sí, se trata de una obra de Alfredo Gravina, es toda una cantata del pueblo, se llama el trabajo de Alfredo Gravina, el texto, Federico García Vigil y Manolo Guardia la música. Y canta Alfredo Zitarrosa, Canto al Hombre, que salvando esa categoría un poco desactualizada, digámoslo, leyéndolo con la mirada de hoy, que es un poco anacrónico, pero admisible, salvo eso, creo que uno se pone a mirar y se pone a escuchar lo que dice Gravina en ese texto y lo que pasa musicalmente en esta obra, y tiene mucho para decirnos todavía. Canto al Hombre, Alfredo Zitarrosa, este texto de Alfredo Gravina con la música de Federico García Vigil y Manolo Guardia.

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0: momento de una pausa. Ya volvemos con la canción por dentro.
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0: Hay que volver a ensillar. Regresamos con la canción por dentro.

0: María Elena Walsh, en este segundo bloque de la canción por dentro nos cantaba Venceremos, una música tradicional, una obra que ella realiza sobre esta música tradicional. ¿Qué le parece?
1: Inconfundible la voz de María Elena Walsh, ¿no?
0: Y un estilo también muy... a mí me hace acordar muchas cosas esta música, ¿no? Me trae una épica que no, que no viví, pero se me mezclan muchas cosas acá entre Sacco y Vanzetti, la 60, todo un terreno de la épica revolucionaria o izquierdista o lo que sea que de alguna manera no viví, ¿verdad?
1: Claro. Yo sí, pero en parte, ¿no? Tampoco. Pero sí trae ese recuerdo, nos lleva a esos lugares. Tiene un color, la melodía, la manera de...
0: ¿Y qué,
1: casi marchosa.
0: ¿Y qué falta que nos hace? O por lo menos, no sé, ¿será que soy el único que piensa eso?
1: No es el único. Pero me parece que hay un matiz en lo que usted dice, que yo tengo. Para mí, el cambio generacional, que es a lo que de alguna manera, sin darle mucha vuelta, nos referimos, para mí lo que...
0: No solamente eso, ¿eh? Yo me refiero a mucho más que eso, a la realidad también.
1: Bueno, pero yo voy a llegar,
0: social,
1: creo.
0: ¿Verdad?
1: Pero yo creo que llego. Yo creo que no cambia la generación ni la forma, lo que cambia es el compromiso. ¿Entiendes? Lo que uno tiene que criticar, o entre comillas, al menos yo, es el compromiso. No sé si me explico. Yo lo que le reclamo al artista, al artista en este caso, es el compromiso, no la forma. Entonces se puede tener distintas formas de expresar y decir cosas porque han cambiado,
0: sí.
1: Pero para mí lo que no puede cambiar es el compromiso, y lo que yo siento es la falta de compromiso.
0: Lo que pasa,
1: o sea,
0: que
1: me apura.
0: Lo que pasa es que también uno es hijo de su tiempo, y yo como también otra generación, yo tenía para decirle a usted, Paz, usted fue la generación que de alguna manera mayor, ¿verdad? Entonces, la culpa es suya.
1: Claro, yo pienso exactamente...
0: ¿Qué me está alegando usted a
1: mí? Sí, pero no se olvide que dentro de poco... No, pero ¿sabe lo que pasa? Que dentro de poco la culpa va a ser suya cuando yo no esté. O sea que...
0: Está, ok.
1: Entonces, por eso yo lo tomo tranquilo.
0: Está bien.
1: Y creo que va a ser más grave la culpa suya que la mía. Porque a medida que pasa el tiempo me está diciendo la vida que va a ser más grave el resultado. Así que mejor yo le diría que se tomara un mate.
0: Bueno.
1: Sí.
0: Escuchábamos entonces este segundo bloque de canciones que son con B de Victoria, ¿verdad?
1: B de Victoria.
0: Venceremos es la primera. La segunda que vamos a escuchar tiene bastante que ver con lo que está pasando siempre en estas épocas, ¿no? Donde hay movilización, mañana hay paro.
1: Hay paro hoy, en este momento.
0: Bueno, también.
1: Por otro motivo.
0: Pero digo, mañana hay un paro del PIT-CNT convocado por el marco del presupuesto, los movimientos sociales y el movimiento sindical está movilizado en este momento por en el marco del presupuesto y pidiendo un poquito más, un esfuerzo más, ¿verdad? No solamente administrar el Estado, sino generar algún cambio, no solamente hacer que los números den bien, sino que la forma en que eso se logra y a qué costo, digamos, esa es parte de la discusión, ¿no? Con esto del 1% para acá, del 6% para la educación, 6+1, con esto de cómo generar una mejor redistribución de la riqueza, ¿verdad? En una sociedad donde tenemos la mayor parte de la pobreza concentrada en niños, ¿no? Y en hogares donde viven.
1: ¿Qué le parece?
0: Niños, ¿no? En un país que se da el lujo de tener esa realidad, con una caída demográfica increíble. Es decir, si nosotros mismos como país no tenemos políticas activas en este sentido, vamos al muere, porque
1: claro. sí, totalmente.
0: Como país, no, digamos, los nacimientos hace mucho tiempo que son menores que
1: claro.
0: que los que los decesos, y por lo tanto, bueno, naturalmente estamos yendo por un mal camino. Y bueno, en ese sentido, en esta discusión también hay movimiento estudiantil movilizado por esa cuestión del presupuesto y por otras reivindicaciones que tienen que ver con el conocimiento y con la forma en que se garantiza y se respeta la formación y el conocimiento. Para ellos, en ese caso para el movimiento estudiantil, vamos a escuchar del disco Devenir del año 2004, Daniel Viglietti, Vamos Estudiantes.

0: Escuchábamos la voz y la guitarra de Daniel Biglietti. Vamos, Estudiantes, desde el disco Devenir, año 2004, una grabación en vivo, como ustedes pudieron apreciar.
1: Y tenía ese tinte, ¿no? Parecido a la canción anterior de del Vamos,
0: ¿no? Y vio que yo le dije canciones con B de Victoria, ¿no? Es decir, Venceremos, Vamos Estudiantes, ¿verdad?
1: Se mantiene la V, sí.
0: V, ¿verdad? Esta es la segunda canción, así que usted hace cuenta con los dedos. Dos también es una V.
1: Sí. ¿Y
0: pero ahora viene la trampa, ¿verdad?
1: A ver.
0: Siempre hay una excepción.
1: Sí, siempre. Sí. No me meto una W. Pues.
0: No, W no. Ah. Ahora vamos a escuchar una canción. Yo primero me voy a dar el espacio para leer el texto.
1: Bien.
0: Porque creo que vale la pena.
1: A ver.
0: Esto no es una canción con B, pero sí es una canción con B. Se llama Tonada del Albedrío, de Silvio Rodríguez. 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Tonada del Albedrío, el señor Silvio Rodríguez, desde el disco Segunda Cita, año 2010, sello Ojalá.

0: pausa para calentar agua. Ya seguimos con la canción por dentro.
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0: Hay que volver a ensillar. Regresamos con la canción por dentro.

0: tercer bloque en la canción por dentro. Estábamos escuchando. ¿Qué estábamos escuchando?
1: Joan Baez. Cuando, en 1974 fue grabada esta canción. Cuando escuché esta canción por primera vez, yo no tenía idea ni del planeta. No es que no tenía idea ni política ni ideología, no tenía idea ni en dónde estaba.
0: Sí.
1: Y me atrapó ese disco de Joan Baez, ¿no? Después, con el tiempo, por supuesto, le pude dar el valor que tenía ese artista y el contenido que tenía esa canción. Pero esta canción me entró por la canción misma, ¿no? La melodía, no sé,
0: además, frescura la calidad,
1: de escuchar a ese artista en esas épocas, ¿no?
0: La calidad interpretativa de Joan Baez ha sido impresionante, ¿verdad?
1: Sí, ese aire country que para nosotros era muy moderno escuchar en esas épocas. Así que de esta manera empezamos este tercer bloque. ¿Qué le parece?
0: Me parece que va rumbeado.
1: Vamos bien. Y ahora lo voy a llevar a un lugar.
0: Ya está así, sin.
1: Sí. Lo voy a llevar a una samba. En este caso, usted sabe que a mí las zambas son mi debilidad. Pero es una samba muy poco escuchada. No por eso deja de ser espectacular como samba, interpretada por muchos artistas. Yo en este caso la traigo por los Cuatro de Salta. Es un grupo que allá por los 80 y 90 tuvo mucho suceso. De Petrocelli y el querido Ibarra. Chichi Ibarra, gran guitarrista, que formó parte de unos cuantos conjuntos emblemáticos de la Argentina. Así que
0: Ariel Petrocelli y Enrique Ibarra, ese era el
1: Enrique Ibarra, Chichi, Enrique. El Chichi Ibarra, ¿no? Un guitarrista muy, muy conocido en el ambiente. Y en esas épocas, allá estamos hablando de los 60, los 70, ¿no? Pero lo quiero llevar a que escuche esta samba y vea la calidad.

0: Bueno, pero qué lindo queda el bandoneón en una samba, ¿no?
1: Me llamó la atención realmente, ¿no?
0: Cuando entra
1: iba a decir
0: ahí,
1: que hay mucha sí, fusión, porque sí, es algo que no esperaba realmente, ¿eh?
0: Y cuando entra, él toma su rol, después no lo abandona más en la canción, ¿no? Entra justo en el estribillo. Después del primer estribillo entra el bandoneón. O sea, no lo espera uno.
1: No, no, pero aparte no es habitual.
0: No.
1: Una samba con bandoneón.
0: Sí,
1: es como que se encuentra.
0: Queda.
1: Hay una cuestión de fusión en el arreglo vocal.
0: Uh-huh.
1: Y también en esto de que uno asocia la música del bandoneón a lo más a la música más urbana, más,
0: claro, claro, ¿no? Claro, sí. O ya directamente fusión más moderna,
1: claro,
0: el bandoneón. Uh-huh. Y esto no es tan moderno, vaya la votación, ¿no? Pues por los 90, y no es tampoco un conjunto muy antiguo. Está ahí en la mitad. Esta canción fue grabada por primera vez por Los Nombradores, el conjunto de el querido Daniel Toro.
1: Ah, claro.
0: O sea que tiene sus añitos.
1: Que también trabajó mucho con Petrocelli, ¿no?
0: Sí, claro, Petrocelli, autor de Samba para Olvidar, por ejemplo, y unas cuantas cosas, ¿no? Así que de no, esta manera.
1: Pero que ¿por qué usted tiene esa como? Porque siempre que trae a Petrocelli o que trae
0: Castilla,
1: a Daniel Toro, esa predilección por la samba, ¿por qué?
0: Y porque no
1: porque
0: lo
1: usted,
0: no hay
1: en Toledo no hay mucha samba, ¿verdad?
0: No, es que la samba ni siquiera es nuestra, ¿no?
1: Por eso.
0: Por supuesto. Bueno, yo estuve mucho tiempo en Argentina, eso puede tener que ver, en muchas etapas, y más que nada en la primaria, ¿no? Con 17 años estaba en Argentina, o sea que capaz que por ahí me entró mucho la música popular argentina, y dentro de esa variedad que tiene, la chacarera, la canción misma, ¿no? Y nosotros que tenemos la milonga, la polca, bueno, hay una cantidad de géneros musicales donde creo que la samba es la más completa para mí. Primero porque es la que tiene la danza más hermosa, ¿no? Ver bailar samba, tiene una similitud con el tango, pero es como más armoniosa, más sutil. Entonces ya la samba para mí es completa. Primero porque instrumentalmente lleva una pausa y hay mucha me gusta mucho la música despacio. Después para cantarlo hay que tener una interpretación especial. Se puede cantar una samba como quien va a la feria. Hay que cantar para mí una samba con mucho sentimiento. Y después Y que le digo más, son paisajísticas, uh-huh, o románticas generalmente las ambas, ¿no? Ni sí, siquiera me han entrado por el lado de que
1: texto.
0: Siempre hablamos de ese texto comprometido, lo cual la samba, si me apura, no lo tiene. O lo tiene, pero de una manera casi que muy sutil, ¿no? Pero por ejemplo me gustaba Dios mi salto, la canción de Paysandú de Los Olima también,
1: bueno,
0: o sea, hay tu imagen,
1: es
0: siempre me gustó la samba.
1: ¿No? Pensar como el mismo.
0: Hay sambas uruguayas.
1: El mismo Víctor Lima.
0: Uh-huh.
1: Que era un tipo que básicamente pensaba en samba porque
0: claro.
1: componía la melodía sin guitarra.
0: Claro, Damián, pero
1: ¿no?
0: estamos hablando
1: a capela
0: que,
1: y era
0: pero estamos hablando,
1: su mente eran zambas.
0: Ni hablar, pero estamos hablando de una generación que escuchó mucha música del otro lado del río, ¿no? No es una casualidad. Este mismo Zita Rosa tiene muchas zambas en su composición.
1: Y que da también para pensar.
0: Uh-huh.
1: Y acá le voy a picar un poquito.
0: Sí.
1: Porque hoy hablábamos de la música comprometida y
0: sí, ¿no?
1: el bloque anterior y lo que sea.
0: Uh-huh.
1: Es que la música de corte comercial, digamos, siempre
0: sí,
1: existió, ¿no?
0: Totalmente.
1: Y en todos los géneros.
0: En todos.
1: Y una de las cosas que pasaba mucho acá, uh-huh, era que llegaba la música argentina más comercial y dentro de ello una gran aluvión de zambas, ¿no? Donde
0: es verdad.
1: Y de chacareras también,
0: sí,
1: ¿no?
0: Sí.
1: Con conjuntos que uno se pone a pensar en la historia de los chacareros. Nadie va a dudar
0: claro,
1: de la trascendencia que tuvieron, ¿no? Pero no, por eso dejaba de ser una especie de arreglo comercial, ¿verdad? Donde
0: pero pasa hoy.
1: Hay determinadas personas que pueden usar el nombre chacharero, otros no.
0: Ajá.
1: Es toda una cosa como una estructura bien empresarial, ¿verdad?
0: Sí, pero también pasa hoy.
1: Ahora, déjeme decir, de ese momento, lo que sí veo,
0: uh-huh,
1: es que eso no impedía,
0: uh-huh,
1: digamos, el desarrollo de una estética y de una preocupación estilística por desarrollar, por por generar un trabajo en ese sentido de arreglos vocales, claro, guitarrísticos, por salir. A veces, ¿no? Otras veces no se lograba, pero por salir de lo más común,
0: claro,
1: por generar, digamos, musicalmente algo conceptualmente sólido,
0: ¿verdad? Ahí está, ahí está.
1: Más allá de que lo que se cantara pudiera ser,
0: sí, pero,
1: un texto,
0: pero
1: muy folclórico y muy,
0: sí, pero,
1: en el sentido de trivial incluso.
0: Pero lo llevo a un lugar que yo siempre doy mil vueltas y siempre termino en el mismo autor, porque es mi debilidad. Daniel Toro,
1: sí,
0: es autor de quizás de las más, casi las más importantes ambas quizás del 70 para acá, que uno recuerda y que uno escucha, y siempre está Daniel Toro de alguna forma directa o indirectamente en la composición musical o textual, y sin embargo es el autor de Cuando tenga la tierra, ¿no? O sea, ahí está bien dividido lo que le decía hoy. Cada cosa tiene su estilo y su forma, y la samba tiene esa característica de que los textos suelen ser o paisajísticos o románticos en el buen sentido, o sea, temas, muchos
1: de amor.
0: Son, sí, pero si hablamos de Castilla y hablamos de la Pomeña, es de amor, pero con un compromiso tremendamente espiritual y sentimental, ¿no? Porque el compromiso está en muchos lugares.
1: Sí.
0: O sea, que hay zambas con un gran nivel textual.
1: De acuerdo.
0: O sea, sacándolo de lo comercial que usted decía, y tiene razón. Y me dio con el ejemplo, ¿no? O sea, la samba tiene como que los mismos autores, que son autores y cantores de canciones con otro compromiso, cuando van a la samba, mantienen ese ritual que tiene la samba, que era lo que le quería explicar hoy.
1: Y yo creo que hay un desarrollo también, lo que se elige. Hoy arrancamos el poema con,
0: sí,
1: con un texto de Gabriel Celaya y con un texto de, con una canción de Paco Ibáñez.
0: Sí.
1: Y hablábamos de cuando alguien tiene que elegir, ¿no?, un texto para musicalizar, y hay muchas de esas zambas,
0: uh-huh,
1: que tienen texto de Manuel José Castilla,
0: claro,
1: o de otros poetas,
0: Gómez,
1: digamos, que son de Tejada Gómez,
0: Tejada, Armando, claro,
1: Tejada,
0: Tejada
1: Gómez, que
0: zambas,
1: son poetas, también
0: de compromiso,
1: de compromiso y de un gran trabajo por las dos cosas, por un respeto por lo popular, porque no quiere decir lo masivo, no tiene por qué ser peyorativo.
0: No,
1: ¿verdad?
0: No, claro, claro. Es decir, Atahualpa es autor de zambas.
1: Sí, sí, sí, sí.
0: Y Alfredo.
1: Y se trata de una preocupación por el texto. Y dentro de esa variedad, uno, uh-huh, encuentra una gama de poetas muy distintos. Castilla es uno,
0: sí,
1: ¿no?, que con un estilo muy particular. Tejada Gómez, otro.
0: Claro.
1: No sé si Cuchi no tiene también alguna.
0: Sí, sí, tiene Valderrama, por ejemplo.
1: Bueno, que es una de las zambas más.
0: Pero podemos poner a Alfredo Zitarrosa en este ejemplo que yo le decía.
1: Sí.
0: Cuando hizo zambas, Alfredo, fueron románticas.
1: Sí, particularmente a, ¿no?, mí no son las que, las
0: Bárbaro,
1: zambas que más me,
0: genial,
1: llaman la atención, pero sí.
0: Está genial. Pero si te vas, esperaré por vos, zamba por vos. Hay un respeto de lo que le decía hoy de la estética de la samba,
1: sí,
0: porque así es, mm, cosas que son así.
1: Sí.
0: ¿Qué le parece?
1: Me parece que sí, salgo acá con el deber de componer una samba revolucionaria. Ese,
0: no, ese es como no le va a quedar bien. No le va a quedar bien. La samba no lo permite.
1: El lunes que viene vamos a ver samba.
0: La samba no.
1: Samba de la trinchera.
0: Se la samba no lo permite. Va a quedar en ridículo. Escúcheme, vamos a escuchar a Sol y Palma.
1: Vamos.
0: Ahora es tiempo.
1: Se llama Artigas el compañero, ¿no?

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En esta bienvenida te saluda el mecánico, el herrero, el que eleva hasta el cielo las estibas, el albañil, cuchara y argamasa, el que tiende sus manos, la mendiga, mi padre sin trabajo, los ancianos esperando su invierno pensionista. Te saludan los poetas que interrogan al hambre, la tristeza, la injusticia. El árbol te saluda en el paisaje. Grácil naranja, chacra.

0: Qué hermosísima canción, ¿eh? Bueno, primero voy a aclarar porque dije ahora es tiempo. Todo tiene una explicación.
1: ¿Ahora es tiempo de que diga el título?
0: No, ahora es tiempo se le decía a esa canción en los comités y en esos años cuando se cantaban en, y te la pedían.
1: Yo, claro, porque empieza así, ¿no? El primer verso.
0: Claro, entonces decía, canta Ahora es tiempo y ahí me quedó. Y siempre que escucho a Artigas, compañero, le digo Ahora es tiempo. No es una canción cualquiera para mí, porque es una canción que ganó el Festival de la Paz, el cual yo intervine y ocupé el tercer lugar. O sea que la tengo bien clarita esa canción. Hermosísima canción de Roldán Martínez y la música de Julio Víctor González. ¿Qué le parece?
1: Espectacular, además, la interpretación de los,
0: sí,
1: de los Sol y Palma, ¿no?
0: Hermosa, este, hermosa, hermosa. Una canción que en su tiempo tuvo mucho, mucha fuerza, mucho auge. ¿Y nos vamos?
1: Nos tenemos que ir. Ah, ¿sí? No. Ya veo que hay gente para que está esperando para hablar con usted ahí. No sé qué dijo. Hay gente esperando fuera.
0: Sí, sí. Cuénteme.
1: Nos tenemos que retirar, ¿verdad?
0: Pero y antes.
1: Antes queremos agradecer el trabajo, por supuesto, de Gastón Pepe en la consola, ¿verdad? Uh-huh. Pero también de Florencia Vidarte en la transmisión, de Cristian Lemos, de Eugenia Rodríguez, de Manuel Vizcaíno, de todos los compañeros y compañeras que hacen
0: posible. Hace tiempo que no teníamos el gusto de estar con Gastón, ¿eh?
1: Sí, es un placer para nosotros.
0: Es el comienzo de la canción por dentro, es parte de la canción por dentro.
1: Por supuesto, y sobre todo porque también, como nosotros decimos, es el operador, músico-operador, ¿cómo es que decís
0: músico usted? Músico-operador, es el músico-operador.
1: Partimos.
0: Sí, es verdad, sí.
1: Esas charlas también después.
0: Sí. O sea que si yo le digo para irnos con la milonga del trovador de Ferrer y Piazzolla cantada por Jairo, estaría bien para terminar esta velada, ¿no?
1: Excepcional, porque además el poeta Ferrer, Horacio Ferrer, uh-huh, es uno de esos poetas,
0: poeta uruguayo, ¿no?,
1: interesantísimos que tiene, que comparte esta característica. Si bien es un poeta urbano,
0: sí,
1: comparte la característica con Hamblet, Dima Quintana, por ejemplo,
0: ah, sí,
1: que es otro de los autores que hoy
0: estamos hablando,
1: ¿verdad? Zambas.
0: Zamba para no morir.
1: De el mismo Castilla, ¿verdad? Que son una generación, sí, de poetas que tienen una diversidad entre el paisaje y lo que escapa, lo algo que irrumpe algunas, uh-huh, imágenes,
0: sí,
1: poco habituales, llamativas, de muy frescas que, sí, que renuevan lo que tiene que ver con el paisaje y con la literatura de ese momento.
0: Pero
1: en la canción.
0: Pero en el caso de Hamble, si pusiéramos a analizar Zamba para no morir, sale de los textos que yo decía hoy de la Zamba.
1: Por eso.
0: Ahí va, profundiza de otra manera. Mm. Mire cómo siempre se puede.
1: Bueno, yo terminé el programa usted dándome la razón, como...
0: Sí, se la doy. Sí.
1: Sería más fácil que usted arrancara el programa dándome la razón en general, digamos.
0: Y después... Tiene razón, pero lo que pasa es que la palabra general a mí no me gusta, por eso no se la doy.
1: Bueno, muy bien, estoy de acuerdo. Nos vamos entonces con Milonga de Trovador y les decimos hasta la canción por dentro.

0: La ronda termina, pero la canción sigue latiendo. Nos volvemos a encontrar el próximo sábado en La Canción por Dentro.
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0: Átame, Anormales.
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0: Nada vuelve a ser lo mismo dos veces, de Gabriel García Márquez, por Francisco Sánchez, Carmela Varela y Julia Soma.
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2: El Chacal y los Alpes Floreados es el proyecto liderado por el cantautor y compositor argentino Nicolás Schwartz. También conocido artísticamente como El Chacal, la banda está consolidada dentro del circuito independiente y alternativo de Buenos Aires. Hater es su nuevo álbum lanzado el pasado mes de abril. La producción musical estuvo a cargo del reconocido Brian Taylor y significó un giro en el sonido de la banda, más sofisticado y contemporáneo. El Chacal y los Alpes Floreados. El Fantasma.

0: El chacal y los Alpes floreados. El fantasma.
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1: Hecho que fue aprobado por el Tribunal de Cuentas, que terminó siendo un proceso competitivo, porque si bien fue compra directa, se invitó a otros astilleros a que participaran. Ningún astillero de los otros que no resultaron seleccionados impugnaron la decisión. Hubo una recomendación en dos oportunidades de la Junta de Almirantes, de manera tal que después hubo una diferencia así, con una garantía de fiel cumplimiento. Es verdad que eso ya se sabía antes de que empezara la investigación, pero quedó claro que la administración anterior exigió esa garantía sin tener necesidad de haberla exigido, porque alcanzaba con la aplicación del TOCAF, y la administración desde el inicio, tenemos indicios del mes de mayo del 2025, donde toma la decisión de echar por tierra el contrato. A pesar de lo cual, en junio le pagan 12 millones de euros al proveedor. Pero es evidente que allí empiezan todos los preparativos para que después desembocáramos en lo que desembocamos, es decir, en la rescisión del contrato que se anunció en el mes de octubre. Mientras tanto, la ministra estuvo omisa en cuanto a enviar los delegados a Vigo para que hicieran el control y el seguimiento. 7 meses omisa. Mientras tanto, la ministra, entre otras cosas, conformó un equipo para realizar pesquisas en forma totalmente ilegal, porque se trata de dos personas extrañas al Ministerio de Defensa que realizaron todo tipo de indagaciones, de investigaciones.
2: Seguimos en tema. El diputado Frente Amplista, Joaquín Garlo, señaló que el oficialismo identificó hechos con apariencia delictiva en la constitución de las garantías presentadas por Cardama y en los pagos efectuados al astillero, y aseguró que estos hechos ameritan presentar una denuncia.
3: En primer lugar, identificamos hechos con apariencia delictiva que hasta ahora no habían sido identificados. A partir de la documentación que recabó la comisión y las declaraciones de distintos invitados que comparecieron ante la investigadora, hemos logrado acreditar la existencia de hechos con apariencia delictiva nuevos que entendemos deben ser investigados por parte de la Fiscalía a efectos de determinar las eventuales responsabilidades penales que pudieran corresponder. Esos hechos con apariencia delictiva nuevos están vinculados fundamentalmente al proceso de constitución de las garantías, a los pagos efectuados en diciembre de 2024 y febrero de 2025, que implicaron que se llevaran adelante esos desembolsos sin contar con la documentación original a la vista, sin tener la documentación traducida ni apostillada, lo cual de por sí ya es una irregularidad grave. En lo que respecta a la denuncia de los hechos con apariencia delictiva, nosotros denunciamos hechos. No estamos señalando personas en términos de responsabilidad penal. Eso tiene que quedar muy claro. Nosotros denunciamos hechos y es la Fiscalía la que deberá determinar las responsabilidades individuales, tanto de funcionarios públicos como particulares, nacionales o extranjeros, que hayan tenido intervención en este proceso.
4: El diputado se refirió al anuncio de la coalición republicana que denunciará a la ministra de Defensa Nacional, Sandra Lasso, por abuso de funciones.
3: Claramente es una maniobra distractiva por parte de la coalición multipartidaria de intentar sacar el foco de atención de lo que verdaderamente importa, que es la presentación de garantías truchas, el eventual fraude al Estado uruguayo y una deliberada decisión de no llevar adelante controles necesarios para evitar que esta situación ocurra. La ministra fue muy clara en la comisión cuando señaló que no existió una investigación paralela ni una pesquisa por parte de ninguna persona.
5: Ahora otro asunto. El intendente de Montevideo, Mario Vergara, confirmó que esta semana se concretará el pasaje del Casino Parque Hotel a la Dirección General de Casinos del Ministerio de Economía y Finanzas, lo que a partir del año próximo hará que el gobierno departamental ahorre 2,5 millones de dólares, que es el valor del déficit anual que genera esa sala de juego.
6: Cumpliendo algo que habíamos planteado en la campaña, ¿verdad? Del pasaje del Casino Municipal a la institución del Estado, que es la encargada de gestionar los casinos y de gestionar las políticas de juego. No era algo inherente a la Intendencia de Montevideo. El pasaje se hace, bueno, al cierre de

0: Este mes, ya en el mes de septiembre, estará en manos de la Dirección General de Casinos. De los 46 trabajadores, 35 se acogen a sus derechos jubilatorios, a partir también de un esquema de incentivos que propuso la Intendencia de Montevideo. Los restantes 11 trabajadores serán redistribuidos en distintas tareas dentro de la Intendencia, todo en un proceso conversado, dialogado y acordado. Y con el Ministerio de Economía, bueno, el Ministerio va a estar adquiriendo las máquinas del casino municipal y vamos a estar arrendando el local por un lapso de 2 años, ¿verdad? Y bueno, a partir del mes que viene será la Dirección de Casinos la que defina, ¿verdad?, cómo sigue su trabajo allí.
1: ¿Cuánto se ahorra la Intendencia con esta iniciativa?
0: Lo que venía dando de déficit anual del casino municipal estaba en el entorno de los 2 millones y medio de dólares. Ese déficit que está presupuestado hasta el año que viene es lo que estamos utilizando para el esquema de incentivos para la jubilación de los trabajadores. Por lo tanto, lo que queda de este año y buena parte del déficit correspondiente al año que viene es lo que financia este esquema de incentivos, además de la venta de las máquinas y el arrendamiento del local. O sea que a partir de fines del año próximo ya la Intendencia no va a tener más déficit vinculado al casino municipal.
2: El personal de la Orquesta Filarmónica de Montevideo realizó un paro este lunes en reclamo de que se respeten los acuerdos laborales y mejoren las condiciones de trabajo. Y además, el vicepresidente de ADEON Montevideo, Martín Barreto, señaló que también se cuestiona la contratación del cuerpo artístico para eventos privados.
3: El motivo del paro es que hace un tiempo, desde la presupuestación de la orquesta, hay varios puntos que se han venido reclamando y se han llevado hacia adelante y no han tenido respuestas. Sobre todo los toques que son para privados, así como unas condiciones de trabajo, una estructura de la Orquesta Filarmónica. Bueno, este paro es una reivindicación de todo lo que se viene reclamando desde hace tiempo.
1: Bien. Hablaban también en el comunicado de algunos aspectos que tienen que ver con ciertas presiones o ciertos hostigamientos.
3: Bueno, sí, en el sentido de que cuando se definieron este tipo de eventos, estos toques, llegaron órdenes de servicio obligando a hacerlos, ¿no?, a participar.
1: O sea, obligándolos a que tienen que trabajar.
3: Exactamente, sí, que por contrato tienen que hacerlo.
4: Más de la agenda departamental, la Intendencia de Montevideo incorporó 22 nuevos motocarros para fortalecer las tareas de limpieza, acción realizada en acuerdo con la Dirección Nacional de Apoyo al Liberado, ya que también apunta a la inclusión sociolaboral.
5: Esto es un convenio con Dinali, por el cual se suman 22 motocarros a otra cantidad importante, además a 17 más que se van a disponer en lo que son los municipios B, C y CH. Complementa un programa que ustedes han seguido de cerca, que es nuestro Barrio Limpio, que básicamente se concentra en los municipios A, G, D, E, F. Con esto estamos llegando a todo el departamento con equipamiento adecuado a cada realidad, buscando que se mantenga de la mejor forma la limpieza, que es el objetivo central. A eso le sumamos luego los objetivos de recuperación, reciclaje, compostaje. Pero el primer gran objetivo que nos hemos planteado y que estamos avanzando es que la ciudad esté cada vez más limpia. Por eso, en esta zona muy céntrica, con mucha concentración de actividades y de personas, es que sumamos una cantidad muy importante de motocarros que se despliegan ya a partir de ahora en toda la zona.
6: Había dos opciones, una técnica que era los que tenían libreta y después había otra que era alguna trayectoria, porque este trabajo es importante y es muy visible, entonces nos implica ajustar la selección en ese sentido, ¿no? Si empiezan a trabajar el miércoles. Nosotros tenemos una, no sé si llamarle bolsa de trabajo, tenemos una cantidad de gente que está seleccionada en la medida que, no, que tenemos más gente que oferta. De esa gente vamos seleccionando, esa gente está en cursos, capacitaciones, teatro, socio espectacular, a la espera del trabajo.
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2: Hora de salir del estudio y darle la bienvenida a Diego Martini, que se encuentra en exteriores. Diego, buenas tardes, ¿cómo estás?
8: ¿Qué tal, compañeros? Buenas tardes para todas y todos. Así es, nos encontramos en una tarde muy fría en la calle Boulevard Artigas, acá sobre la zona de Tres Cruces, donde se está desarrollando una nueva manifestación a 32 años de lo que fue la masacre del Filtro. Recordarán aquella jornada del 24 de agosto de 1994 y lo recordamos en este tape.
9: En 1992, 13 ciudadanos vascos que residían en nuestro país fueron detenidos y procesados por la justicia uruguaya por poseer documentación falsa. El gobierno español, que los acusaba de pertenecer al grupo armado ETA, pidió la extradición de 8 de ellos. Durante esos años, se fue conformando una red de solidaridad encabezada por la Comisión de Apoyo a los Vascos Detenidos. En agosto de 1994, el Estado uruguayo decide extraditar a 3, Jesús Goitía, Luis Lizarralde y Mikel Ibáñez, que deciden iniciar una huelga de hambre y luego de sed para evitar su extradición. Ante el agravamiento de su estado físico, fueron internados en el ex hospital Filtro.
10: Les pasaron de la cárcel los últimos días al hospital Filtro.
11: Goitia, Lizarralde e Ibáñez continúan su huelga de hambre desde el día 11 y de sed desde hace 5 días.
9: El ministro del Interior, Ángel Gianola, anunció que el 24 de agosto serían trasladados los 3 ciudadanos vascos.
12: Se ha dispuesto que sean trasladados en el día de hoy. Estamos supeditados naturalmente al cumplimiento de determinados plazos. Esos plazos vencen a las 6 de la tarde. Después de las 6 de la tarde ya no hay ninguna posibilidad de entorpecer, de interferencia, de obstaculización legal.
9: Desde el anuncio se comenzaron a dar concentraciones de apoyo permanente en las inmediaciones del hospital. Estudiantes, trabajadores y público en general reivindicaban el derecho a los vascos a recibir asilo. Entre ellos, el candidato a la presidencia Tabaré Vázquez y el presidente del Frente Amplio, Líber Seregni.
13: Será acto de presencia como resolvió el órgano de prensa del Frente Amplio.
9: El presidente de la República, Luis Alberto Lacalle Herrera, y el ministro del Interior, Ángel María Gianola, definieron un operativo represivo.
14: Me hago cargo de todo lo que mis subordinados hicieron porque así corresponde que lo diga.
9: Como consecuencia del mismo, fue asesinado el joven Fernando Morroni y Roberto Facal, y entre los más de 80 heridos por balas y golpes, el estudiante del IPA, Alejandro Font, quedó con muerte cerebral. Los oficiales Miguel Roland Mieres, Jacinto Omar Ojeda, Héctor Darío Domínguez y Miguel Neri Moura fueron condenados y declarados culpables de omisión por comandar el operativo. Todos ellos sin prisión.
8: Bien, compañeros, y continuamos en esta marcha y acá en este auto del medio vemos a Norma Morroni, que desde hace 32 años, como recordábamos, continúa pidiendo justicia por lo que fue el asesinato de su hijo, y escuchamos lo que lo decía hace unos días para no molestarla justamente en esta jornada.
15: Mi hijo salió de mi casa riéndose, que me voy un rato y me costó, y me sigue costando. Y a veces mi hijo, que yo ahora estoy con mi hijo chico y mi nuera, dice, bueno, mira que si te pones mal, no vas más. ¿Qué? Nadie me va a sacar arrastrando hasta el día que me muera, voy a estar cumpliendo con mi hijo. Con mi hijo y con la gente que sigue. Tiene que ser una cosa transparente, un agradecimiento a la gente, que tengan memoria. ¿Viste? Entonces, si vos le hablas a la gente con la verdad y mirándole a la cara, la gente te escucha y te sigue. Yo no quiero venganza. Yo siempre quise justicia. No, no me sirve de nada. Ni pelear, ni discutir, ni hacer cosas locas. No, no. Yo, lo mío no es eso. Lo mío es la gente, estar, hablar y todo lo que se pueda decir. Que tiene que haber un bueno. Y no vivir en el pasado, con lo que pasó, con lo que esto, con lo que... No, no, no. Hay que tratar de mejorar las cosas, mirar para adelante, buscar un futuro. Hay muchos jóvenes que pueden hacer cosas y que quieren hacer.
11: El grupo de personas que permanece en la zona del hospital Filtro desde el mismo día de la internación sigue incrementándose. También aumenta la guardia policial y la tensión.
16: Y exactamente a las 5 de la mañana un fuerte dispositivo policial amplió las vallas establecidas alrededor del Hospital Filtro, dejando determinadamente este espacio, esta brecha. Ahora en este momento están retrocediendo un poco y estableciendo exactamente, bueno, las vallas que ustedes están viendo.
17: Que la memoria es uno de los instrumentos que tenemos los pueblos, o sea, la memoria de lucha es una memoria que se construye a través de la lucha de los pueblos y de la solidaridad de los pueblos, y es por eso que es importante que estemos aquí, no solo uruguayos, sino vascos también, como muestra de respeto y de solidaridad.
8: Bien, compañeros, estamos con Juan Lucanos de la organización justamente de esta marcha. Juan, hablábamos con Norma hace unos días y ahora la escuchábamos. Sí. ¿Por qué viene tanta gente?
18: ¿Por qué viene tanta gente? Porque la impunidad de este país es inabarcable. La impunidad de los delitos de lesa humanidad, la impunidad de los delitos del Estado en democracia, como el asesinato de Fernando Morrón y Roberto Facal, porque no queremos transar ninguna solidaridad a partir de intereses políticos mezquinos, porque queremos decir la verdad y exigir justicia, y porque queremos abrazar a todos quienes luchan en cualquier parte del mundo.
8: Son 32 años de esta movilización, ahora vamos a ver que viene mucha gente, sigue por acá, por Boulevard Artigas y llega hasta el Filtro, ¿y cómo continúa?
18: La marcha va, como todos los años, del obelisco al Filtro, y en el Filtro se hacen las distintas oratorias, finalizando con la oratoria de Norma, que para nosotros todos y todas es un ejemplo de lucha, de resistencia y de persistencia en la memoria.
8: ¿Qué va a pasar? Te pregunto esto para cerrar, pero el otro día se lo preguntábamos a Norma, cuando Norma no esté o no pueda venir.
18: Va a estar con nosotros en cada marcha, cada año, cada 24 de agosto, porque para nosotros cada 24 de agosto es un día de lucha, de memoria y de resistencia a la impunidad del poder.
8: Gracias, Juan.
18: A ti.
8: Bien, nos quedamos con esas imágenes y volvemos cuando ustedes quieran, compañeros.
19: El Filtro es memoria para seguir luchando.
4: Gracias, Diego y equipo. Muy buen informe. Seguimos desde aquí. Otro asunto. La senadora Frente Amplista Betiana Díaz dijo a Info Capital que el Senado no debería alterar ni una coma del proyecto de ley de rendición de cuentas que aprobó recientemente la Cámara de Representantes, que este miércoles comenzará a ser analizado ese proyecto de ley en la Comisión de Presupuesto integrada con Hacienda de la Cámara Alta, justamente.
20: Yo lo que sí creo es que quedó muy en evidencia lo fallida que fue la estrategia que tuvo la coalición de la coalición republicana, ¿no? Justamente porque en realidad no hubo ninguna incidencia con respecto al proyecto. Creo que nosotros tenemos que respetar el trabajo parlamentario, el trabajo de los diputados y de las diputadas que fueron los que consiguieron esta mayoría, y creo que el Senado no debería tocar ni una coma de ese proyecto, ¿no? En realidad, la oposición no está dispuesta a votar, entonces ¿para qué va a proponer? Y en ese sentido, creo que sería muy respetuoso con el enorme esfuerzo que se hizo en la Cámara de Representantes luego de aquella conferencia, que va a quedar en la anécdota, ¿no? Hasta con Remo Vikingo, para decir que no se votan los recursos para la educación, para la infancia, para la seguridad, para la situación de calle. Bueno, creo que sería respetar mucho el enorme esfuerzo que han hecho los legisladores de la Cámara de Representantes. Yo me afilio a la posición de que si no van a votar, que no traigan ni un solo aditivo, porque si uno no vota en general no habilita la discusión, ¿no? Y fue lo que hicieron en diputados. Entonces, en el Senado el Frente Amplio tiene mayoría y tendrá que usarla para poder mantener esta rendición de cuentas.
2: Les contamos que la Embajada de Israel transmitió una queja verbal al Ministerio de Relaciones Exteriores ante recientes declaraciones de la subsecretaria Valeria Zucassi.
4: Según informó El País, la representación israelí reaccionó a una respuesta de Zucassi en una entrevista que le hicieron la semana pasada en el programa de streaming Al Hueso.
2: En este espacio, la subsecretaria dijo que Uruguay acataría la orden de detención contra Benjamín Netanyahu, liberada por la Corte Penal Internacional, en el hipotético caso de que el primer ministro israelí visitara nuestro país, situación que no está previsto que ocurra.
4: Además, Zucassi también cuestionó los ataques israelíes sobre el territorio palestino de Gaza al ser consultada acerca de por qué Uruguay de momento no catalogó lo ocurrido como genocidio, y expresó que hace rato dejó de tener sentido que Israel invoque su derecho a la legítima defensa porque sus actos no tienen proporcionalidad.
2: Si bien la queja de la Embajada de Israel se centró en los dichos de Sukasi durante el fin de semana, el ministro de Relaciones Exteriores, Mario Lubetkin, se expresó en la misma línea que la subsecretaria.
4: Esto fue en entrevista con La Diaria. Allí, con respecto a una hipotética visita de Netanyahu a Uruguay, dijo que por supuesto que se lo debería detener si la Corte Penal Internacional mantuviera su pedido de captura, y el ministro también aseguró que en Gaza se cometió una masacre. Otro tema, la diputada Frente Amplista Inés Cortés dijo que el tercer Congreso Panamericano de Dirigencia Progresista, que se realizó de viernes a domingo en Montevideo y concluyó, o convocó, mejor dicho, a más de 100 líderes de América Latina, el Caribe y Norteamérica, dejó el saldo de la construcción de una agenda común entre los diferentes parlamentos y las conclusiones de una serie de talleres sobre problemas coyunturales de la región.
19: Construimos una agenda en común, algunos lineamientos también dirigidos a la generación legislativa de leyes para justamente trascender los vaivenes de los poderes ejecutivos del continente, que obviamente tienen alternancia y eso hace que la continuidad de esta agenda progresista y de izquierda se vea afectada. Entonces estamos avanzando por esta otra línea de encontrarnos desde los parlamentos y bueno, creo que fue un muy buen encuentro. Varias de talleres temáticos, uno sobre integración regional y multilateralismo, otro sobre el bienestar, más enfocado a los cuidados, otro sobre el desarrollo económico y la integración productiva y la necesidad de la reindustrialización en el continente y en los países de la región y generar también escalas de industrialización regionales, no solo locales, en cada país. Y un poco esos fueron los temas centrales y, bueno, y también algunos talleres más prácticos, bueno, de comunicación, de redes sociales, de inteligencia artificial, de las nuevas tecnologías y los desafíos que eso trae para las democracias. Y sobre todo el tema que atraviesa los distintos talleres y debates es la coyuntura actual en el que tenemos a un Estados Unidos mucho más injerencista en la política local de cada uno de nuestros países y la necesidad de organizarnos también desde la izquierda para resistir esos embates de alguna manera. Y bueno, un poco eso fue como el diálogo que transversalizó todos los distintos talleres.
2: La asambleísta ecuatoriana Jairén Noriega, que pertenece al Partido Revolución Ciudadana del expresidente Rafael Correa, expresó a Info Capital que en su país ya no existe una democracia porque el gobierno del presidente Daniel Noboa está cometiendo graves violaciones a los derechos humanos con proscripción, encarcelación y persecución de líderes.
21: Ecuador ahora mismo está viviendo una política de militarización y unas imposiciones muy fuertes de cooperación internacional entre el gobierno estadounidense y el gobierno ecuatoriano, que a día de hoy ya se han documentado incluso graves violaciones a los derechos humanos en el marco de esa colaboración que existe entre militares ecuatorianos y militares estadounidenses. En Ecuador podemos prácticamente decir que ya no existe una democracia, sino que vivimos en dictadura. Yo hago parte del principal partido de oposición en mi país, de Revolución Ciudadana, un partido que ha sido proscrito, un partido que ha sido impedido de participar en las próximas elecciones de noviembre de este año, que son elecciones seccionales. De hecho, hasta el día de ayer, una de nuestras candidatas más fuertes, ex candidata presidencial, Luisa González, también fue impedida de participar en las elecciones. Tenemos alcaldes que han sido encarcelados, tenemos perseguidos políticos, y es en ese marco de irregularidades que vamos a ir en noviembre a las urnas. El gobierno de Daniel Noboa a día de hoy ya no goza del respaldo popular. De hecho, el año pasado el país acudió a las urnas para una consulta popular que fue convocada por él, una consulta popular que perdió más del 60% de rechazo de la población, por lo cual una vez que nuevamente vayamos a las urnas en unas elecciones seccionales, él no va a tener el respaldo y el apoyo político, y es por esa razón precisamente que impide que candidatos de oposición, candidatos de izquierda, del progresismo, puedan estar en la papeleta.
4: Más voces internacionales. La docente y especialista brasileña en Derecho Internacional, Larissa Ramina, dijo que las elecciones que se realizarán en octubre en su país transcurrirán bajo la injerencia, esa palabra usó, del presidente estadounidense Donald Trump, y en medio de un grave problema provocado por las campañas de desinformación producidas con inteligencia artificial.
22: La situación de Brasil es muy difícil. Las elecciones están muy influenciadas por la injerencia extranjera de Trump. por los aranceles que Trump ha impuesto contra Brasil, por los intentos de ingerir enviando emisarios estadounidenses para controlar todo el proceso electoral. Tenemos ese problema muy grave de la inteligencia artificial generativa que influye directamente en las opiniones, en las mentes de las personas. Entonces, día após día, estamos intentando desmentir las fake news al invés de discutir propuestas. Tenemos que nos defendernos todo el tiempo contra toda esa desinformación. Si Bolsonaro gana, les voy a explicar un compromiso que ha hecho con Trump, que va a crear un gobierno de transición con el gobierno estadounidense.
0: En ese marco, se refirió a la actualidad de los vínculos diplomáticos entre Brasil y Argentina.
22: Lo que queremos es establecer rápidamente lo que siempre tuvimos, que es una relación de amistad, de cooperación, de respeto, y es eso lo que el gobierno brasileño está intentando. Pero no podemos establecer esos lazos hasta que el presidente Milei mínimamente se disculpe de todos los insultos que ha hecho contra el presidente Lula y contra el ministro presidente del expresidente del Supremo Tribunal, que es Alexandre de Moraes.
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3: ¿Qué tal? Buenas tardes. Seguimos hablando de Brasil porque en las últimas horas se conoció una nueva encuesta y esto va a ser la tónica de aquí a las elecciones del 4 de octubre, en este caso de la empresa Nexus, que da un empate técnico por un punto de diferencia nada más en una eventual segunda vuelta en las elecciones de Brasil, que dicho sea de paso serían el 25 de octubre, porque la primera vuelta es el 4 de octubre y la danza de datos ya está sobre la mesa. Todas las encuestas coinciden en que habrá una especie de empate técnico, punto más, punto menos, en esa segunda vuelta entre Lula da Silva y Flávio Bolsonaro. Otro de los hechos destacados de las últimas horas tuvo que ver también con un debate que se pretendía llevar a cabo ayer en la cadena Bandeirante en San Pablo, donde estaban invitados 6 candidatos, los 2 que van con mayores posibilidades y los 4 que seguirían en ese orden. Solamente 3 candidatos se presentaron a esa instancia y, por supuesto, no estuvieron ni Lula ni Flávio Bolsonaro, que estaban en otras actividades.
23: Una encuesta de Nexus encargada por el banco BTG Pactual revela que el actual presidente recibiría el 46% del apoyo de los votantes frente al 45% que votaría por el senador derechista, datos que se traducen en que Bolsonaro estaría consiguiendo reducir la brecha entre ambos si se tiene en cuenta que en una encuesta de hace una semana daba un 47% a Lula frente a un 44% de Bolsonaro. Los comicios para elegir el presidente del próximo mandato se celebrarán el próximo mes de octubre, donde ya están claros cuáles serán los principales candidatos: Lula, que aspira a revalidar el cargo con el que sería su cuarto mandato, y Flávio Bolsonaro, hijo del expresidente Jair Bolsonaro, actualmente en prisión domiciliaria por el intento de golpe de Estado que tuvo lugar a finales de 2022. Según las previsiones de la última encuesta, en una primera ronda, Lula lideraría el escrutinio con el 41% de los sufragios y Bolsonaro obtendría el 37%, resultados que determinarían una segunda vuelta al no obtener ningún candidato el 50% de los votos. El arranque de la campaña presidencial en Brasil sufrió un giro inesperado este domingo, cuando el primer gran debate televisado entre los candidatos quedó marcado por la ausencia de los 2 principales favoritos en la carrera electoral, quienes no asistieron al encuentro realizado en la ciudad de San Pablo, que se desarrolló con apenas 3 de los 6 aspirantes originalmente convocados.
3: Y ahora volvemos a hablar de las guerras comerciales, por supuesto encabezadas por el presidente de Estados Unidos, Donald Trump, que ha escalado en las últimas horas con su vecino Canadá, que el viernes pasado decidió romper las relaciones comerciales con Estados Unidos. Amenaza va, amenaza viene. Hoy Donald Trump anunció que a partir del 2027 le va a aplicar a Canadá un 50% de aranceles para los automóviles, otros vehículos y el acero, un material que está siempre allí como una parte fundamental de las cargas arancelarias que propone el presidente de Estados Unidos, Donald Trump. Lo llamativo de todo esto es que Canadá es un socio histórico de Estados Unidos y hoy están enfrentados en una guerra comercial. Canadá lleva años estafando a los Estados Unidos. El primero de enero del 2027, los aranceles sobre todos los automóviles, camiones, tanto grandes como pequeños, piezas de automoción y acero, aumentarán al 50%. Pero si se fabrican en Estados Unidos, no habrá aranceles, escribió Donald Trump en sus redes sociales. El mandatario repitió sus acusaciones respecto a que Canadá ha impuesto aranceles ridículamente altos que, según aseguró, han hecho imposible la vida a los agricultores estadounidenses y ha generado durante mucho tiempo un déficit de 60 mil millones de dólares entre ambas naciones, lo cual es insostenible y se acabó, afirmó el presidente estadounidense. Canadá dejará de ser tratado como si fuera un estado más. En materia comercial y en otros aspectos, también se encuentran entre las peores naciones del mundo con las que negociar, insistió el mandatario, cuyas amenazas llegan en medio de una crisis entre dos aliados históricos. El viernes pasado, los canadienses rompieron las negociaciones comerciales por considerar inaceptables las condiciones añadidas por Washington en las últimas horas, antes de que venciera el plazo para aplicar nuevos gravámenes estadounidenses, según el primer ministro canadiense Mark Carney. Con la ruptura del diálogo en la medianoche del sábado, entraron en vigor gravámenes del 50% sobre unos 20 mil millones de dólares en productos canadienses, mientras que el primer ministro Mark Carney prometió que su país igualará dólar por dólar los nuevos aranceles de Washington a partir del 8 de septiembre.
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4: Y con la información internacional cerramos nuestro primer bloque.
2: Ya venimos luego de una pausa.

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1: Buenas noches y comenzamos con el espacio deportivo en Info Capital. Y hay que decir que se jugó íntegramente la tercera fecha del torneo clausura, en lo que se dio el debut con triunfo de Daniel Carreño de Frente de Nacional. Fue 1-0 contra Progreso con un gol agónico de Maximiliano Silvera. Además, Peñarol sufrió, pero sacó un valioso empate en su visita a Deportivo Maldonado. Aunque Racing no aprovechó para pasarlo justamente en la tabla anual y también empató. A su vez, Liverpool goleó y es el único líder que tiene el último torneo corto de la temporada. Recién sobre el final llegó el alivio para Nacional en un partido contra Progreso que tuvo de todo en lo que fue el cierre de la tercera fecha del torneo clausura. El exjugador de Peñarol, Maximiliano Silvera, aprovechó un centro bien ejecutado por Rodrigo Martínez para anotar el 1-0 recién a los 89 minutos. Antes se notó a un Nacional más arriba en actitud y energía, pero con los mismos problemas que tenía el Nacional de Jorge Bava, con dificultades para generar riesgo sobre el arco rival, con toma de decisiones erróneas en el último tramo de la cancha y con futbolistas con rendimientos individuales muy bajos, como el caso del argentino Bruno Zuculini. Daniel Carreño cambió la estrategia para el segundo tiempo, hizo 3 modificaciones, paró al equipo todavía más arriba y el premio recién llegó al final, después de que Progreso jugó 1 hora con un futbolista de menos por la roja mostrada por la jueza Nayi Fernández, que tuvo un partido con una actuación irregular y cuestionada por los gauchos y también por Peñarol. El Nobel entrenador tricolor habló del triunfo de forma mesurada.
2: Y los tres puntos. Es lo que hablamos en la semana, urge ganar en este club. 1000 cosas para corregir, sin duda. Es difícil ponerse en mi posición porque yo estoy en un inicio, pues el campeonato no está en un inicio, está en una continuidad. Hay muchas cosas por detrás que nos están marcando. Y bueno, vamos a tener que mejorar sin duda, sobre todo en los últimos 20-25 metros. El equipo salió con mucho ímpetu, con muchas ganas, pero nos falta esos últimos 20 metros. Y bueno, los partidos van a ser así, se nos van a cerrar y se nos va a complicar y vamos a tener que buscarle la vuelta.
1: Sebastián Coates también valoró la victoria de los tricolores.
3: Bueno, todos saben que fue una semana complicada para nosotros, que bueno que salió Jorge y vino Daniel, que obviamente que no tuvo el tiempo necesario para trabajar, entonces sabíamos que teníamos muchas cosas para hacer nosotros dentro de la cancha y bueno, por suerte ganamos, que eso era lo más importante de todo.
1: El sábado, Deportivo Maldonado hizo los méritos para quedarse con la victoria, pero se encontró con una formidable actuación de Washington Aguirre para cerrar el partido con un 0-0 que le permitió a los carboneros continuar como líderes de la tabla anual, con un partido menos por la igualdad 0-0 de Racing y Danubio en el debut de Leo Rocco con los franjeados. El arquero de Peñarol fue autocrítico respecto al rendimiento del equipo.
4: No fue el mejor partido, lo reconocemos de inicio a fin. No fue la mejor presentación nuestra, pero bueno, hay que estar tranquilo porque seguimos sumando, seguimos arriba, dependemos de nosotros. Mirá, ahora buscar la tranquilidad y enfocarnos en el próximo partido.
1: El que inició con fuerza el clausura fue el Liverpool de Jorge Fossati, que en el comienzo de la fecha goleó a Cerro 4-0 en un partido en el que fue ampliamente superior y que tuvo un goleo repartido Nicolás Garayalde, Federico Martínez, Renzo Machado y Facundo Barceló. Los negriazules son los punteros del certamen y en la próxima fecha visitarán a Cerro Largo. En los otros resultados de la fecha, Boston River venció a Albion 3-2, Juventud a Central 1-0, lo que llevó a la salida de Osela como técnico palermitano y el arribo del Tony Pacheco, Montevideo City Torque goleó a Wanderers 5-1 y Cerro Largo empató con Defensor Sporting 1-1. Y Nacional busca cerrar en las próximas horas a 2 jugadores y pretende que ambos estén en la orden para jugar el clásico del próximo domingo contra Peñarol. Justamente para ese partido ya están las entradas a disposición para los socios aurinegros que estén en el ranking interno. Por otro lado, esta semana comienza la Copa AFA Uruguay con las disputas de 8 partidos entre mañana y el jueves. Llega Toco y me voy a Info Capital. Son horas importantes para Nacional porque previo al Clásico del domingo busca cerrar a dos incorporaciones, algo que se podría concretar en las próximas horas. Se trata del lateral Gastón Martirena, que llegaría mediante un préstamo de Racing de Avellaneda, y de Alejandro Martínez, un extremo zurdo de 29 años, que es argentino y juega en Huracán de Parque Patricios, aunque su ficha pertenece a Talleres de Córdoba. Esta semana comienza una nueva edición de la Copa AFA Uruguay con la disputa de 8 partidos. Mañana jugarán Defensor Sporting con Rentistas, el miércoles se enfrentarán Danubio con Atenas de San Carlos, Juventud de las Piedras ante Oriental de La Paz, Progreso contra River Plate, Plaza Colonia frente a Cerro Largo y Peñarol con Montevideo City Torque en el Centenario a la hora 20:15. Cerrarán la semana Fénix con Liverpool y Nacional con Albion el jueves a la hora 18:15 en el Gran Parque Central. Comenzó hoy el canje de entradas para los socios de Peñarol que integran el ranking de socios y que pretendan ir al Clásico el domingo de Peñarol y Nacional, que se disputará en el Estadio Campeón del Siglo desde la hora 15:30 con el arbitraje de Gustavo Tejera. Los socios podrán acceder al partido de forma gratuita, mientras que las generales tienen un costo de $700 la Welfi, $750 la Cataldi, $1,130 la Damiani y $1,760 la Tribuna Henderson. El jueves a la hora 13 se habilitará la venta de entradas para el público general de Peñarol. Hay que recordar que no habrá fanáticos de Nacional. Miguel Merentiel fue uno de los jugadores más destacados en el fútbol del exterior. Con un gol de la bestia, Boca Juniors logró rescatar un punto de su visita al cilindro de Avellaneda en un partido que finalizó 1-1. En Inglaterra comenzó la Premier League y se dio el debut oficial de Ronald Araujo en el empate 2-2 de Liverpool contra Newcastle. El riverense entró a los 69 minutos y tuvo un cierre clave para que los de Anfield pudieran rescatar al menos una unidad.
5: Cambiamos de asunto. El prosecretario de la Intendencia de Montevideo, Diego Olivera, confirmó que el gobierno departamental habilitó 126 locales bailables para fiestas en esta noche de la nostalgia y dispuso más de 60 inspectores e inspectoras para controlar su aforo, a lo que agregó una importante dotación para el control del tránsito.
6: Con dos focos para lo que es la intendencia. Uno, el servicio de convivencia departamental, nuestra inspección general, donde reside toda la materia de fiscalización de espectáculos públicos. Vamos a tener más de 60 inspectores distribuidos por toda la ciudad en los distintos momentos, tanto a la salida como en el transcurso de la noche, como en el cierre. Vamos a permanecer incluso controlando aforos o contando en los lugares donde entendamos que el aforo puede haber sido superado. Y el otro componente fuerte es inspección de tránsito, ¿verdad? También con una dotación muy importante, en colaboración también con Policía de Tránsito del Ministerio del Interior. Son 126 fiestas que están habilitadas a este momento. Fiestas de distinto porte, hay un puñado, digamos unas 10 que son importantes, así que tienen aforo superior a 1000 personas. Para lo que sería una reunión de amigos en un domicilio no se requiere habilitación, por supuesto. Lo que sí no se puede hacer en domicilios particulares es una fiesta con invitados, en el sentido de que venda entradas, y si siempre se está atento a ese fenómeno. En su momento se hablaba de las fiestas clandestinas, recuerdan, en épocas de la pandemia. Es un fenómeno que se ve, pero si es una reunión de amigos no requiere habilitación. Son muy poquitas a las que se le denegó el permiso, son unas 4 o 5, pero la enorme mayoría, estas 126 que decía, están habilitadas con todos los componentes. Se chequean cuestiones de bomberos, de seguridad, de salidas de emergencia. Hay todo un contexto de medidas que hacen sobre todo al disfrute con seguridad, que eso es lo que queremos para nuestra ciudad y en particular en esta noche.
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8: Y dentro del vasto universo de las nostalgias, algunas ha tomado en cuenta Martín Duarte para hacer el informe que ya presento y que desarrolla desde un móvil. ¿Cómo te va, Martín?
9: Martín, Mariana, buenas noches para ustedes. En esta fría jornada de 24 de agosto nos propusimos y les proponemos justamente indagar en torno a la música, en particular con esta vuelta a lo analógico. De hecho, hace algunos días la banda Buitres editó su nuevo trabajo, que no está en plataformas digitales, en las habituales plataformas Spotify, por ejemplo, sino que uno debe adquirir el disco en vinilo o el cassette. Esta es la novedad también que tiene la banda, más allá de también poder bajar las canciones. Y esto nos disparó conocer un poquito de la actualidad y el momento de los discos de vinilo. Por eso fuimos a visitar una legendaria casa de venta de discos de vinilo en Tristán Narvaja y Mercedes. Disco Moda se lleva. Es una casa que desde el año 1974 vende discos. Hace algunos años lo adquirieron los nuevos propietarios, que a su vez tienen un sello discográfico encargado justamente de editar viejos trabajos de bandas uruguayas. Le proponemos el primer tramo del informe.
10: Y el formato como que volvió también para hacernos acordar un poco de que eso de sentarse a escuchar un disco entero de música es como que es el romanticismo que tiene ese formato, ¿no? Con el cassette lo que pasó también es la vuelta del formato del vinilo hizo como que obligó un poco a que volvieran el resto de los formatos. O sea, fuimos para atrás del todo, del principio, y después se fue como comenzando, pero pará, está este formato, pero también estaba este otro, estaba el cassette, estaba el CD. Entonces ahí después la gente empezó como a redescubrir con el formato primero, con lo del vinilo, empezó a redescubrir que había otros formatos. Lo bueno también de la vuelta a este formato que hizo que las nuevas generaciones se interesaran por este formato. No solo la gente que lo conoció, viste, el público que lo conoció en su momento o que lo habló en otra generación, en los 90, lo que sea, sino que las generaciones nuevas también le están dando ese lugar y esa cabida para escuchar música. Y a mí, trabajando acá en la disquería, me ha pasado de sorprenderme con gurises de 16, 17 años venir y pedirme un artista que yo digo, ¿cómo lo llegan a conocer? El sonidito de la púa, de ponerlo así, pero también tiene todo un trasfondo de lo que te decía, analógico.
9: El ritual.
10: Claro, el ritual, y aparte del sonido, si vas a ponerte un poco más fino con ese tema, es un tema también de cómo se grababa. También se graba en cintas, viste, era un formato análogo, se grababan máquinas con cintas, todo. Entonces eso capturaba en un sonido que no lo tiene otro formato. Habían discos que eran piezas fundamentales de la música uruguaya que no estaban en ningún lado, que en su momento capaz que lo encontrabas hace 20 años, lo encontrabas en la feria por 50 pesos, y hoy en día ya es algo muy buscado, una pieza muy buscada y de colección. Tenemos la reedición de Little Butterfly Record, Cuerpo y Alma, y bueno, esa es una reedición, es un disco que se hizo por el 40 aniversario del disco, y bueno, y ahí en ese disco participan varios de artistas uruguayos: Waldo Fattoruso, el Hugo Fattoruso también, Pipo Espera, Rada.
9: Hablando de vinilo, te propongo abrir la bandeja y que suene.
10: Bien, bueno, vamos.

0: por allí sonando Eduardo Mateo en este discazo Cuerpo y Alma que reeditó justamente los amigos de Little Butterfly Records y que se puede conseguir obviamente en esa disquería. Y hablando de discos, fuimos a hablar con el DJ oficial de la Noche de la Nostalgia. ¿Por qué me ven parado cerca de una cabina? Porque bueno, Océano FM allá en el 78 creó esta fiesta. En aquel momento no era Océano sino era Radio Mundo, y decidió poner en este teléfono que está ubicado aquí en la Plaza Independencia canciones que van desde 1960 a 1999. Usted levanta el teléfono y digita el año y le aparece justamente allí una canción. Fuimos a conversar justamente con Fernando Pelu Pereira, el DJ oficial de la Noche de la Nostalgia, para que nos pase algunos piques que hay que tener a propósito de las canciones y de la música que suena esta noche. ¿Cuánto un DJ deja sonar una canción? Y también de alguna forma cuáles son los temas que deben estar sonando sí o sí. Yo hago una llamada y ustedes miran el informe.
1: Viene mucha gente entre 30 y 65 años. Es mucho, es muy amplio. Entonces yo tengo que cumplir con los chiquilines de 30 años, que su nostalgia fue la de los 90, 2000. Entonces cuando le empiezo a poner algunas cositas, David Guetta, Avicii, Lady Gaga, y los mayores empiezan como a mirar y qué pasa, y esto no es la noche de nostalgia, entonces enseguida me voy a cumplir con ellos. En la noche se improvisa todo lo que se puede, dependiendo cómo te va a reaccionar la gente. Y en la previa hay una planificación. Yo tengo que tener planificado y tengo que saber que no me puedo olvidar de ponerle algo de los Rollins, algo de los Beatles, AC/DC tiene que sonar, Soda Stereo tiene que sonar, Charlie García tiene que sonar. O sea, los clásicos tienen que estar. Años para atrás es nostalgia. Yo considero que una canción, después que pasa el primer estribillo, que normalmente en una canción normal se da al minuto 20, minuto 30, ya la canción es como que se va a volver a repetir, va a empezar todo de vuelta y va a empezar increyendo hasta llegar al estribillo como a los 2 minutos 40. Entonces para mí eso ya es tardísimo. Para mí una canción rinde hasta que llega al estribillo, explota la canción y ahí se tiene que ir esa canción, ya está. Esa noche nosotros ponemos aproximadamente 220, 230 canciones. No es normal. En cualquier boliche, en una noche, o en cualquier fiesta de la nostalgia tradicional, pueden haber 140, 150 canciones. Nosotros queremos ir un poquito más. Pero si me preguntás canciones que deban ir juntas, y bueno, había Got My Mind Set on You de George Harrison con Destroyer de los Kings, tienen, pero la misma, son iguales. Digamos, vos las podés poner a sonar sin tecnología, sin nada, con vinilo, y no se van a despegar nunca. Así que me quedo con esa mezcla de Destroyer de los Kings con Got My Mind Set on You. 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

0: Bueno, le agradecemos mucho a Martín Duarte y al resto del equipo con este informe, con que nos traiga un poquito de música también. Y seguimos hablando de alguna manera de la noche de la nostalgia, porque la Unidad Nacional de Seguridad Vial, junto al Ministerio del Interior, el Congreso de Intendentes y la Junta Nacional de Drogas, desarrollará justamente esta noche la campaña Vos También Volvé, que va a incluir acciones de prevención y control del consumo de alcohol y cannabis en todo el país.
1: Que lo que hace es evocar algo bastante sencillo, organizar la vuelta del viaje, que dentro de lo que es la salida se organice también, se planifique lo que es volver. ¿Cómo vamos a volver? Parece algo sencillo, pero es una premisa básica de cuidado y autocuidado. Entonces, es una noche donde muchos uruguayos y muchas uruguayas optan por salir a fiestas, a divertirse, además con la particularidad que muchas personas se han tomado este lunes como un día sándwich. Entonces, bueno, va a haber algún movimiento extra, lo que son las fiestas, tal vez de gente desplazándose para tomarse estas mini vacaciones este fin de semana largo. Y la idea, bueno, salir, disfrutar, sí, y con responsabilidad. Entonces, quienes opten por una fiesta donde haya consumo de alcohol o consumo de drogas, no manejar. Esa es la idea. También el mensaje para los peatones, que si bien no hay una multa asociada a eso, sí implica una dificultad a la hora de medir las distancias, de los reflejos. Entonces, también el cuidado para aquellas personas que consuman alcohol o consuman drogas a la hora de desplazarse a la calle. Los riesgos asociados a la conducción cuando hay alcohol o drogas de por medio. Ese es nuestro mayor mensaje hoy, de cuidar la vida. Recordar a toda la población que el control de lo que es el consumo de alcohol y el control de lo que es el consumo de THC va a estar dado tanto en jurisdicción nacional, en las rutas, como en jurisdicción departamental, dentro de cada departamento, a lo largo y ancho del país, tanto en zona metropolitana como en el interior.
2: Y así terminamos nuestro segundo bloque.
0: Sí, se viene el último bloque de InfoCapital.
3: Estamos en el barrio de Villa Dolores y vinimos a conversar con Analía Sanleris, artista de larga trayectoria. Esta obra estuvo en el Blanes, ¿verdad? ¿Qué año hiciste una muestra?
4: En el 22. Aquí. Marzo, 2022. Abril, mayo del 22.
3: ¿22? Una muestra gigantesca, buenísima.
4: Sí, una muestra grande, que fue que ocupé la parte, la sala María Freire, que es la sala grande.
3: La sala más grande.
4: Y después ocupé lo que es la galería de entrada, donde hice como una especie de mini retrospectiva. Dando material para que la gente también pudiese comprender
3: cómo se llega
4: a esto, ¿no?
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0: Y seguimos con más información. El historiador Carlos de Masi dijo a InfoCapital que la conmemoración de la Declaratoria de la Independencia tomó relevancia recién a partir de mitad del siglo XIX, desplazando en importancia la Jura de la Constitución, que entonces se consideraba un acontecimiento histórico de mayor jerarquía.
7: Un 25 de agosto. El 25 de agosto se dictaron tres leyes. Una de ellas establecía la independencia absoluta del territorio y señalaba del rey de Portugal, del emperador de Brasil y de cualquier otro del universo. Eso parecía involucrar concretamente al rey de España, cualquier pretensión que quisiera. Y luego, por una segunda ley, se proclamaba su reincorporación a las provincias unidas del Río de la Plata. En el caso del Uruguay, el tema, digamos, de 25 de agosto de 1825, pareció quedar un poco como en el pasado, hasta que en la segunda mitad del siglo XIX se empezó a reivindicar como la fecha de independencia, la del 25 de agosto, contrarrestando un poco el 18 de julio, que había sido la fecha que desde 1830 se consideraba como la más importante. 25 de agosto memorable fue el de 1856, que se inauguró el Teatro Solís. En el calendario escolar, la fecha del 25 de agosto tiene una fuerza particular, más que la del 18 de julio, que quedó un poco suspendida, así, olvidada entre las vacaciones de julio, que a veces hay clase, a veces no. El 25 de agosto, en cambio, es una fecha sistemática y tiene una carga emotiva mayor. Las fechas en realidad concretan largos procesos históricos previos y a su vez inician otros procesos históricos. Poner una fecha es siempre un gesto un tanto arbitrario. De a poco también esa fecha se transforma como un monumento en sí mismo. Si uno festeja el 25 de agosto en otro día, parece que está cometiendo algún pecado contra la nación. El 25 de agosto significa, teóricamente, la expresión de la voluntad del pueblo oriental de ser libre. 4 de octubre significa un acuerdo que firmaron dos potencias que establecieron que el Uruguay iba a ser independiente porque no tenían otra forma de resolver un problema entre ellos. Y por otro lado, la del 18 de julio, el día en el cual el Estado comienza propiamente su vida independiente. ¿Cuál de las tres es la verdadera? Las tres. Ninguna de las tres es falsa, las tres pasaron cosas. Ahora, ¿cuál de esas cosas es la decisiva? Ese ha sido, digamos, el tema de discusión desde hace 200 años, 150 años.
2: ¿Cuántos acontecimientos, fechas, conmemoraciones que se dan entre 24 y 25 de agosto por los motivos más diversos? Algunas con nota de alegría, otras que no, y estas con acento histórico, ¿no?
0: Sí. Un poco de todo.
2: Exactamente, un poco de todo. Siempre pasa cuando llegamos a este momento del año y pasa siempre que llegamos al final de nuestras ediciones, que repasamos la cotización de diversas monedas en plaza. Y yo empiezo hablándoles del dólar, que cerró en esta jornada en la compra a 38 pesos con 95, y en la venta 41 con 45. El peso argentino 0,02 y 0,2, compra y venta respectivamente. El real, la moneda brasileña, 6,95 y también 8,65. El euro, 44,51 y 49,53. Y la unidad indexada, UI, 6,636.
0: Bien, y momento esperado en la antesala de este feriado no laborable el día de mañana, a ver cómo estará el tiempo según el pronóstico que hace Inumet para Montevideo y zona metropolitana. Mañana martes, por el momento, no hay pronóstico de lluvias, estará algo nuboso y nuboso, va a haber rachas de vientos importantes. En cuanto a las temperaturas extremas, la máxima está prevista para 14 grados y la mínima para 2 grados. En tanto, el miércoles 26, 19 grados la máxima, 8 grados la mínima,

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11: Tomás Espino cuenta en una nota de prensa que durante un tiempo tuvo canciones guardadas en un cajón, esperando el momento en que se animara a cantarlas para poder materializarse. Tinta nace en 2023 como la oportunidad de este joven fraiventino y sus dos amigos de hacer realidad canciones que no encontraban lugar en sus otros proyectos musicales, con un sonido que evoca una oscuridad alegre de una época que no pasó. Tinta, Boulevard.

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0: 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Está abierta la convocatoria a proyectos para la Bienal de Venecia 2027. 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Convocatoria abierta hasta el 30 de septiembre. 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
3: Poner la creación en un punto podría traducirse como una microobra o una microcanción. Incluso, el universo pudo haberse originado desde un micropunto o micronésimo punto sonoro. Algo de esto parece ocupar al compositor Jorge Alastra, quien arriesga la física cancionística y desde ella propone su nuevo álbum Micro. A través de 10 microcanciones que no pretenden una escucha automática ni algorítmica, pero dialogan con la inmediatez cuántica de esta era de superproducción de información. Jorge Alastra, Caminos.

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1: El artista Jonah Lemole celebra la incorporación de su catálogo solista al sello Little Butterfly Records con el lanzamiento de un EP grabado en vivo en los históricos estudios Sondor, con un recital a piano y voz junto a Pablo Retrovisor, pianista de Buceo Invisible y Nickel, entre otros proyectos. Un formato: una revisita a la conjunción de la voz que conversa con la tecla y la cadencia. Jonah Lemole y Pablo Retrovisor, felices.

0: eso se trata o no.
1: John Alemol y Pablo Retrovisor. Felices.
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0: Cartola, preciso mi encontrar. Sao Paulo, 1970.
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2: Con una mezcla artesanal de pop, grooves de tradición dub y experimentación electrónica de espíritu lo-fi, el dúo de Oakland, Abracadabra, presenta Peel Away. Esta canción, que da título a su EP, publicado el 7 de agosto de 2026, se despliega sobre una base de ritmos industriales y ruidosos y cintas retro, donde la nostalgia del pasado se cruza con una frescura pop absolutamente contemporánea. Abracadabra, Peel Away.

0: The Beatles, You Really Got a Hold on Me. Liverpool, Inglaterra, 1963.
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3: Soy un desastre sin rumbo. Siempre me veo mal en las fotos.
4: Soy la más fea del grupo.
3: Odio mi cuerpo. Odio cómo esa panza se ve. ¿Quién soy? ¿Qué se supone que debo hacer ahora? Siento que estoy perdiendo tiempo, pero no sé qué debería estar haciendo.
5: No te rindas, por favor, no cedas. Vivir la vida y aceptar el reto. Recuperar la risa, ensayar el canto, bajar la guardia y extender las manos. Desplegar las alas e intentar de nuevo, porque no hay heridas que no cure el tiempo.
6: 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Mario Benedetti. 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
8: Con letras que dejan estribillos pegadizos y lecciones memorables, intentan señalar nuestras realidades internas y enseñarnos a generar alegría de la nada. Como en The Appetizer's Mixtape, su más reciente álbum que incluye esta canción. Thumpasaurus, Existential Dread.

0: Thumbosaurus. Existential Dread.
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2: Colección Medio Siglo. Cosecha 1976.